Hola a todas y a todos los que me escuchen. Con el personaje que revisaremos en este programa, el vigésimo primero de nuestra serie Cancioncitas, llegamos a uno de los puntos más altos de nuestro folclore. José Alfredo Jiménez, que será nuestro tema, fue sin duda un auténtico fenómeno. Aunque su vida artística solo duró aproximadamente 2 décadas. Comparémosla, por ejemplo, con la de Agustín Lara, nuestro otro genio mayor, que duró lo doble. José Alfredo marcó nuestra música popular como muy pocos lo han hecho. Y nos dio un repertorio inolvidable que brota de los labios de todos nosotros a la menor provocación. Creo que ningún compositor ha sido memorizado por multitudes como él, por lo menos en algunas de sus canciones. José Alfredo, como normalmente lo llamamos, prescindiendo del apellido que resulta innecesario, nació en Dolores Hidalgo, Guanajuato, en 1926 y llegó a la Ciudad de México en una fecha que varía enormemente según las fuentes, pero que sin duda fue antes de 1945 o por allí. Hay quienes afirman que llegó en 1934, es decir, la imprecisión es enorme. En su juventud era futbolista de gran calidad, aparentemente fue portero del equipo Marte de Primera División, pero otro de sus trabajos, uno de ellos que insospechadamente resultó clave en su vida, fue el de mesero o camarero en el restaurante La Sirena. Se dice que allí conoció, como comensal, a Miguel Aceves Mejía. También se dice que su patrón lo acompañaba con la guitarra y que en La Sirena lo escuchó cantar el gran Andrés Huesca. Tal vez ustedes recuerdan, hace unos pocos programas hablamos de él extensamente. Yo desgraciadamente nunca conocí a José Alfredo. Me hubiera fascinado. Pero conocí más o menos bien a un chofer suyo, amigo, compañero de toda la vida, y él me contó una versión distinta. Él me contó que no fue en La Sirena donde Huesca oyó a José Alfredo, sino en la cocina de una mansión en la que Huesca era la variedad de la fiesta y José Alfredo uno de tantos camareros. El caso es que Huesca escucha a José Alfredo cantar Yo, esta maravillosa pieza. Y sea como fuera, Andrés Huesca fue el primero, el primerísimo en grabar a José Alfredo. Tengo idea, sin certeza, de que esto ocurrió alrededor de 1949. Con Yo, Huesca y sus costeños hicieron una interpretación memorable. Creo que pocas veces, si es que alguna, encontró José Alfredo Jiménez a alguien que expresara tan a fondo el sentimiento de su música en general y de una pieza en particular. Aquí va entonces Yo.

Andrés Huesca cantaba como un salvaje genial y Yo tuvo un éxito inmediato. Se trata de una canción de despecho. Si ahora me quieres, si ahora me extrañas, yo te abandono para estar parejos. Desde esta composición primera, ya aparece el tema del alcohol, que fue una constante en la producción de José Alfredo Jiménez. Creo que los grandes creadores siempre hacen con su obra un autorretrato espiritual. Pero José Alfredo iba más allá. Buena parte de esa obra es claramente autobiográfica. Si el alcohol era su destino, su esclavitud, así lo pinta. Lo trata con una crudeza sin alardes. Nunca hay la glorificación de la borrachera tan común en la canción ranchera. Y con José Alfredo, si se bebe por penas de amor, la responsabilidad es del bebedor. Y es un defecto y una debilidad y un problema del bebedor, no de la mujer malvada que lo empujó a la desgracia. Esto me cae muy bien y lo aparta, como tantas otras cosas, de los lugares comunes. Pero desde luego José Alfredo aplicaba al pie de la letra ese refrán que dice: para todo mal, mezcal, para todo bien, también. Pero sigamos oyéndolo. El primer año en que José Alfredo Jiménez registra y edita canciones fue 1951. De ese año son nada menos que 14 piezas, entre ellas alguna de sus obras maestras. Supongo que varias de estas 14 pertenecen a años anteriores. Destacan Cuando juegue el albur, El arrepentido, Ella, Ella volvió, Esta noche, La que se fue, Mi despedida, Qué suerte la mía y Viejos amigos. Nada menos, nada menos. Les propongo que oigamos otra interpretación fuera de serie, la que el trío Calaveras, con su maestría asombrosa, hace de Cuatro Caminos.

Bueno, el trío Calavera siempre lo deja uno con la boca abierta. Pero sigamos oyendo a José Alfredo Jiménez. Como ustedes quizás estén dando cuenta, he decidido repasar velozmente el trabajo de estas dos décadas, año por año, cronológicamente. Esto no siempre es fácil. Me indigna que los cancioneros o recopilaciones, existe un supuesto cancionero completo de José Alfredo Jiménez, que no es completo y cuyos textos, cuyas letras están plagadas de errores, pero decía que me irrita que estos cancioneros no anoten el año en el que las piezas fueron creadas. Para mí, José Alfredo Jiménez tuvo dos períodos cumbre. El arranque de su carrera en los años que siguieron a 1951 y otro segundo justo una década después. Pero 1951 todavía nos da para oír la que es, probablemente en mi opinión, mi canción preferida entre las más de 200 registradas por Jiménez, Cuando el destino. Por esa época, y durante varios lustros, el intérprete por excelencia de José Alfredo fue su compadre y amigo intimísimo, Miguel Aceves Mejía, dueño, por entonces, de una de las grandes, grandes voces que hemos tenido. Aceves Mejía era el primer intérprete el que inauguraba casi toda la producción de José Alfredo. Y ya que él va a cantar Cuando el destino, aprovecho para meter, junto con ella, otra también de 1951. Ella volvió. Los dos mayores éxitos del arranque de José Alfredo fueron La que se fue y Ella. Son tan conocidas que no las voy a poner. Pero con Ella volvió, que es en cierta manera la continuación de Ella, José Alfredo continúa y contradice esa primera canción. Va tomando verso por verso y lo va contradiciendo, lo va refutando, con lo cual destruye la tan repetida tontera de que nunca segundas partes fueron buenas. Y también con Ella volvió, creo que refuta el dicho de María Félix, según el cual Ella fue compuesta para ella. Parece un trabalenguas. En fin, escuchemos Cuando el destino y Ella volvió, ambas del 51, con Miguel Aceves Mejía.

Otra de las obsesiones de José Alfredo fue la idea de destino. La idea de que la voluntad sirve de poco ante una suerte de predestinación implacable. Esto regresa una y otra vez a sus canciones, desde la primera hasta las últimas. Una fatalidad que lo tira hacia abajo, que lo jala, que lo derrumba. En Ahora Soy Rico, una canción que toma el título de una película, dice: siento que no soy el de antes y a veces mi vida desprecio yo mismo. Siento que estoy en las nubes y a pesar de todo recuerdo el abismo. Siento que estoy en las nubes y a pesar de todo recuerdo el abismo. Este es otro de los leitmotiv de José Alfredo Jiménez. En cuanto a Ella Volvió, tal vez se percataron de que el arpa y las voces acompañantes eran de Andrés Huesca y sus costeños. Es increíble que en 1951, año, digamos, de su debut formal, José Alfredo haya ganado el disco de oro por las mayores ventas en el país. 1952 también fue excelente. José Alfredo Jiménez estrena 11 piezas, entre ellas 3 extraordinarias. La primera es El Derrotado. En cierto sentido, José Alfredo Jiménez es el antimacho, el anti-Jorge Negrete. Mientras el mundo del machismo es arrogante, perdonavidas, invencible en apariencia, tiránico, arbitrario, abusivo, en el de José Alfredo abundan títulos como el que comenté, El Derrotado, pero también El Cobarde, El Desesperado, El Vencido, El Arrepentido, etc. Jiménez se concibe como un perdedor nato y además busca activamente su fracaso. Quería que me tuvieran compasión, dice en una pieza. Si en la vida has de ser mi consentida, deberé de luchar hasta perderte. Esta frase me impresiona muchísimo. Hay una especie de autodestrucción u otra, enfilar hacia la ruta de los grandes horizontes a buscar nuevas derrotas. También recuerdo aquella otra que dice: llorando vengo a pedirte que no me tengas piedad. Son frases terribles, de una dureza, de una falta de autocompasión verdaderamente descarnada. Pero a pesar de esto, hay también una dignidad en su autodestrucción, una esperanza que se persigue sin esperanza.

esperanza, si se me permite la paradoja, e inclusive un orgullo dentro del fracaso. Vamos oyendo El Derrotado, de 1952, otra vez con Miguel Aceves Mejía y esta vez con el Mariachi Vargas.

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Aquí está completita el alma mexicana, si es que existe algo como tal. Para mí, las otras dos grandes piezas de 1952 son Serenata sin Luna, que oiremos en otra ocasión, y Te vas o te quedas. Los que hayan seguido más o menos esta serie ya saben de mi admiración por las hermanas Núñez, yucatecas de excelente voz, de magníficas guitarras, de estilo original y que generalmente tenían un buen repertorio. Oigámoslas en Te vas o te quedas.

En 1953 muere Jorge Negrete. De entre las 17 piezas que José Alfredo registró en ese año, hay una que particularmente destaca: Guitarras de Medianoche. Al principio, José Alfredo Jiménez grababa poco. Tengo la impresión de que Acebes Mejía era a tal punto su alter ego que bastaba con que él grabara para que Jiménez se sintiera satisfecho. Sin embargo, la voz de José Alfredo me parece buena, me parece hermosa, adecuadísima para sus composiciones, no así para cuando interpretaba canciones ajenas. Me parece una voz muy eficaz, por así decirlo. En Guitarras de Medianoche me aparece un adjetivo que se supondría ajeno a esta obra: la elegancia. Guitarras de Medianoche, como El Desesperado y algunas otras, me parece una canción de gran elegancia. Oigámosla con el propio José Alfredo Jiménez.

Hay otras tres canciones de 1953 que me encantan. Paloma Querida, dedicada a su única esposa legal, Paloma Gálvez, musa que le inspiró grandes piezas. La magnífica Serenata Huasteca y otra mucho menos conocida, Sin Futuro. Hay una más, cuya fecha ignoro, pero que en función de su estilo, la supongo de estos años. Se llama Nuestra Noche y la vamos a oír en la interpretación de Pedro Vargas.

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1: En 1954, José Alfredo compone dos piezas mayores, Hay un momento y Canta, canta, canta, que originalmente se llamó Si tú también te vas. La voy a poner en una grabación bastante tardía con el propio José Alfredo Jiménez.

Se ve que el clero ya, el alto clero, ya estaba de capa caída cuando José Alfredo grabó Canta, canta, canta. Ya no tuvo la fuerza para censurar esto de que hasta Dios te adora, como lo había hecho tantas veces en el pasado, como lo he venido comentando. Algunos suponemos, presumimos de conocer bien la obra de José Alfredo Jiménez, pero eso es verdad solo en unas cuantas piezas de lo que es un trabajo enorme. Hay muchas canciones, huapangos, corridos, hay hasta una canción que podríamos calificar de humorística, El Mal Estrella, hay hasta otra de índole patriótica, llamada 15 de septiembre, que no son malas, por cierto, ninguna de las dos. Pero decía, hay muchas piezas que a pesar de su excelencia, muy pocos recuerdan. Uno de los propósitos de este programa es precisamente el de poner en valor aquello importante de nuestra música popular que se acerca al olvido. Una de las joyas de José Alfredo Jiménez que se encuentra en tal situación es El Cobarde, que a mí me encanta y cuyo año de nacimiento no he sido capaz de ubicar. Voy a ponerla en la excelente interpretación de Miguel Aceves Mejía otra vez, de nuevo acompañado por Los Costeños, ya sin Andrés Huesca, cuya arpa ha sido reemplazada exitosamente por un acordeón.

Qué preciosa canción es El Cobarde. En 1953, anecdóticamente, murió Joaquín Pardavé. De ese año, las canciones destacadas de Jiménez fueron, para mí, A los 15 o 20 tragos, Cuando sale la luna. Del año siguiente, 56, son la excelente y muy popular Llegando a ti y Tu enamorado. Un guapango de letra y música complejos que me gusta de veras. José Alfredo Jiménez no tuvo formación musical alguna y tenía que recurrir a otros para que le transcribieran al pentagrama lo que él les iba tarareando. Y como letrista también me parece extraordinario, dueño de una gran facilidad y un excelente oído. En ocasiones produce frases realmente inolvidables. Nada me han enseñado los años, siempre caigo en los mismos errores. O bien, ni me dejas que te quiera, ni me dejas que me vaya. Son palabras, son frases, como que pone letras a sentimientos que en algún momento de nuestra vida casi todos queremos decir. En 1957 hace Cuatro copas y en 58 con Nada me pagas, conocida generalmente como Con la mitad. También del 58 es Cuando lloran los hombres, una de las grandes, grandes composiciones josealfredianas. Del 1959 es Frente a la vida. En esta pieza, como en Con la mitad, José Alfredo se permite ciertos juegos verbales que le salían muy bien. Oigamos Frente a la vida.

0: 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Y eso de tú puedes ser que sí y luego tú puedes ser que no, es algo que me encanta. Me parece todo un hallazgo poético. Y como ya dije, 10 años después de sus primeras canciones registradas en 1960, 61, 62 y 63, a Jiménez le llega una inspiración renovada, madura, desbordante, más elaborada o sofisticada, si se quiere, que la primera. De esos años son nada menos que El Caballo Blanco, Amor Sin Medida, La Enorme Distancia, Para Morir Iguales, Buena o Mala, Un Día Nublado, Media Vuelta, Pa Todo el Año, La Mano de Dios, Sin Sangre en las Venas. Estoy diciendo únicamente las obras maestras, que parecen de ayer o de hoy, piezas muy recordadas y muy oídas en su mayoría. Ya para entonces soplaban nuevos aires en el mundo. Alrededor de 1962, la radio mexicana empezó a poner a los Beatles, a los Rolling Stones, a los franceses Aznavour, Becot, Villard, al italiano Modugno. Fueron exitosísimos todos ellos, pero la popularidad de José Alfredo no decayó. Jiménez siguió produciendo grandes cosas. En 1964, Amanecí en tus brazos y Retirada. En 65, Cuando vivas conmigo. En 66 y 67, No hizo nada que me guste. Y en 68, hizo No me amenaces. Después, aparte de Declárate inocente, que es del 69, no hay nada que me parezca notable hasta El Rey. Quizá la pieza más popular actualmente y la más divulgada de José Alfredo Jiménez, que es de 1973. A mí, El Rey no me gusta en absoluto. Es más, me desagrada. Pero como sucede con la obra de los grandes, hasta en la mayoría de sus productos fallidos existen cosas rescatables. Ese mismo año, 1973, fallece José Alfredo Jiménez, víctima del alcohol. Tenía 47 años. Desde mucho antes, la letra de sus canciones y su aspecto personal lo hacían ver mucho más viejo. Viendo la proximidad de su muerte, adquieren otro sentido estos versos de El Rey. Yo sé bien que estoy afuera, pero el día que yo me muera, sé que tendrás que llorar. Voy a despedir a José Alfredo Jiménez con una de sus composiciones que más me gustan, sobre todo por su enorme originalidad. Tú y las nubes, que data de 1954. Lo acompaña la banda sinaloense del Recodo. Hasta la próxima.
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0: son las 6:07.
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0: ¿Qué tal, mis amigos? ¿Qué tal? Bueno, pues bienvenidos una vez más a este bonito programa México en la radio. Este día, martes 28 de julio. Felicidades a todos los cumpleañeros, que se lo pasen bien. Hoy este día nos acaba de caer una pasadita, ¿verdad? Una nube, sí, dice Katia. Pero bueno, pues algo es algo, porque ya llegarán los momentos en que tendremos lluvia. Entonces, no vamos a creer que eso, ¿verdad? Como dice el dicho, sino salir de la ratonera. Pero bueno, cuando menos mitigó un poco el calorcito, esta lluvia que pequeña que cayó aquí en el corazón de esta ciudad de Tepic. Pues vamos a iniciar. Sean bienvenidos todos. Gracias por siempre acompañarnos a esta hora en este bonito programa de música mexicana. Le recuerdo los números telefónicos para que usted se comunique con nosotros: el 311-210-5889, o también para un mensaje por WhatsApp: 311-110-6467. ¿Verdad? Así que sean bienvenidos, gentiles amigos, donde quiera que nos escuche, aquí en la ciudad o fuera de la misma. Pues saludo, nos da mucho gusto saber que nos acompañan ya en este programa de música mexicana para ustedes. Vamos a abrir el programa. Mi compañera Katia ya está en el control operativo de audio. Escuchemos a Chayito Valdés con la primera canción, que se llama Ambición. A ver, parece que llega una llamada telefónica. Vamos a esperar qué personita nos habla, quizá para pedirnos una canción y nosotros poder complacer. Sí, con todo gusto. Bueno, sí, buenas tardes.
1: Buenas tardes, aquí estoy. Bueno,
0: Sí,
1: a ver,
0: Vicky, Vicky. Oye, ¿llovió ahí donde estás? ¿Cayó lluvia? Sí, ¿verdad? Una pasada, igual aquí en el corazón, aquí donde estamos también, fue un momento. Pero bueno, pues algo es algo, ¿verdad? Como dicen, algo es algo. Salud para quién, Vicky. Bueno, a ver, parece que a lo mejor se le cortó la llamada porque ya no lo escucho, Vicky. Sí, parece que se le cortó. Pues
1: ya
0: es que.
1: gustó.
0: Ah, ya.
1: Ya
0: Oye.
1: se
0: Ok.
1: oye. Se había cortado.
0: Sí. Adelante, Vicky, te escucho ya, ahora sí.
1: Para todos los radioescuchas,
0: Sí, claro que sí, para todos los radioescuchas, sí.
1: para
0: Ajá.
1: todos los compañeros y clientes
0: Sí, claro
1: y
0: que sí, un saludo.
1: compañeras.
0: Ajá.
1: Oiga, ¿podría pedir una canción?
0: Con todo gusto, dime cuál.
1: Enséñame a olvidar con Ramón Ayala.
0: Claro que sí, enséñame a olvidar.
1: Sí,
0: Con todo
1: también
0: gusto.
1: para la familia Toscano García, ¿eh?
0: Claro que sí, ahí en la colonia El Tecolote.
1: Y para todos,
0: Claro que sí.
1: de Costa Norte y Costa Sur, para toda la gente hermosa de todo el
0: Sí,
1: mundo.
0: sí, sí. Y ojalá que
1: ¿Verdad?
0: llueva, ojalá
1: Sí,
0: que llueva.
1: ojalá.
0: Sí.
1: Dios quiere que sí.
0: Sí, porque
1: Sí.
0: a veces se pone poquito fuerte el calor, ¿verdad?
1: Ay, sí.
0: Sí, pero
1: No,
0: bueno.
1: pero fuerte allá.
0: No, sí, allá en la costa, sí, la verdad.
1: Sí.
0: El calor es muy fuerte, demasiado, demasiado fuerte allá.
1: Sí, tengo un amigo que es de San Blas, un
0: Ajá.
1: compañero que poco por tres,
0: Sí.
1: y dice, Vicky, ¿cómo te va con la calor? No, no, aquí todo bien, luego todo tranquilo. ¿Cómo? Sí. Le digo, está fresco. Ah, no, dice, aquí ya no llueve ni nada.
0: Sí, no,
1: Ya
0: no.
1: llueve
0: Es
1: bastante.
0: allá es la antesala del infierno, dijeran, ¿verdad?
1: Ay, sí.
0: Muy caliente, pero bueno.
1: Ay, sí.
0: Ok, Vicky, te pongo
1: Oiga,
0: tu
1: ¿me
0: canción.
1: podría poner otra canción?
0: A ver, dime.
1: Ya viene amaneciendo con Antonio Aguilar.
0: Ya viene amaneciendo,
1: Ya aprovechando.
0: No, no, no, no, pues con
1: Sí.
0: todo gusto, ya viene amaneciendo con Antonio Aguilar. Claro que
1: Y
0: sí.
1: enséñame a olvidar con Ramón Ayala.
0: Sí, exactamente, Antonio Aguilar. No, no, no, no, claro que sí, con todo gusto, pues el programa no es
1: Son dos
0: mío.
1: canciones.
0: El programa es de ustedes, no de
1: Sí.
0: nosotros, ¿verdad?
1: Son dos canciones que le dije.
0: Claro que sí, ya están
1: Ándale, pues.
0: anotadas. Hecho.
1: Sí.
0: Gracias,
1: Gracias.
0: Vicky. Hecho.
1: Gracias por ustedes también. Y
0: Igualmente, que
1: espero que les
0: tengas.
1: guste la canción también por
0: Sí.
1: ustedes. Ándale, pues.
0: Gracias.
1: Adiós.
0: Hasta luego. Cuídate
1: Aquí vamos a
0: mucho.
1: estar escuchándole.
0: ánimo. Gracias, bueno, vamos a iniciar. Vamos a escuchar a Chayito Valdés con la canción que se llama Ambición, para iniciar con México en la radio. Adelante.

Escuchamos la voz de Chayito Valdés con la canción Ambición. Esto es México en la radio. 6:19 p.m. Vamos a continuar. Gracias por sus reportes telefónicos. Gracias por sus mensajes. Gracias por todo. De veras, estamos muy contentos transmitiendo aquí en el mero corazón de esta ciudad de Tepic, que nos acaba de caer, bueno, pues una pertinaz lluvia. Fue... que sería unos 10 minutitos más o menos, ¿verdad? Pero bueno, cuando menos se mitigó el calor, se siente un poquito ya agradable, fresco, ¿verdad? Pero sí, está pronosticado, de que vamos a tener lluvias quizá a mitad de semana para que nos vayamos preparando, porque de repente, bueno, pues se vienen las lluvias fuertes, ¿verdad? Pero bueno, así es. Enseguida, para continuar con más música, llegan los Doneños con esta canción que se llama El Sub y Baja, para continuar con este programa de música mexicana. Adelante.

Don Niños, con este tema del sub y baja, mis amigos, aquí en esta bonita tarde, 6:23, son las 6:23, bienvenidos todos, gracias, donde quiera que nos escuche aquí, en esta área de Tepic, en todas las colonias, saludos, un abrazo, igualmente fuera de la capital, en cualquier municipio, cualquier comunidad, nos da mucho placer saber que nos escucha, mis amigos, y ojalá, se los deseo de veras, de buena manera, que no llueva bastante aquí en el estado, ¿verdad?

0: ratito, ¿no? Llovió ahí donde se encuentra.
1: Estamos cerquitos, estoy aquí cerca de la Victoria, ¿cómo
0: Ajá.
1: no?
0: No,
1: Sí,
0: no, no.
1: estoy aquí por la Pedraza yo.
0: Sí, por la Pedraza. Aquí nomás cayó, pues, una, como dice, una pasadilla. Pero bueno, algo es algo, dijo el calvo, cuando un cabello le salió.
1: Ándale, exactamente.
0: Así es.
1: Sí.
0: ¿Cómo ha estado, comadrita?
1: Mire, pues estoy entre bien y mal.
0: Sí.
1: Sí, porque en el seguro,
0: Sí.
1: social, no hay medicina para mí.
0: Ah, caramba. No hay el medicamento
1: No
0: adecuado.
1: hay el medicamento para mí.
0: Sí,
1: Como a mí me dan epilepsia,
0: ajá.
1: entonces, pues
0: Lo
1: ando
0: tiene,
1: consiguiendo.
0: sí, lo tiene uno que conseguir, ¿verdad? Comprarlo. Así me
1: Sí.
0: dijeron a mí también. Unas pastillas que tomo, ¿verdad? Y me dijeron, de momento, ¿sabe qué, señor? No tenemos el medicamento, pero cómprelo. Y
1: Sí.
0: nos trae, bueno, ¿y qué? Les traigo la receta para que me lo paguen. Nomás me peló los ojos.
1: Exactamente, así es.
0: Sí, nomás pelaron los
1: A
0: ojos.
1: mí mis pastillas me cuestan $800
0: Sí,
1: y ahí ando
0: caras.
1: comprándolas.
0: Sí, no, yo igual me costaron como cerca de $500, pues tuve que comprarlo porque lo necesitaba. Pero bueno,
1: Sí.
0: ¿verdad?
1: Nomás
0: No
1: que yo me
0: hubo.
1: hice más económica. Me
0: ¿Sí?
1: fui acá donde es igual
0: Asimilares,
1: para
0: sí.
1: la otra
0: Sí,
1: farmacia.
0: sí.
1: Sí, dije, allá me va a salir mejor. Y me
0: Sí.
1: costaba $200 cada cajita.
0: Sí, no, no, no, pues dijo uno 200 chuchos, son 200, de todas maneras se
1: Sí,
0: siente,
1: así
0: ¿verdad?
1: es.
0: Pero pues lo ocupa uno y por esa razón se ve uno obligado a comprar a veces el medicamento que no hay, ¿verdad? Pero bueno, pues son cosas que pasan, comadre.
1: Sí. Y el que no se ha reportado y no ha venido, que lo quiero regañar. A ver,
0: Ajá.
1: amiguito, ¿por
0: Sí.
1: qué no has venido, canijo? Te extrañamos aquí en la casa.
0: ¿Verdad? Le mandamos un
1: No ha
0: saludo
1: venido, Nicolás.
0: al amigo Nico. No, por aquí me manda seguido los mensajes, Nicolás Montoya.
1: Ajá.
0: Sí, también te manda saludos él. Saludos a la amiga
1: Sí.
0: Pili, dice, a su papá,
1: Sí,
0: a
1: pues
0: toda
1: nomás
0: su
1: dice
0: familia.
1: saludos, saludos, saludos, pero no viene el canijo.
0: Oiga, se aprieta,
1: Se
0: ¿verdad?
1: aprieta, exactamente.
0: Se aprieta, dijo mi abuelita, te aprietas como calzón del 40, muchacho.
1: Exactamente, como el calzón del 40, se aprieta.
0: Bueno, le mandamos
1: Así
0: un
1: es.
0: saludo, ¿cómo no?
1: Un saludo para todos mis compañeros de Irinea,
0: Claro que sí.
1: para la señora Cata, para la señora Mari, de
0: Sí.
1: Tecolote,
0: Ah, la doña
1: y
0: Mari, ¿cómo
1: pues
0: no?
1: para como le digo, para todos mis compañeros de Irinea,
0: Claro.
1: para Chaparrita, para Lupita Zapata,
0: Sí.
1: para Patti, para Vicky, para todos.
0: Sí, con todo gusto para todo el equipo de amigas, ¿verdad?
1: Exactamente.
0: Para Mar de la Luz allá de
1: Para todos.
0: Jalisco. Sí. Oye, un saludo a Octavio. Ojalá que le
1: Ah,
0: esté yo.
1: saludo, no, es que a ese no le mando saludos, ¿sabes por qué?
0: Pues, ajá.
1: Porque para allá no entra casi su señal, casi no se
0: Ah,
1: escucha bien.
0: yo dije, también se aprieta.
1: No, no, no,
0: Pobrecito,
1: él
0: oye.
1: también ahí me anda apoyando a
0: Sí,
1: veces
0: no,
1: con
0: qué
1: la
0: bueno.
1: medicina.
0: Oye, sabrá Dios cómo le va con el calor allá en la presa.
1: Ah, que en ratitos llueve, dice.
0: Ah, qué bueno, qué bueno.
1: Sí.
0: Mientras llueva, bueno, pues refresca, ¿no?
1: Ajá, sí.
0: Nos refresca. Sí, porque el calor es muy fuerte ahí en la presa, ahí en mi pueblo Santiago, y ahí, no, hombre, qué bárbaro. Pero bueno, pues así es.
1: Oiga, ¿quiere una
0: Comadre,
1: canción?
0: sí, claro que sí, le voy a preguntar, ¿cuál canción, comadre?
1: La mesa del rincón.
0: La mesa del rincón con Tigres del Norte.
1: Así es.
0: Claro que sí, se la pongo.
1: Por
0: Con
1: favor.
0: todo gusto.
1: Ok, nos
0: La
1: vemos luego.
0: mesa del rincón. Donde te encontré aquella tarde tomando y yo
1: Un
0: llorando
1: tequilita.
0: simplemente por ti. Los Tigres. Claro que sí, cuente con ella, comadrita. Y me da mucho gusto
1: Okay.
0: saber que está bien, ¿eh? Cuídese mucho,
1: Okay.
0: échale
1: Y
0: ganas.
1: amiguito Nicolás, por favor,
0: Hey,
1: repórtate,
0: que
1: que
0: te
1: no
0: reporten,
1: quede.
0: Nicolás. Que no te aprietes, por favor.
1: Okay, bye.
0: Oye, se ve que es buen amigo ese
1: Sí, es buen
0: Nicolás. Lo
1: amigo,
0: conozco por la
1: Nicolás.
0: foto, pero me gustaría conocerlo en persona, darle un abrazo y.
1: Mira qué servicial,
0: No, no, ya me
1: bien
0: imagino.
1: servicial, bien bueno.
0: Sí, muy buena persona, lo deduzco, ¿verdad? No lo
1: Sí.
0: conozco, pero aquí, en el WhatsApp, pues ahí intercambiamos y sé cuando una persona es sincera y él, yo, no
1: Sí.
0: tengo duda de que es una buena persona, la verdad.

0: No, no, no, sí, es una buena persona.
1: Sí. Ok, entonces ya está, comadrita, con todo gusto, ¿eh? La mesa del
0: Muy bien.
1: rincón. Claro que sí, cuenta con ella.
0: Igual, gracias.
1: Que tenga bonita noche, cuídense
0: Hasta luego.
1: mucho y que descanse. Bye. Bueno, pues las 6:29, esto es el 550. Mi querida Katia, tenemos mensajes, ¿verdad? Un cortecito, sí, para no encimarnos y regresar porque tenemos tres peticiones. Enséñame a olvidar con Ramón Ayala, ya viene amaneciendo con Antonio Aguilar y luego la mesa del rincón. Así que vámonos a mensajes. Adelante, Katia, por favor.
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5: Son las 6:29.
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1: Gracias, gracias, gentiles amigos. Bueno, pues continuamos aquí en México en la radio. Gracias a ustedes por sus llamadas telefónicas, por comunicarse con nosotros y también por sus mensajes. Nos da mucho gusto. Bueno, pues nuestra amiga Vicky, que nos está escuchando por en casita, nos acaba de pedir dos canciones. Primeramente, Enséñame a Olvidar con Ramón Ayala. La tendrás por ahí, mi querida Katia. Y luego también nos pidió Ya Viene Amaneciendo con Antonio Aguilar. Dos canciones, ¿no? Tres, cuatro, las que sean. Eso no interesa. Lo importante es que participen, ¿verdad? Y que nos hablen o nos manden su mensaje. Le mando un saludo, un abrazo a Nicolás Montoya, que está por ahí en casita. Me dice que para allá, para el Palomar, les cayó fuerte lluvia. ¡Ay, qué envidia, Nicolás! Aquí nomás fue una pasada la que dio. Bueno, algunos que serían 7-8 minutos más o menos, ¿verdad? Pero bueno, algo es algo. Se siente un poquito, sí, fresco, ¿verdad? Pero para allá, para el Palomar, para aquella zona salida a rumbo a Nogales o a Mazatlán, bueno, pues sí, creo que sí llovió algo, ¿verdad? Bueno. Qué bueno, que está, me dice Nicolás, que está fresco. Este próximo jueves, primero Dios, tendré la salida. Oye, te deseo un feliz viaje, Nicolás, de antemano. Que a donde vayas, te la pases bien, con no sé con quién vayas, ¿verdad? Tu esposa, tu familia, pero con quien sea, que te la pases de maravilla y que tengas un feliz regreso aquí a casa, a Nayarit, ¿verdad? No sé a qué estado vayas. Pero eso no importa, donde sea, pero que te vaya muy bien, más que nada, con la bendición de Dios, te lo deseamos. Y pues ya sabes, Pili, te espera para el cafezazo. Le digo que a lo mejor yo también me cuelo por ahí a tomar una taza de café. No, al contrario, gracias a ti, Nicolás, eres un gran amigo. Me gustaría conocerte, claro, para darte un abrazo y platicar, no sé, ¿verdad? La Pili, pues ya nos conocemos, es una chavalona, la verdad, en toda la extensión de la palabra, una gran mujer. Y a su esposo también, Octavio, tengo el placer de conocerlos. Bueno, pues ya está lista para nuestra amiga Vicky, ¿verdad? Enséñame a Olvidar. Primeramente vamos a escuchar a Ramón Ayala. Venga.

0: Escuchamos a Ramón Ayala y sus Bravos del Norte con la canción Enséñame a Olvidar, aquí en este bonito programa de música mexicana, México en la radio. Bonita tarde para todos, fresca. Bueno, fue un pasón, pero bueno, gracias por acompañarnos. Y enseguida tenemos a Antonio Aguilar, el Charro Zacatecano, para nuestra amiga Vicky, que nos escucha por Incasita. Vicky, pues saludos, amiga, y saludos a la señora Mari García, a mi comadre Pili también, que te mando un saludo, y nos está escuchando por allá en casita. Le mandamos un saludo a la amiga Pili y también a nuestro amigo Nicolás Montoya, allá en casita. Gracias, Nicolás. ¿Cómo se me antoja ahorita un café, pero bien caliente para saborearlo y estar platicando los dos, tú y yo, Nicolás, de muchos tópicos, ¿verdad? Algún día será, algún día, echarnos un café bien caliente para saborearlo. Ya viene, tengo otra llamada telefónica. Bueno, buenas tardes.
1: Buenas tardes, don José Ramón.
0: ¿Cómo estás, mi reina, la señora Chela?
1: Sí, aquí escuchándolo.
0: Ah, qué bueno, me da mucho gusto. ¿Cómo ha estado? ¿Bien?
1: Bien, gracias a Dios.
0: Bendito Dios, qué bueno.
1: Estamos aquí oyendo sus canciones.
0: Bonitas, ¿verdad? Bonitas. Quiero
1: complacer una de Antonio Aguilar.
0: ¿Cómo no?
1: Volando.
0: ¿Cómo no? Con todo gusto.
1: Hay que saludar a mi amiga Goyita y a todas mis sobrinas de la cantera.
0: Saludos a toda la gente de la cantera.
1: A todos los que me conozcan aquí y quieren oír mis canciones, también para usted hoy.
0: Claro que sí. ¿Y cuál me dijo? ¿Cómo se llama?
1: Palomas que andan volando.
0: Ah, palomas que andan volando, sí. Ah, claro que sí, palomas que andan volando, claro, cuente con ella.
1: Nada más eso.
0: Ándele pues.
1: Dios les bendiga a todos.
0: Igual usted, cuídeseme mucho.
1: Bye, sí.
0: Que tenga bonita tarde. Bueno, vamos a continuar. Y vamos a escuchar precisamente a Antonio Aguilar con esta canción, Ya Viene Amaneciendo.

Antonio Aguilar, el charro zacatecano, nos acaba de cantar, ya viene amaneciendo aquí, mis amigos, en este bonito programa de música mexicana, 6:45 PM, y continuamos con otra petición para nuestra amiga Pili, la cual nos escucha allá en casita. Un saludo, Pili, con mucho gusto. Quiero también enviar un saludo para todos nuestros amigos de Compostela, a Víctor Maravillas, a su esposa. Bonita tarde, Víctor, espero que le llueva también allá. Saludos a Silvestre Contreras, a su hermano y bueno, pues a toda la gente, ¿verdad?, que nos escucha allá en ese lugar. Así que nos vamos con esta canción con los Tigres del Norte, la Mesa del Rincón.

Bueno, mis amigos, los Tigres del Norte, la Mesa del Rincón, aquí, en este bonito programa de música mexicana. Qué bueno que nos acompañan, gracias. Estamos aquí en vivo, 6:49. Bueno, pues la siguiente canción es una petición para la señora Marta Salinas, allá en la cantera, a la cual le mandamos un abrazo, y también para su hija, Elizabeth, que está un poquito, mal de salud. Esperemos en Dios, se lo deseamos de corazón, que Dios le dé pronto le sane, ¿verdad? Le dé su salud. Se lo deseamos, de veras, a Elizabeth, y que pronto salga de ese mal momento. Se lo deseamos de corazón, ¿verdad? Que todo, sea un mal recuerdo, simplemente. Así que, pues un saludo, señora Marta Salinas, allá de la cantera. Me da mucho gusto enviarle un abrazote grande para usted y también para su hija, ¿verdad? Que pronto Dios me le dé su sanidad. Saludos a Johnny Wizard y también para Chevo Rodríguez, en Vista de la Cantera, que nos escuchan. Gracias. Saludos a Norberto Rojo de Valle Verde, igualmente un saludo. Saludos a Rosa Angelina de la Insurgentes, cómo no, con todo placer. A Marisol de San Cayetano, un saludo. Y también le envío un saludo al doctor Alcázar, aquí en Tepit. Un saludo, ¿verdad?, para todo el personal, aquí en esta capital, Tepic. Nos pidieron la canción Balance con Marcela Galván, El Balance. La vamos a escuchar enseguida para continuar aquí en el programa México en la Radio, a través del 550. Adelante.

Marcela Galván, el balance nos acaba de cantar esta bonita canción para la señora Marta Salinas. Con mucho cariño, señora Martita, y un beso para su hija y que Dios le dé pronto su salud. Se lo deseamos de corazón. Vamos a continuar. Tengo dos peticiones también. Caray, y agradecemos la gentileza de comunicarse y pedirnos canciones aquí al programa. Esta canción se llama Cartas Marcadas con David Saizar para nuestra amiga Chapis allá en La Culebra, a la cual le mandamos pues un saludo. Gracias, Chapis, por comunicarte con todo gusto. Así que vamos a escucharla. David Saizar nos va a cantar Cartas Marcadas.

Así escuchamos cartas marcadas, mis amigos, con David Saizar aquí en México, en la radio. Oiga, gracias por habernos acompañado y también pedir una disculpa porque nos van a quedar dos peticiones. El tiempo no nos ajustó debido a la cantidad de llamadas que tuvimos. Gracias, pero mañana esas dos peticiones las vamos a complacer, ¿verdad? Con mucho gusto. Así que bueno, pues desearles que tengan bonita tarde. Bonita noche, que descansen y mañana por aquí los esperamos de 6 a 7 en otro programa más de México en la radio. Como siempre, mi compañera Katia Montoya, allá en el control de audio, les manda un saludo, un abrazo igualmente y que tengan una noche maravillosa, que descansen mañana, que sea un día diferente con la bendición de Dios. Cuídense, sean felices y a la parte final para Chapis, que nos pidió esta canción con Manuel Ortega el Tejón. Mal de amor. Saludos a Manuel allá en la cantera y a toda la gente. Gracias y hasta entonces.

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2: Son las 7:01.
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Muy, pero muy buenas noches, amigos y amigas. Bienvenidos a este su programa de noticias aquí en Aztlán Radio, la voz de nuestro origen. Ya saben, nos escuchamos a través del 100.3 FM y 550 AM. Mi nombre es Gabriel Carrillo y los invito a que estén con nosotros los próximos minutos para que estén bien informados de las noticias que se han generado en las últimas horas aquí en Nayarit. Arrancamos este noticiero escuchando a Pink Floyd, porque más adelante nos lo vamos a topar en las efemérides. Así que por lo pronto, disfrutemos.

0: Y de esa manera arrancamos el día de hoy. 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
0: 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Y bien, el día de hoy, martes 28 de julio, tenemos bastante contenido. Y una muestra de ello son los titulares.
3: La Secretaría de Salud refuerza la campaña contra el dengue en el municipio de Ixtlán del Río con la distribución de abate y exhorta a la población a mantener limpios patios y azoteas para eliminar los criaderos del mosquito transmisor del dengue. Incrementa hasta un 20% la afluencia de pasajeros en la central de autobuses en Tepic en estas vacaciones. Muchos de los visitantes son de la frontera del país. Advierte la policía cibernética sobre diversas estrategias que usan los ciberdelincuentes para manipular a las personas y lograr su cometido, pues cambian su modus operandi según la temporada del año. Avanza la campaña de reforestación en el Cerro de San Juan, con más de 4.000 árboles plantados de los 16.000 que es la meta antes del 24 de agosto.
0: Eso y más tendremos el día de hoy, así que quédense con nosotros. Y vámonos ahora con las efemérides, que pasó un día como hoy, 28 de julio. ¿Qué pasó un día como hoy, 28 de julio? 1914. Da comienzo la Primera Guerra Mundial, que se produce tras el asesinato del archiduque Franz Ferdinand, heredero al trono austrohúngaro. ...1943. Nace Rick Wright, quien fue tecladista y la voz de la banda británica Pink Floyd. ...1951, en Estados Unidos se estrenó la película de dibujos animados Alicia en el País de las Maravillas, de Walt Disney, basada en el libro de Lewis Carroll. Alicia. 2009, fallece el actor y comediante mexicano Roberto Ramírez Garza, conocido como Beto el Boticario.
4: Ha llegado la hora, Cuchi Cuchi.
0: Y en cuanto a las celebraciones, hoy es el Día Mundial contra la Hepatitis.
5: Según la Organización Mundial de la Salud, cada año más de 1 millón de personas pierden la vida a causa del virus de la hepatitis. La hepatitis se da por la afección inflamatoria del hígado, comúnmente el resultado de una infección viral que se crea cuando el cuerpo produce anticuerpos en contra de los tejidos del órgano.
0: Con edición de Alejandro Mesa para Aztlán Radio, Gabriel Carrillo. Bien, pues ahí están las efemérides y la razón por la cual el día de hoy estará amenizando este noticiero la banda Pink Floyd, porque ya escuchamos un día como hoy nace Rick Wright, o también conocido como Richard Wright, que bueno, es el pianista, el tecladista y vocalista de esta agrupación. Y por cierto, hablando del día de hoy, que es sobre el hepatitis, bueno, pues más adelante platicaremos sobre este tema con el médico internista Williams Rivera, ya lo sabe, nuestro médico de cabecera, que nos dará más detalles al respecto. Y bueno, vámonos ya de lleno con toda la información que tenemos el día de hoy, porque avanza la modernización de caminos en la Sierra del Nayar. reportan saldo blanco por las lluvias. Veamos esta información que nos trajo nuestro compañero Marcos Trujillo.
6: Los caminos de la Sierra del Nayar están siendo atendidos tanto por el gobierno estatal que encabeza el doctor Miguel Ángel Navarro Quintero, como por los recursos federales que se aplican en las obras artesanales. Así lo informó la diputada María Belén Muñoz Barajas. La legisladora indicó que tramos se tienen en proceso.
7: Tenemos un trabajo que empezó desde hace meses. Nuestro gobernador fue a inaugurar el tramo del Venado hacia, más bien el arranque de obra hacia San Pedro Izcatán, que es la primera parte de esta carretera federal que se había comprometido pues él y nuestra presidenta, la doctora Claudia Sheinbaum Pardo, cuando fueron a entregarnos el recurso del FAISPIAN a Mesa del Nayar. Los trabajos ya van muy avanzados, decirte que sí hay mucha lluvia, pero ahora no ha habido deslaves en esa zona. Yo voy llegando de la sierra, y tenemos que pasar justamente por ahí. Entonces va muy bien la obra, el avance, el muro de contención que se está realizando y sobre todo que están compactando muy bien del lado donde fue el derrumbe.
6: Muñoz Barajas señaló además que las comunidades son las que definen en qué área se aplicará el recurso federal que les han asignado.
7: De Mesa del Nayar hacia Lindavista ya hay casi 10 kilómetros que se están haciendo con el FAISPIAN, los caminos artesanales. Entonces ya solamente queda un tramo de las minas hacia lo que es Santa Teresa, Lindavista, ese tramito por realizarse. Sin embargo, el mismo recurso del FAISPIAN se pretende que se use en ese camino que hace falta. Pues mira, están ahorita en las asambleas del FAISPIAN decidiendo las comunidades en dónde se va a aplicar. Desde en enero ellos supieron cuánto era el beneficio, el monto que les llegaba a las comunidades. Sin embargo, sabemos que se les explica cuánto les llega, la forma de organización, y las asambleas tienen que decidir en qué se va a ejecutar. Entonces, en estos momentos ya están en la aprobación del recurso de las tarjetas de ese comité, en donde pues por supuesto todas son las mujeres tesoreras, y se van a empezar a implementar.
6: Para Aztlán Radio reporta Marcos Trujillo, la voz de nuestro origen.
0: Bien, pues así los trabajos que se están realizando, por una parte el gobierno del estado haciendo lo propio, y la otra, bueno, recordemos que ahora también los pueblos originarios tienen recursos propios, como si fueran un ayuntamiento, y ellos deciden también en cómo utilizarlo, ya sea en caminos artesanales u otra prioridad. Y bueno, pues también está ahí la voluntad por parte de los pueblos para realizar estas obras, y bueno, hasta el momento parece ser que todo está bien, sin ningún problema en cuanto a los trabajos que se están realizando y el tema de las lluvias. Vámonos ahora con el siguiente tema. La afluencia de pasajeros en la central camionera de Tepic registró un incremento aproximado del 20% con motivo de la temporada vacacional. Este repunte responde tanto al arribo de visitantes de diversas partes del país como a la salida de nayaritas hacia otros destinos. Esto lo informó Leonardo Mercado Macías, delegado de la Cámara Nacional de Autotransporte de Pasaje y Turismo aquí en Nayarit. Ante este importante flujo de viajeros, el delegado del CANAPAT exhortó a la población a tomar precauciones adicionales para garantizar una mejor experiencia durante su traslado.
8: Sí te puedo decir que en esta temporada sí aumenta considerablemente un 20-25% la frecuencia normal de pasaje. Depende mucho también la línea y el destino. Los destinos más frecuentes pues son destinos como Guadalajara, destinos como Puerto Vallarta, también es muy solicitado. Hacia el norte, lo que es Mazatlán, Culiacán, Tijuana, mucha gente que va hacia aquel lado. Mucha gente también viene de Tijuana, viene de Nogales, viene de las fronteras a vacacionar durante esta temporada aquí en Nayarit, y después se mueven nuevamente hacia su destino, que es...
0: Bien, pues buenas cifras. Precisamente esto significa que hay turistas llegando a nuestro estado para disfrutar de las bondades que tiene nuestra tierra, desde el turismo ecológico, pero ya sabemos que lo que manda es el tema del sol y mar. Y bueno, pues eso se demuestra en dichas cifras. Que por cierto, hablando de manejar en carretera, comentarles que como parte del compromiso del gobernador Miguel Ángel Navarro de fortalecer los servicios de atención prehospitalaria y la coordinación interinstitucional, el Centro Regulador de Urgencias Médicas, el CRUM, aquí en Nayarit, participó en la reunión interinstitucional sobre incidentes de múltiples víctimas convocada por el Sistema de Atención Médica de Urgencias, el SAMU, de Jalisco. En el encuentro también participaron representantes de la empresa operadora de la autopista Guadalajara-Atepic. Se revisaron los mecanismos de respuesta, la disponibilidad de recursos y la homologación de protocolos para atender emergencias de alta complejidad en este importante corredor carretero que conecta a Jalisco y Nayarit y constituye una vía estratégica hacia Bahía de Banderas. Como resultado de los trabajos, se acordó fortalecer la coordinación operativa entre el SAMU Jalisco, el CRUM Nayarit y el SAMU del Mar mediante una estrategia regional orientada a optimizar recursos, reducir los tiempos de respuesta y brindar una atención prehospitalaria más eficiente y segura a las personas que transitan por esta vía, la autopista Guadalajara-Tepic. Con estas acciones, el gobierno del estado de Nayarit reafirma su compromiso de consolidar una coordinación permanente con las instituciones de salud y emergencia para proteger la vida de las familias nayaritas y de quienes visitan la entidad. Y bueno, importante esta coordinación. Efectivamente, cuando hay accidentes, bueno, pues uno espera que se atienda de manera inmediata y es para eso que se están reuniendo, para que haya una atención oportuna que puede marcar la diferencia entre la vida y la muerte. Claro está que la recomendación primero es que maneje usted con precaución, que no combine el alcohol con el volante ni el cansancio con el volante, para que usted llegue a su destino sano y salvo y que disfrute sus vacaciones sin ningún problema. Vámonos ahora con otro tema: las llamadas de extorsión, las falsas aplicaciones de préstamos y los intentos de fraude a través de mensajes y enlaces sospechosos son los principales reportes que atiende la Policía Cibernética de la Secretaría de Seguridad y Protección Ciudadana de Nayarit. Platicamos con el agente Gilberto Franquez, quien indicó que los delincuentes cambian constantemente las estrategias conforme a las temporadas, lo que genera una ingeniería social para tratar de atrapar a los usuarios.
9: Reportan lo de siempre, vaya, que el número es conocido, que inclusive muchas de las veces se hace pasar porque es de algún grupo del crimen organizado, que les piden tanto dinero para que no causen ningún daño, o inclusive nos ha tocado también en donde supuestamente son del banco. Entonces lo único que quieren es dinero. Estamos hablando de que hoy puede ser paquetes vacacionales, próximos meses va a ser este regreso a clases, inclusive el ciberdelincuente toma descansos de ciertos tipos de modalidades en las que él opta para que no sea algo que ya sea como increíble, fácil de creer. Llegan a mandar lo que son alertas de cobros, alertas de que tienes un crédito disponible, de que oye, tienes una deuda. También están las aplicaciones de préstamo, que a veces pues viene conjunto eso, las llamadas de extorsión y amenazas de que tienen que pagar.
0: El agente Gilberto Franquez destacó que cada vez hay mayor confianza por parte de la ciudadanía para reportar o solicitar orientación para aclarar dudas sobre este tipo de delitos. Asimismo, reitera el llamado a la población en general a no proporcionar información personal, no contestar llamadas o mensajes de números desconocidos y tampoco ingresar a enlaces sospechosos.
9: Realmente hemos tenido una variante, hay veces que tenemos más atenciones en de que nos preguntan, oye, fíjate que encontré esto, ¿es seguro? Oye, fíjate que me llegó este mensaje, la verdad quiero saber si es verídico o no. Entonces ha crecido esa confianza e inclusive esa intuición por parte de la población, en la cual dicen, a ver, esto es verdad, okay, esto no. Porque también algo que hemos hecho, siendo muy constantes, es en decir que hay que aplicar cero confianza a lo que vean en internet. Piensen dos veces antes de cualquier cosa que vayan a hacer o vean dentro de internet, porque realmente es solamente un pequeño error lo que nos puede llevar a perder nuestra cuenta.
0: Efectivamente, hay que dudar de todo lo que usted vea a través de redes sociales y sobre todo usted tenga siempre presente que los delincuentes, los ciberdelincuentes, siempre están al acecho buscando de una u otra manera extorsionar a las personas. De ahí que usted no debe de ponerse de modito y caer en estas situaciones. Así que no conteste los números que no conoce. Tampoco entre a los enlaces que le envían de manera sospechosa. Por más que se los haya mandado el banco, primero pregunte al banco directamente si ellos mandan este tipo de enlaces. Si no es así, no entre. Ahora, ¿cómo comunicarse directamente con los bancos? Con los números que aparecen ahí mismo en su tarjeta de crédito o débito. A esos números debe de marcar y ahí le van a dar la información necesaria. Así que no caiga, no sea víctima de las extorsiones. Siguiendo con el tema de seguridad, comentarles que en Nayarit se consolida actualmente como el estado con el índice más bajo en feminicidios a nivel nacional, un logro atribuido a la estrategia de coordinación entre los tres niveles de gobierno. Carlos Eduardo Guerrero, director de Asuntos Internos de la Secretaría de Seguridad y Protección Ciudadana de Nayarit, explicó que este resultado es producto del trabajo conjunto de la corporación local con diversas dependencias estatales y federales. El funcionario detalló el esquema operativo vigente que ha permitido optimizar la prevención y respuesta ante este delito en la entidad.
10: Un decaimiento en las incidencias propiamente de feminicidio. Somos el estado con menor incidencia, con un 0.3% de enero de junio del 2026. Esto se debe, pues, obviamente a una operación interinstitucional en el cual colaboramos, pues, todo el Sistema Nacional de Seguridad Pública. En el caso de nosotros, como la Secretaría propiamente de Seguridad y Protección Ciudadana, dirigimos diversas acciones, entre ellos, pues, tener un grupo asociado específicamente a la protección de las mujeres y niños, que nosotros llamamos patrullas moradas o águilas. Ellos han realizado 6,000 atenciones en lo que va prácticamente de septiembre del año pasado a la fecha, con 609 detenciones administrativas, 450 también detenciones ante el Ministerio Público y órdenes de aprehensión por estas situaciones de violencia de género.
0: El funcionario estatal también agregó que existe además un protocolo especial para mujeres que se encuentran en un alto riesgo de ser agredidas, mismo que explica a continuación.
10: Comentar un protocolo que se ha denominado como de alerta de género o de alerta naranja, en las cuales las mujeres que tienen medidas de protección, es decir, que ya han tenido algún tipo de proceso y en el que sus agresores ya les han sido impuestas medidas cautelares en el marco justamente de hechos delictivos que ya han sido catalogados en el ámbito de violencia en contra de la mujer, estas mujeres son catalogadas justamente como de alto riesgo, y sus números telefónicos, por ejemplo, han sido grabados en un sistema que está conectado directamente con el C5 del Sistema Estatal de Seguridad Pública. Cuando ellas nos llaman al 911, esos números que han quedado registrados las mandan directamente como prioridad, y se llama justamente eso, alerta naranja, porque empieza a parpadear por allí y a hacer un sonido intermitente en los operadores del 911 para darse cuenta que están bajo un alto riesgo y poder enviar a las patrullas, que en este caso sería a través de los despachadores de la Policía Estatal y municipales, de la forma más rápida posible.
0: Y bien, así es como se ha estado trabajando, y muestra de ello son los resultados que le acabamos de mencionar, en donde Nayarit, bueno, destaca por ser de los estados

0: El subsecretario Juan Manuel Pérez destacó la buena participación de la población en estas acciones, pues dijo que son alrededor de 420 personas entre niños y adultos los que se han sumado a esta labor. La reforestación concluye el próximo 24 de agosto y se espera para esa fecha haber completado los trabajos de conservación en los 4 polígonos asignados a esta reserva natural.
1: Hemos tenido buena respuesta por parte de la ciudadanía, se han sumado también a los trabajos de las dependencias de gobierno. Llevamos trabajados 2 polígonos dentro del Cerro de San Juan que pertenecen al ejido de Los Fresnos. Han sido 3 sesiones de trabajo o 3 reforestaciones de las muchas más que nos hacen falta. Vamos a concluir el 29 de agosto. Del total de asistentes tenemos 420 personas distribuidas en estos 3 momentos que han sido los 2 sábados anteriores y el día del árbol. Van 4.200 árboles plantados en las 3 reforestaciones. Tenemos el objetivo de establecer 16.000 árboles dentro del área natural protegida de Reserva de la Biosfera Estatal Sierra San Juan. Estamos plantando pino, encino y tepehuaje.
0: Y bien, para las personas interesadas en acudir a la actividad, el punto de reunión es en la glorieta de la colonia Cuauhtémoc. De ahí son trasladados en vehículos oficiales a las zonas señaladas para la reforestación. Para ello deben registrarse en la página sds.nayarit.gob.mx.
1: Estos 4 polígonos que tenemos destinados para el establecimiento de la planta no son de muy fácil acceso, precisamente porque ¿dónde son? Donde se quemó el cerro, ¿no? Una vez que se registran en la plataforma, estamos teniendo el punto de reunión en la glorieta de la colonia Cuauhtémoc. Ya una vez que se reúne ahí toda la gente, nosotros estamos trasladando por cuenta de vehículos de la Secretaría y con apoyo de CONAFOR, estamos haciendo los traslados de las personas a esos polígonos y les estamos dando hidratación y ahí por ahí unos consumos de unas barras energéticas también para que no se nos vayan a desmayar.
0: Y bien, para que se sume a estas actividades, le repito, la página es sds.nayarit.gob.mx. Y bien, el día de hoy estamos escuchando a Pink Floyd, es la banda que está amenizando este noticiero. Más adelante, después de la pausa, le tengo datos curiosos al respecto, pero por lo pronto, disfrutemos.

0: Vamos a una pausa. 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
1: Son las 7:28.
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6: Ya estamos de regreso.

Y bien, el día de hoy, como les comenté, bueno, pues está amenizando este noticiero la banda Pink Floyd, porque un día como hoy nació Rick Wright, que es el tecladista legendario de esta agrupación. Y aquí le tengo algunos datos curiosos de este gran artista. Comentarles que, bueno, fue un músico autodidacta, es decir, nunca estudió una carrera formal de piano ni lectura compleja de notas. Aprendió a tocar escuchando jazz y creando texturas de forma intuitiva. Cantó en secreto los temas iniciales de la banda y, por cierto, fue despedido durante la grabación de The Wall o El Muro. Cantó, comentarles que los principales temas tempranos como Matilda Mothers y Anatomy Domains junto con Syd Barrett, pero no recibió el crédito oficial. Y bueno, también, por cierto, compuso obras maestras monumentales que pues les dieron el éxito no solamente a él, sino a toda la agrupación. Y curiosamente, cuando hablamos de artistas que rompieron paradigmas, pues son estos pianistas, guitarristas, bateristas que no fueron a clases de música, sino que ellos, como iban escuchando, iban tocando, y creo que eso le dio un toque distinto a las agrupaciones. Y que hoy en día, bueno, si bien uno quiere aprender música, tiene que acudir a las escuelas, pero también está ese modelo autodidacta de yo me pongo a escuchar videos por redes sociales o trato de imitar lo que estoy escuchando en la música con mis instrumentos, y al final cualquiera de las dos nos puede llevar al éxito o a que suene bien al momento de estar tocando un instrumento. Muestra de ello, bueno, pues es lo que hizo precisamente Rick Wright. Así que el día de hoy, bueno, pues está de cumpleaños, y aquí en Aztlán Radio pues lo estamos celebrando escuchando a esta abandonona Pink Floyd.

0: Y bien, vámonos ahora con salud.
1: Salud.
0: Y saludo con gusto al médico internista William Rivera, nuestro médico de cabecera. Muy buenas noches, doctor. ¿Cómo le va?
2: Hola, ¿qué tal, Gabriel? Amigos, muy buenas noches.
0: Bien, pues el día de hoy, 28 de julio, es el día de la hepatitis. Hay que crear conciencia y me gustaría iniciar esta plática preguntando ¿qué es la hepatitis?
2: Bien, este día mundial se creó porque un día como hoy nació el investigador que descubrió el virus de la hepatitis B, y al descubrir el virus pudo sintetizar su vacuna. La hepatitis es una enfermedad del hígado en la cual el hígado se inflama y empieza a dejar de funcionar de manera adecuada. Existen distintos tipos de hepatitis. Las que hoy se celebran o se hace conciencia de ellas son las famosas hepatitis de las letras A, B, C, D y E, que son los cinco distintos tipos de hepatitis virales que se pueden encontrar. Existen otros tipos de hepatitis que son muy distintas, que son infecciones de otro estilo o inflamaciones hasta por alcohol y otras cosas, pero las que vamos a hablar hoy son los tipos de hepatitis causadas por estos virus, que tienen mucha relación entre ellos y tienen algunas coincidencias entre ellos, cuyo característica principal es que van a causar daño directo a las células del hígado, que se llama hepatocito.
0: Ok, ¿qué hay de diferente entre las letras? Es decir, ¿qué es lo que cambia? ¿La fuerza en la que te puede pegar? ¿La peligrosidad de cada uno de estos?
2: Sí, así es. Son estos cinco letras, A, B, C, D, E, son virus que se conocen como virus hepatotropos, o sea, el único órgano que afectan es al hígado. La diferencia principal consiste en que, por ejemplo, el virus de hepatitis A es más común, se transmite casi siempre por comida o agua contaminada, a diferencia, por ejemplo, del B y el C, que transmiten de una manera distinta y que pueden conducir a enfermedades más graves a largo plazo. Lo mismo que el D y el E.
0: Ahora, doctor, ¿esto se puede prevenir? ¿Hay alguna manera de decir, bueno, yo no quiero que me dé hepatitis, voy a hacer tal situación?
2: Sí, es precisamente por eso es que se creó este día, para crear conciencia. Obviamente la hepatitis A es muy complicado, porque como te dije, depende de alimentos o agua contaminada, entonces puede contagiarse muy fácil en la escuela, los niños, algún restaurante, algo. Pero la hepatitis A, afortunadamente, no deja secuelas tan graves y no es tan complicada en comparación con la B y la C, que estas sí pueden ser de hasta cirrosis o cáncer. Entonces, la B y la C, afortunadamente, estas infecciones de hepatitis. Existen vacunas para la hepatitis B y para la C. Vacunas que se ponen, dependiendo de, inclusive la B se pone desde la infancia. Está en la cartilla nacional de vacunación, en la adolescencia, y los que trabajamos en área de salud nos ponen inclusive la hepatitis C.
0: Ok, ahora, ¿cuáles son los síntomas? ¿Cuáles son las señales que debemos de prestar atención para acudir al médico?
2: Principalmente son, obviamente lo primero es fiebre, siempre hay fiebre, cáncer, puede haber, malestar general. Muy característicos de la hepatitis son, primero, evacuaciones sin color, ¿sí? Orina muy concentrada, color Coca-Cola, y que el color de la piel se pueda hacer, o de los ojos, se haga amarillo. Esos son los signos más importantes que podemos encontrar en un paciente que tiene hepatitis, ¿sí? De nuestra labor depende identificar qué tipo de hepatitis es para poder prevenir los riesgos subsecuentes. ¿Sí? Como te dije, la más fácil de contraer es la A, pero la B y la C son las más graves.
0: Doctor, ¿cuál es el tratamiento? Una vez que dicen, bueno, sí tiene hepatitis, ¿cuál es el tratamiento?
2: Depende del tipo de hepatitis. La A generalmente es un tratamiento sintomático, o sea, nada más se da tratamiento para quitar la fiebre, el dolor, que pueda comer un poquito. Damos cantidades altas de glucosa, porque el hígado, al no trabajar, necesita tener más glucosa en nuestro organismo. Por eso se recomienda que los que tienen hepatitis A, que de repente consuman algo dulce o así, para que ayudar a su cuerpo a sentir menos esa fatiga. En B y C hay también actividades específicos para tratar este tipo de problemas y evitar complicaciones, como te dije, como cirrosis o hasta cáncer de hígado.
0: Y ahora, una vez que ya se supera precisamente el hepatitis, hablando ya de las letras fuertes, ¿hay algún modo de vida que se le recomienda a las personas después de tener esta enfermedad, o pueden llevar su vida sin ningún problema como lo hacía antes de haber tenido hepatitis?
2: Se tiene que hacer revisiones frecuentemente, cierto tiempo, para ver si existe aún el virus, está activo o no está activo, porque el virus es muy difícil de erradicar. Si no está activo, es ya prácticamente su vida normal. Si está activo, debe llevar seguimiento, hay algunas otras fases de tratamiento. Debe evitar, por ejemplo, los medios de contagio más fácil para otras personas, que son el contacto sexual, sobre todo. No pueden donar sangre ellos, por ejemplo, y otros aspectos más sutiles, pues, como precauciones de alimentación, ejercicio y todo esto, debe llevar una vida.
0: Ahora, doctor, hay algo que me llama la atención, es, de acuerdo con las cifras que aquí tengo en la mano, que es la cuarta causante de muerte en nuestro país, precisamente la hepatitis. ¿A qué se debe?
2: Principalmente a que mucha gente desconoce que existe una vacuna para protegerte de hepatitis, sobre todo el de la B y la C, y que mucha gente, no cuando tiene el cuadro inicial, sino cuando ya está mucho más avanzado. Generalmente vemos pacientes con hepatitis ya cuando tienen cirrosis o una enfermedad ya hepática más avanzada, y ahí la cura es mucho más complicada para ese tipo de pacientes. Entonces, por eso las hepatitis, cuando llegan a cirrosis ya con complicaciones graves, la cirrosis es una enfermedad muy delicada, pues, que puede haber complicaciones muy graves. Entonces, por eso es que hay que tener mucho cuidado con esto.
0: Primeros síntomas, acudir directamente a la clínica. De hecho, aquí hemos hablado en reiteradas ocasiones sobre, por lo menos una vez al año, hacerse un chequeo médico general, precisamente para, en caso de que salga algo similar a esto, pues que se atienda de manera oportuna.
2: Es correcto, así es, y prevenir, evitar el contacto sexual de riesgo, ponerse la vacuna, todos esos son aspectos importantes para prevenir los cuadros graves de hepatitis.
0: Pues, doctor, muchas gracias por la información el día de hoy. La recomendación, ya lo sabe, pues hay que cuidarse también de estas situaciones, acudir al médico, ya sabe los padecimientos, ya nos los dijo nuestro médico de cabecera, y solamente queda agradecerle al médico internista William Rivera por su colaboración el día de hoy, y nos escuchamos el próximo martes.
2: Muchas gracias, como cada martes, nos escuchamos. Bye.
0: Gracias y buenas noches. Bien, pues ahí está la hepatitis. El día de hoy es el Día Mundial para hacer conciencia. Ya lo sabe, si hay cura. El tema es que si hay mucha diferencia entre detectarlo de manera temprano y acudir al médico, allá llegar al médico cuando es demasiado tarde. Sí marca una diferencia muy grande, porque estamos hablando prácticamente de la vida y la muerte. Entonces, no tenga miedo usted al acudir al médico. Si usted de repente siente algo que no está en su lugar, si de repente usted siente algo que no lo hace sentir como normalmente usted se sentía, o hay algo que usted sospecha que no está bien en su cuerpo, vaya al doctor. Más vale que le digan no pasa nada, váyase a su casa, váyase a dormir, no tiene nada, a que le digan que tiene algo y que lamentablemente por no acudir en su momento, pues ya es bastante grave. Es mejor acudir y que le digan, sí tienes esto, pero lo acabamos ya de detectar, está en fase temprana, te podemos ayudar, hay que salir adelante, y posteriormente que sea una anécdota para contar, que llegar ya muy tarde cuando esto ya salió de control y que le digan que pues sí, la situación en la lucha para enfrentar dicha enfermedad, sea la que sea, pues será más complicada precisamente porque tardó en acudir al médico. Así que pues vaya al hospital a hacerse un chequeo médico general y descartar cualquier situación. Vámonos ahora con las actividades que realiza el sistema DIF Nayarit, que encabeza la doctora Beatriz Estrada Martínez, porque bueno, pues también encabezó la reunión de bienvenida para las y los estudiantes de diversas ramas del área de la salud, quienes se desempeñarán como pasantes durante su periodo de servicio social en las instalaciones del DIF. Durante la ceremonia, la titular de la asistencia social en la entidad aseguró que esta acción fortalecerá la capacidad operativa del sistema DIF mediante el apoyo en las actividades que se desarrollan en las diferentes áreas de atención. Asimismo, subrayó la importancia de brindar mayores oportunidades para que las y los jóvenes pongan en práctica los conocimientos adquiridos durante su formación académica.
1: El servicio social aquí en la institución es para que vayan al territorio en donde se encuentran los problemas de salud. La población del DIF es una población especial. Generalmente es la población que tiene mayor vulnerabilidad. Eso es lo que yo más les pido, la sensibilidad que deben de tener para escuchar y para atender a las personas. Todas estas áreas de la salud, el DIF estatal va a ser su casa. El éxito no se produce por sí solo. El éxito viene con todo ese deseo de tenerlo, de obtenerlo, pero a base de trabajo y dedicación.
0: Y bien, comentarles que 235 estudiantes distribuidos en los municipios del estado realizarán su pasantía en las áreas de enfermería, fisioterapia, laboratorio, medicina, nutrición, odontología y psicología. Durante este periodo, su desempeño será supervisado y evaluado de manera constante, contribuyendo a garantizar la calidad de la atención que brinda el sistema DIF Nayarit al tiempo de impulsar su formación y desarrollo profesional. El sistema DIF Nayarit reafirma su compromiso con la formación académica y profesional de la juventud al generar espacios que les permitan reforzar sus conocimientos y adquirir experiencia para su futuro profesional. Y bien, así los trabajos que realiza el sistema DIF Nayarit que encabeza la doctora Beatriz Estrada Martínez. Y vámonos ahora con la información nacional.
3: Vamos a conocer las noticias del país. Líneas de teléfono celular sin registro sí serán suspendidas. El titular de la Agencia de Transformación Digital y Telecomunicaciones, José Antonio Peña Merino, confirmó que las líneas de teléfono celular que no sean registradas dentro del nuevo plazo establecido serán suspendidas, aunque los usuarios contarán con un periodo adicional de 72 horas para realizar el trámite y recuperar su línea. La medida está dirigida principalmente a las líneas de prepago, ya que las que cuentan con un plan telefónico ya están vinculadas con la información de sus titulares desde el momento de la contratación. Recordó que el calendario de registro se realiza de manera escalonada de acuerdo con el último dígito del número telefónico, terminación 0 hasta el 15 de agosto, terminación 1, 31 de agosto, terminación 2, 15 de septiembre y así sucesivamente hasta la terminación 9 el 31 de diciembre. Chihuahua libera moscas estériles. México dio un nuevo paso en la estrategia para controlar y avanzar hacia la erradicación del gusano barrenador del ganado con liberación de las primeras 2.5 millones de moscas estériles en Coronado, Chihuahua, informó la Secretaría de Agricultura y Desarrollo Rural. Se trata del primer ciclo de reproducción de moscas estériles producidas y esterilizadas en México desde 2012. El objetivo es alcanzar una producción de 100 millones de moscas a finales de este año para fortalecer las acciones contra el gusano barrenador y avanzar hacia la erradicación de la plaga en estados del norte como Chihuahua o Tamaulipas. Alertan en Puebla por alza en casos de personas infectadas de miasis. En solo 4 meses, Puebla pasó de ser invisible a estar en focos rojos en las cifras de personas infectadas de miasis, provocada por el parásito del gusano barrenador. Al corte del 2 de julio, la Secretaría de Salud contabilizaba 35 casos confirmados y 50 notificados, cifra que coloca a Puebla como la cuarta entidad del país con más personas infestadas por la mosca carnívora. Puebla también encabeza la lista en el país en perros infectados. De acuerdo con la información emitida por el Servicio Nacional de Sanidad, Inocuidad y Calidad Agroalimentaria, consideran que los perros son el puente de contagio en las zonas más pobres de la Sierra de Puebla, donde además los hospitales se encuentran a varias horas de distancia. Para Aztlán Radio, informó Daniel Ruiz, la voz de nuestro origen.
0: Gracias a Daniel Ruiz por la información nacional. Y bueno, ojo con lo que acabamos de escuchar sobre el registro de las líneas telefónicas. Se estaba solicitando una prórroga por parte de los mexicanos para que, bueno, se hiciera con tiempo este registro, y al final el gobierno federal autorizó dicha prórroga, pero con unas metas que uno debe de acoplarse, porque recordemos que es obligatorio, o de lo contrario podría perder la línea telefónica. La prórroga iniciaría del mes de agosto a diciembre, y la dinámica es que cada mes dos números tienen fecha para registrarse. Si no se registran durante ese mes, van a perder su línea telefónica. En el caso de agosto, que ya va a iniciar en los próximos días, son para los números 0 y el 1. Es decir, que si tu número celular termina en 0 o termina en 1, debes de hacer el registro sí o sí en el mes de agosto, o de lo contrario perderás tu línea telefónica. Ya escuchamos, en el caso del número 0, si tu número celular termina en 0, tienes que hacerlo antes del 15 de agosto. Si tu número celular termina en 1, tienes que hacerlo a finales o a más tardar el 31 de agosto. Si pasa la fecha y no te registraste, no registraste tu línea, la vas a perder, ya no hay prórroga. Y por lo tanto, la invitación, amigos y amigas, es a que hagan lo conducente. Si tu número celular termina en 0 o termina en 1, el mes de agosto es donde deben de prestar atención, acercarse a la telefonía donde ustedes están ahí suscritos, y a partir de ahí hacer el registro como tal para formar parte de esta estrategia que está haciendo el gobierno federal para enfrentar la inseguridad sobre la extorsión telefónica y demás. Así que agosto para los números 0 y 1. Así que hay que estar muy al pendiente. Vámonos ahora con el siguiente tema. El SECAN lleva los cursos de verano a los diferentes museos de la capital nayarita, así como las escuelas de música en Bellavista y Ruiz. El propósito es que la niñez y juventud aprenda y esté ocupado en las vacaciones. El circuito por las mañanas, las escuelas de música por la tarde, los cursos culminan el 14 de agosto. Además, todos los martes son de arte, informó Ricardo Gutiérrez, director cultural del SECAN.
4: El circuito cultural de verano 2026, son bienvenidos a los distintos museos y espacios que tenemos dentro del Consejo Estatal para la Cultura y las Artes. Tenemos el circuito en los museos: Museo de los Cinco Pueblos, Centro de Arte Contemporáneo Emilio Ortiz, Casa Museo Juan Escutia, Casa Museo Amado Nervo y el Centro Cultural Bellavista, y también el Museo Regional los recibe con los brazos abiertos. Tenemos también las escuelas: Escuela Superior de Música, Escuela de Artes Bellavista, Escuela de Música en Ruiz, la Siglo XXI, Escuela Estatal de Bellas Artes, tienen sus cursos de verano. Visitas para los museos dentro del circuito son por las mañanas de 10 a 2 y las escuelas están a partir de las 4 de la tarde. Terminamos el 14 de agosto con estas actividades. Tenemos otros programas como es Martes de Artes, que está funcionando todo el año, todos los martes.
0: Bien, pues ahí está la invitación. Y bueno, vámonos ahora con el siguiente tema, porque comerciantes del pasaje en México esperan que el próximo regreso a clases impulse sus ventas, luego de registrar una disminución en la actividad comercial durante las últimas semanas. El vicepresidente del pasaje en México, Octavio Rodríguez González, señaló que aunque durante el periodo vacacional hay influencia de personas, las compras han sido moderadas. Sin embargo, confían en que a finales de este mes y durante la primera quincena de agosto aumente la demanda de artículos escolares como ropa, calzado y otros productos.
5: Actualmente ha estado bajando, esperemos que empiece a incrementar ahora en que se viene para el regreso a clases, y esperemos que se incrementen lo que son las mochilas y cosas, exactamente, ropa, tenis y todo lo que vendemos aquí. Esperemos que este fin de mes y el próximo a mediados de quincena se eleve un poquito las ventas aquí.
0: Y bueno, el representante de los comerciantes destacó que el Pasaje México ofrece una amplia variedad de productos, desde calzado y ropa hasta artículos de tecnología, por lo que invitó a la ciudadanía a realizar sus compras en este tradicional centro comercial. Y hablando de comerciantes, también en vacaciones sufren los expendedores de pescados y mariscos. Sus ventas bajan 70%, pese a que los precios se mantienen sin movimiento desde hace varios meses. La mojarra de 100 pesos hasta de 400 el kilogramo de salmón. Actualmente existe escasez del pescado por el fenómeno llamado mar de fondo. Así dio a conocer Rubén Darío Ramírez, propietario de una pescadería del mercado Morelos.
6: Tengo un mojarrito siempre al kilo, y tengo un pargo para partir de ser 190 el kilo, pargo platillero 180, sierra para el ceviche a 130 el kilo, tengo pargo para caldo de a 190 el kilo, filete de cazón 190, filete de curmina, pargo blanco y guatete 180, filete de tilapia 110, margen ahumado 210, camarón 110 el kilo, salmón 400 el kilo, medallón de atún 210. Ahorita las ventas andan bajonas, aparte que ahorita no hay mucho producto. Ahorita creo que hay mar de fondo y está teniendo poco pescado, y pues para el día estamos sacándolo. Está un poco escaso, pero nosotros seguimos con unos precios. A veces nos lo suben nosotros poquito, pero vamos a aguantar hasta donde se pueda.
7: ¿Las vacaciones no incrementan las ventas?
6: En las vacaciones a nosotros nos da para abajo, las ventas nos bajan como el 70%.
0: Y con esta información nos despedimos. Gracias por acompañarnos en este espacio informativo de noticias aquí en Aztlán Radio, la voz de nuestro origen. Mi nombre es Gabriel Carrillo y los espero el día de mañana a la misma hora, a las 7 puntuales. Que tenga buena noche.

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1: Son las 7:56.
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1: 8:03.
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1: Ocho con siete.

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1: Ocho, diez minutos.
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1: 8:13 minutos.

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1: Con 23 minutos.

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1: 8:20

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1: 8:35.

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1: Las 8:38.

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1: Las 8:47.
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2: Las 8:50.
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1: Las 8:53.

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1: 8:57 minutos.

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1: Las 9:01.
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1: 9-6.

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1: Nueve con nueve minutos.
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1: 9-12.

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3: Las 9:15.

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1: 9:17.

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0: muchas gracias.
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2: Nueve con 29 minutos.
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1: Nueve.

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1: 9:37.

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1: Son las 9:40.
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1: 9:47.

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1: Con 49 minutos.
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0: Son las 9:59.
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1: 10-4.

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1: Diez catorce.

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1: 1021. 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
1: 10:35. 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
1: 10:47.

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1: Ya son las 11:03.

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1: Once con seis minutos.

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1: Son las 11:12.

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1: 11:15, 11:15.

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1: Las 11:22 minutos.

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Son las 11:25.

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1: 11:29.
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Son las 11:35, 25 a las 12.

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Las 11:38. 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
1: 11:41.

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1: Ya son las 11:44.

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1: Son las 11:48.

0: 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Once con 51.
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1: La 1:03.

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1: La 1:07.

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1: La 1:10.
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1: La 1:14.

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1: La 1:19.
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1: La 1:25.

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2: Es la 1:30.
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1: Una con 36.

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1: La 1:40.
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1: 1:46.

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1: La una con 50 minutos.
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1: Una 56.

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0: Las 2:02.
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1: La 2 con 7.

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1: Las 2:10.
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1: Las 2:14.

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1: Dos dieciséis.

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1: Las 2:20.
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1: Las 2:23.

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1: Las 2:26.

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1: Las 2:33.

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1: Las 2:36.

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1: Las 2:43.

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1: Dos cincuenta y cuatro.

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1: 257.

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2: Las 3 con un minuto.
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1: Las 3 con 10 minutos.
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1: Son las 3 con 14 minutos.

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1: Las 3:18 minutos.
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1: 3:21 minutos.

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1: Las 3:27.

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0: Son las 3:31 minutos.
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1: Son las 3:36 minutos.

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1: Son las 3:39 minutos.
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1: Las 3:43 minutos.

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1: Las 3:47 minutos.

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1: Son las 3:49 minutos.
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1: Son las 3 con 52 minutos.

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1: Son las 3:55.

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0: Son las 4 en punto.
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1: Son las 4:09.
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1: Son las 4 con 14 minutos.

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2: 417.

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1: Son las 4 con 22 minutos.
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2: Son las 4:26.

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0: Son las 4 y 30 minutos.
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1: Son las 4:37.

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1: Son las 4 y 41 minutos.
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1: Son las 4:45.

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1: Son las 4 y 50 minutos. Faltan 10 para las 5.
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2: Son las 4:57 minutos.
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1: Las 5 con 8.
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1: 5:11.

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1: 5:25 minutos.

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1: 5:29.
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1: Las 5:39 minutos.
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1: Las 5:42.

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1: Cinco cuarenta y ocho minutos.

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1: 5:55 minutos.

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1: Son las 5:58.

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2: Son las 6:03.

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1: Son las 6:11.
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1: Son las 6:14.

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1: Son las 6:18.
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1: Son las 6:21.

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1: Son las 6:24 minutos.

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1: Son las 6:27.

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0: Son las 6:32.
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1: Son las 6:40 minutos.
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1: Son las 6:44.

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1: Son las 6:54.

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1: Son las 6:56.

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0: ¿Qué tal, amigos? ¿Qué tal? ¿Cómo están? Muy buenos días. ¿Cómo están? Bienvenidos a este espacio de información. Buenos días a Dulce Carolina, a Checho también, Sergio Andrade, ya están aquí listos desde muy tempranito. ¿Cómo están, amigos? Gracias por acompañarnos en este nuevo amanecer. Hoy es miércoles, ya mitad de semana. Es miércoles 29 de julio de este año 2026. 29 de julio del 2026, semana 31. 210 días están transcurriendo, 155 le restan a este año. Hoy es día, es santo de Marta, de Lucila, de Flora, Serafina, de Simplicio, Faustino, Beatriz, Próspero, Olaf, Adán y Urbano, las personas que hoy están celebrando su santo. También el Día Internacional del Tigre, Día Internacional del Mal de Amores, Día Mundial de la Lasaña, Día Internacional de la Alita de Pollo, hoy en esta fecha. Acompáñenos, gracias por estar con nosotros. Gracias por estar en sintonía en este nuevo día. Le reitero, hoy que es ya miércoles, mucha información que compartirles, independientemente del de todo lo que tenemos ya establecido, ya prescrito, para enviárselo y obviamente que ustedes lo conozcan. Quiero iniciar rápidamente con una denuncia que me hicieron el día de ayer aquí por la calle Querétaro, vecino de la calle Querétaro. Dice que tiene más de 15 días sin luz en el alumbrado público. Esas lámparas bonitas que están así en las paralelas de las calles, de la calle Querétaro, pues están sin funcionar. Más de 15 días tienen apagadas. Dicen que ya han reportado y que no hay respuesta de parte de a quien le corresponde. En este caso debe ser obviamente el alumbrado público del municipio, que no ha hecho nada al respecto, perdón. Ojalá vamos a enviar nosotros con Avilés, quien es el director de alumbrado público, este reporte de parte de ustedes, obviamente para que se dé pronta respuesta, porque de por sí, como están las cosas, oigan, con los asaltos, con los robos a casa habitación, estaba viendo un robo que se dio en la madrugada de ayer, no sé en qué, por ahí viene, traigo el dato de en qué colonia fue, en donde 3:30 de la mañana una camioneta llega y sube una moto que estaba afuera de un domicilio. Tres sujetos iban en esa camioneta y la subieron así nada más, así de tranquilas, sin pena ni gloria ni nada. Simplemente las levantan y se la llevan. En serio. Así. ¿Qué vamos a hacer? Les decía del robo ese de ese sujeto en un video. Creo que tú me lo mostraste, ¿no? No sé, el cuate está en el centro, que para todos lados se mete un, no sé si sea negocio, no sé qué sea, pero es así, y agarra una bolsa y se la lleva. Un vato que va, un amigo que va en una bermuda y una playera, sin gorra ni lentes ni nada, simplemente con que muestren el video van a dar con él. Ojalá que así sea, pero sí, o sea, ya no sabe uno ni qué onda. En serio, ya no sabe uno ni qué hacer. Porque están sucediendo ese tipo de casos horribles en la ciudad, ¿eh? O sea, ya está, si daba miedo salir, ahora peor tantito, ¿eh? Con todos estos robos que se están dando en la ciudad. Oiga, lamentablemente, pues no hay buenas noticias. Le compartíamos ayer del accidente fatal que sufrieron dos trabajadores de la Comisión Federal de Electricidad allá en Mojarritas, del municipio de Santiago Ixcuintla. Dos trabajadores de CFE que andaban haciendo su chamba, las dos personas estaban haciendo su trabajo y el tren los arrolló. No, yo no entiendo todavía cómo fue que se dio este accidente. No entiendo cómo se dio, porque pues para que los haya arrollado, no se dieron cuenta ellos o le quisieron ganar al tren. No sé, no me explico cómo es esto. El tema es que se dio el accidente. Lamentablemente, Martín Quirarte, allí uno de los que iban, los dos que iban en la camioneta, él, Martín, perdió la vida de manera instantánea. Y ayer le compartíamos que Alejandro Camacho González, había sido llevado al Seguro Social de ahí de Santiago Iscuintla para ser atendido, y que si no reaccionaba, si no había mejoría, lo trasladarían al IMSS de Centro Médico de Guadalajara. Pues todo parece indicar que ya no hubo tiempo de trasladarlo a Guadalajara. Ya muy tarde se dio a conocer la información, la noticia de que Alejandro Camacho González había perdido la vida. Así de graves estuvieron el golpe que recibieron. De hecho, la camioneta quedó destruida, la camioneta en la que trabajaban tanto Alberto como Martín, quedó completamente destruida. Y ahí, pues, ¿a quién le echas la culpa? El tren, el conductor del tren se va a deslindar, obviamente, pues ellos van por su vía, por su ruta, por su camino, y a veces la imprudencia de uno de quererle ganar, como el amigo que le quiso ganar al tren aquí en la Guadalajara, creo que fue allí, sí, ¿verdad? Aquí por la Colosio, el de la ruta Progreso 4, que le quiso ganar y le ganó afortunadamente, pero estuvo a un tris de que el tren también golpeara a este camino urbano. Este chofer sigue todavía castigado, todavía no están reanudando las labores con él, porque hay una carpeta de investigación, obviamente, por la imprudencia de este amigo, que independientemente que después se disculpó por los acontecimientos, por la imprudencia que cometió de querer ganarle. Y bueno, pues así se diga lo que se diga, es una imprudencia, pusiste en riesgo la vida de muchas personas que iban en ese camión, le pusiste en predicamento la vida de estas personas, y bueno, pues tendrá que haber un castigo en relación a ese tema. Y bueno, pues sí, lamentablemente se dio a conocer esta información en relación al fallecimiento también de Alejandro Camacho González, trabajador de la Comisión Federal de Electricidad, muy jóvenes, por cierto, los dos, muy jóvenes. Yo tengo el esposo de mi sobrina, trabaja en la comisión precisamente en Santiago, allá trabajan y andan, dice que saben que hasta era las 4 de la mañana y andaban chambeando todavía en algún punto de allá del municipio de Santiago, no sé para dónde andaban, y bueno, pues ese riesgo que ellos tienen. Pero a veces una cosa es el riesgo y otra cosa es la imprudencia, ¿no? No sé, no quiero ser juzgar algo que yo no vi, porque la verdad no me di cuenta. El que sabe son ellos que ya no van a poder decir absolutamente nada, y el propio conductor de la locomotora, ¿no? Que de dar cuenta cómo estuvo la cosa. Oigan, quiero comentarles, está muy, muy calientito el tema de esta chica que lamentablemente perdió la vida allá en Ciudad Madero, Tamaulipas, en este colegio militarizado, en donde esta chica, Dafne Zapata Quintos, fue maltratada horriblemente. Ayer hubo una audiencia que duró alrededor de 12 horas, al parecer, en Altamira, Tamaulipas. Ahí fue, en Altamira está el penal, uno de los penales de allá de Tamaulipas, en Tampico, en Ciudad Victoria, y este de Altamira, en donde estaba Dana Yanina rindiendo su declaración, ¿sí? La juez le dictó vinculación a proceso, por lo que tendrá que continuar este mismo proceso, pero encarcelada, ahí precisamente en el penal de Altamira, Tamaulipas. Y ayer fue un día, una noche madrugada terrible, en serio, para todo el mundo, para las propias autoridades, para la familia de Dana Yanina, para familiares y amigos, que fueron muchos, por cierto, que estaban enardecidos, que siguen enardecidos, porque dicen que esta chica es inocente. Ella acaba de cumplir 18 años de edad, por lo tanto tendría que ser encarcelada en caso de que se diera positivo. Aunque fíjense bien, hay un video que acaban de publicar apenas, porque resulta de que la mamá de esta chica, de Dafne Zapata Quintos, esta chica, pues la verdad que déjenme buscar, por favorcito, dónde está. Aquí está, ya lo encontré. Pues dicen que es inocente, pero en la audiencia el día de ayer, insisto, hasta muy noche, yo estuve siguiendo la transmisión que estuvieron haciendo desde fuera, en donde se le vincula proceso a esta chica que, por cierto, sufrió una crisis de nervios, de ansiedad muy fuerte, que tuvo que suspender por momentos también esta audiencia. Fíjense lo que dice la mamá de la chica que falleció, de Dafne Zapata Quintos. Escuchen, por favor, y yo te les explico.
1: Hola, ¿qué tal? Buenas noches. Soy Alejandra Quintos Martínez, mamá de Dafne Zapata Quintos. Les envío este mensaje para contarles lo siguiente. En la primera audiencia que se celebró, yo decidí retirarme del lugar, ya que se estaban contando los hechos de cómo mi hija fue torturada hasta llegar al punto de ser asesinada. Yo no soporté como mamá estar en la audiencia y le pido a la juez que por favor pare la audiencia y asignar yo al papá de mi hija como mi voz y que él sea mi representante. Me retiro y regreso a mi ciudad. Para esto, mi mamá recibe llamadas de los familiares de Yanina, de Dana Yanina, diversas llamadas diciéndole que necesitaba hablar con ella para que yo creara un video, porque ella era una víctima más, era una inocente, pues de la academia y de las personas que siempre le hicieron cosas horrorosas, espantosas, que yo no puedo mencionar. Entonces yo vengo y hago este video, lo subo a redes sociales y digo, afirmo en estos videos de mi live que la señorita Dana Yanina Cruz es inocente del caso.
0: Fíjense bien, hasta ahí esta parte. Ahí es este video como consecuencia de haber sido presionada, habían presionado a su mamá, familiares de esta chica que está en este momento ya en la penal, de Dana Yanina, y hizo este video anunciando esto, pidiéndole a la juez, a la que lleva el caso, pues que soltaran a Dana Yanina, porque ella era una víctima más. Esto ya tuvo consecuencias, obvio, iba a tener consecuencias, porque la familia y los abogados de esta Dana Yanina estaban muy alertas, y escuchen lo que pasó.
1: Del homicidio de mi hija Dafne Zapata, de 13 años. Ayer en la noche recibo una llamada del padre de mi hija y de mi abogada, los cuales me dicen: Alejandra, tú hiciste un video para redes sociales. Y les dije sí.
0: Bueno, esto fue lo que manifestó la señora, la mamá de esta chica, y lamentablemente, pues obviamente para ella, por los abogados de la defensa de Dana Yanina, obviamente lo tomaron como tal, lo tomaron como una prueba fehaciente de este acontecimiento, y bueno, ¿qué fue lo que hicieron? Sí, lo mostraron a la juez. El video en donde pide la mamá de la Oxisa que quede en libertad Dana Yanina, porque ella no tenía nada que ver en el tema, pero fue forzada, según la propia declaración de la señora, se vio ella forzada a hacer ese video por las llamadas que había recibido su mamá, o sea, la mamá de esa chica fallecida, de Dafne Zapata Quintos. Entonces se vio obligada a tener que hacer ese video, que lamentablemente ahora para ella los abogados de la defensa de Dana Yanina lo están utilizando, y pide al juez que lo tome en consideración esta declaración de la mamá de Dafne, porque para ellos es importante, ¿no? Pero sin darse cuenta de que la señora pues está comentando claramente de que ella lo tuvo que hacer de manera forzada por todas las declaraciones, por todas las llamadas que le hicieron a la mamá de la señora. Entonces, ahí está el tema, ahí está el asunto, ahí está la situación. Vamos a esperar qué sucede, porque la verdad es un tema bastante, bastante candente esa situación, ¿eh? Primero, el director de la escuela, de esta escuela militarizada, está detenido y ya también va a ser vinculado al proceso. Luego, Estrellita, que así se llama Estrella, le dicen Estrellita, la encargada de esa escuela militarizada, también ya está detenida y también va a ser vinculada al proceso por el delito de feminicidio, ¿sí?, en contra de esta chica. Escuchen, por favor, esto.
1: La señorita en cuestión es una víctima más. Y yo dije, si ella sufrió igual que mi hija, pues yo voy a alzar la voz por las dos. Entonces me dicen, como eso es, lo metieron ellos como prueba, tú tienes que esclarecer porque tú realizaste ese video, está en tus redes sociales y ellos lo están utilizando pues para que tú testifiques, ¿verdad? Entonces el día de hoy voy a Altamira, a la pedrera, como le dicen, me presento y pues me quedo toda la audiencia donde empiezan a decir cómo murió mi hija, que era lo que yo no quería, todo lo que le hicieron, que la dejaron sin comer, que la golpearon, que la torturaron. Escuché todo, chequé minuciosamente esa carpeta de investigación y desgraciadamente hay muchas pruebas que implican a la señorita Dana Yanina. Me causó mucha consternación, pero yo dejé que pasara el uso de la voz por todas las instancias y al final yo, como ofendida, dije, ¿por qué hice ese video?
0: Ahora se está arrepintiendo de haber hecho ese video luego de que en la audiencia, obviamente, se da a conocer de todos los aconteceres, lo que ocurrió y lo que le hicieron precisamente a su hija, Dafne Zapata Quintos. Al darse cuenta de todo eso, se arrepiente de haber hecho el video, pero ahora, ¿cómo le va a hacer? Ese es un gran dilema que tiene la señora, la mamá de Dafne. Es un dilema que tiene, porque la defensa de Dana Yanina, obviamente van a seguir peleando esto, ¿sí? Independientemente, y la juez obviamente hacer una investigación profunda de qué tipo de llamada recibió la mamá de esta señora, ¿sí?, precisamente para que se viera obligada a hacer ese video. Entonces la situación está muy candente, muy candente. Entonces vamos a dar el seguimiento a ese asunto. Cambiando de tema, el tema del maestro Alberto Jasso, este maestro que fue denunciado por tocamientos a una alumna en una escuela en la cual el maestro Alberto tenía 25 años de carrera en esa institución, y ya en las exequias, en el velorio, en el sepelio del maestro, muchas de las que eran sus alumnas declararon, ¿sí?, en favor de él. Inclusive una de ellas dijo, yo duré, he estado con él o estuve con él varias horas y nunca, nunca me faltó al respeto. Hay un mensaje, un artículo que publica una red social muy conocida, se llama Badabum. Dice, el maestro Alberto tenía 25 años de carrera impecable y estaba cerca de jubilarse para finalmente descansar. Sin embargo, fue acusado por un estudiante y, según él mismo expresó en su último video, sintió que había perdido su trabajo, su reputación y su futuro antes de que existiera una resolución judicial. La escuela se deslindó del caso mientras el proceso apenas comenzaba. Días después, una magistrada encargada de impartir justicia publicó en redes sociales un mensaje por el que más tarde terminó ofreciendo una disculpa, luego de que miles de personas lo consideraban una condena anticipada. ¿Por qué? Porque la juez, esta juez, dijo claramente, textualmente, ¿por qué no te moriste antes? Así lo dijo esta juez. Alberto tenía razón cuando dijo que sería juzgado por la opinión pública antes de que terminara el proceso. Alberto tenía razón cuando dijo que enfrentaría una acusación. Así puede destruir su vida aún antes de que exista una sentencia. Alberto tenía razón cuando dijo que aunque algún día fuera declarado inocente, recuperar su reputación sería prácticamente imposible. Por eso queremos que su historia se haga viral, no para descalificar las denuncias verdaderas que deben de investigar, tomarse con toda seriedad, sino para recordar que también existen personas que pueden ser condenadas socialmente antes de que la justicia determine la verdad. Las denuncias falsas, cuando se demuestra que fueron deliberadamente inventadas, también causan un daño enorme y deberían de tener consecuencias. ¿Ustedes qué opinan en ese sentido? ¿Sí? Lo hemos dicho, ¿no? No podemos juzgar, no podemos decir si fue inocente o no. No sabemos porque no estuvimos ahí, porque no sabemos en realidad qué fue, si dijo la verdad o no dijo la verdad esta chica. No sabemos si eso que surgió en redes sociales, que le di cuenta el día de ayer, que obviamente nosotros comentamos que no podíamos decir que si era verdad o no, porque puede ser un fake, aunque los medios nacionales han dicho claramente también que han querido entrevistar a esta chica, a esta alumna, que propició obviamente que este maestro se quitara la vida. No ha querido dar ninguna declaración al respecto. La situación está muy tensa también. En ese sentido, como hay tenso también, hay mucho dramatismo, mucha tensión en Jalisco y Nayarit. Resulta que allá en el río Meca fueron encontrados en muy pocos días, en días así de un día o dos días, cuatro cuerpos, el de dos hombres y dos mujeres. Uno de los hombres, sí, con huellas de tortura, la mujer no se sabe qué pasó, y los otros también. Fue en los límites precisamente de Jalisco y Nayarit. Por ello le digo la atención al encontrar desde los sauces hasta la presa de Gaviotas. El primer cuerpo encontrado fue el de una mujer, fue localizada en la zona de los sauces, en los límites de Jalisco y Nayarit. El segundo cuerpo fue el de un hombre en río Ameca, la mañana de ayer. También martes fue localizado el cuerpo de un hombre en la presa de las Gaviotas, desnudo y con huellas de violencia. Horas más tarde fue localizado el de una mujer que tenía ficha de búsqueda. Es decir, dos hombres y dos mujeres en muy poco tiempo han sido localizados sin vida allá en el río Ameca. Vamos con el clima en esta mañana de miércoles. Ya vamos a informarles si llovió por la madrugada, pero ahorita les informo cómo estaremos.
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0: Déjenme, les comento rápidamente, nada más que se me restablezca aquí el teléfono para poderles compartir el clima y cómo amanecemos en esta mañana, que estuvo una mañana lluviosa desde la madrugada, estuvo lloviendo. Miércoles a las 7:24, estamos en 22 grados hasta este momento. Última hora, les comento rápidamente sobre la tormenta. Tormentas e inundaciones azotan la capital de Puebla. Se prevé que las lluvias continúen en las próximas horas y así en varias partes del país. Por lo pronto en Puebla las inundaciones y encharcamientos registrados el día 28 de julio, el día de ayer, cobraron obviamente situaciones difíciles allá, provocando fuertes lluvias vespertinas nocturnas asociadas a inestabilidad atmosférica. Las precipitaciones con acumulados moderados que alcanzaron hasta 20 milímetros en algunas estaciones saturaron rápidamente el sistema de drenaje en varios puntos de la ciudad, aunque sin llegar a los niveles extremos. La causa principal fue la intensidad de los chubascos concentrados en pocas horas, combinada con otro tipo de accionar por esta temporada de lluvias. Así que hay que cuidarnos, hay que estar muy atentos, hay que estar muy al pendiente, porque los cambios climáticos nos pueden sorprender. Y bueno, la lluvia, la verdad, esta es impredecible, y más en esta temporada. ¿Cómo estamos en este momento? Le reitero, estamos con 22 grados. Hasta este momento el huracán Genevieve ahí sigue avanzando, afortunadamente está perdiendo fuerza. 7 de la mañana con 25 minutos, estamos con 22 grados, no hay probabilidad de lluvias, pero sí hay probabilidad posiblemente de que vuelva a llover a partir de las 10 de la mañana del día de hoy. De hoy miércoles, a partir de las 10 se irá incrementando hasta llegar a un 90% de las 10 de la mañana hasta las 3 de la tarde. Y en más horas. Así es que hay que estar muy al pendiente, hay que estar alertas, porque la lluvia está intensa en estos días. Obviamente, pues estamos en temporada de lluvias. Y bueno, pues hay que estar muy al pendiente. No deje sus paraguas, por favor. Si tiene un impermeable, hágalo valer, póngaselo o llévelo en una bolsa. porque para que no la agarren desprevenido y obviamente tenga consecuencias lamentables de que se vaya a mojar, y después que con la mojada vienen las enfermedades, etcétera, etcétera. Entonces, por favor, cuídense mucho. La probabilidad de que siga lloviendo ahí está vigente. Vámonos con las efemérides de hoy miércoles.
3: ¿Qué pasó un día como hoy, 29 de julio? 1890, falleció el pintor postimpresionista holandés Vincent van Gogh, destacado por ser el autor de más de 900 pinturas y 1100 dibujos, donde los más famosos fueron La Noche Estrellada, Los Girasoles y Dormitorio en Arles.
4: Vincent van Gogh, a lo largo de su vida, pintó 800 cuadros y muchísimos más dibujos, y es considerado hoy en día como uno de los mejores pintores de todos los tiempos.
3: 1949, se inauguró el Museo Regional de Nayarit por el entonces gobernador Gilberto Flores Muñoz. El museo se localiza en la esquina de la Avenida México y Calle Zapata, en el centro histórico de Tepic. En 1958 fue fundada la Administración Nacional de Aeronáutica y el Espacio, por sus siglas en inglés la NASA, agencia del gobierno estadounidense responsable del programa espacial civil, así como de la investigación aeronáutica y aeroespacial.
5: Que la NASA tiene cámaras girando en el espacio.
3: 1955, nace Dulce, reconocida cantante y actriz mexicana, que formó parte de Las Grandiosas, falleció en el
6: 2024.
3: 1983, muere el cineasta español Luis Buñuel, considerado uno de los directores más importantes y originales en la historia del llamado séptimo arte. Y en cuanto a las celebraciones, hoy es el Día Internacional del Tigre. El Día Internacional de la Alita de Pollo.
7: Alita de Pollo.
3: El Día Mundial de la Lasaña.
8: ¿Te comiste las 4 cajas de lasaña?
9: No fue mi culpa, fueron ellas.
3: Y el Día Internacional del Mal de Amores.
10: Palma de amores, tequila con canciones, que yo por ella no voy a sufrir, te juro no voy a sufrir.
3: Con edición de Alejandro Mesa para Slam Radio, Gabriel Carrillo.
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0: Son las 7:29, vamos a pausa y enseguida regresamos.

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0: Son las 7:31.
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0: Ya estamos de regreso.
1: Antes de arrancar, falta 27 minutos para que sean las 8 con la información. Fíjense que lamentablemente en Ciudad Juárez, Chihuahua, ocurrió otro incidente grave también, en donde un bebé pierde la vida, un niño de 4 años de edad solamente. Resulta que estaban de vacaciones y andaba la mamá de este pequeño allá en Ciudad Juárez y el abuelo también. Él tenía solamente, insisto, 4 años de edad, la mamá Norma de 24 años y Aarón de 48, abuelo de este menor. Estaban dormidos tranquilamente porque pensaban que el niño estaba dormido también en la habitación. Resulta que no, el niño sale de la habitación, sale caminando, se sube al auto, lo cierra y se queda encerrado con los vidrios arriba, y estaba haciendo un calorón tremendo en ese momento. A 3 horas después, despiertan tanto la mamá como el abuelo, esta Norma, y el abuelo, Aarón, despiertan y van en búsqueda del niño porque aparentemente lo iban a llevar al parque, ¿sí? A que se divirtiera un ratito. Lo buscan, no lo encuentran, y una hora después lo encuentran, pero ya sin vida, dentro del carro, asfixiado, obviamente como consecuencia del tremendo calor que estaba haciendo. Uno más en la lista, uno más por el descuido de los adultos en estar al tanto y al pendiente de qué hace un niño menor de edad que no mide.

0: consecuencias, ni los riesgos, ni los peligros, ni absolutamente nada. Entonces, otro más, otro bebé que pierde la vida, ahora allá en Ciudad Juárez, Chihuahua, ocurrió este lamentable acontecimiento. Vamos con información. Avanza la modernización de caminos en la Sierra de Nayarit, reportan Saldo Blanco, esto por las lluvias.
1: Los caminos de la Sierra del Nayar están siendo atendidos tanto por el gobierno estatal que encabeza el doctor Miguel Ángel Navarro Quintero, como por los recursos federales que se aplican en las obras artesanales. Así lo informó la diputada María Belén Muñoz Barajas. La legisladora indicó qué tramos se tienen en proceso.
2: Tenemos un trabajo que empezó desde hace meses. Nuestro gobernador fue a inaugurar el tramo del Venado hacia, más bien el arranque de obra hacia San Pedro Izcatán, que es la primera parte de esta carretera federal que se había comprometido pues él y nuestra presidenta, la doctora Claudia Sheinbaum Pardo, cuando fueron a entregarnos el recurso del FAISPIAN a Mesa del Nayar. Los trabajos ya van muy avanzados. Decirte que sí hay mucha lluvia, pero ahora no ha habido deslaves en esa zona. Yo voy llegando de la sierra y tenemos que pasar justamente por ahí. Entonces va muy bien la obra, el avance, el muro de contención que se está realizando y sobre todo que están compactando muy bien del lado donde fue el derrumbe.
1: Muñoz Barajas señaló además que las comunidades son las que definen en qué área se aplicará el recurso federal que les han asignado.
2: De Mesa del Nayar hacia Lindavista ya hay casi 10 kilómetros que se están haciendo con el FAISPIAN, los caminos artesanales. Entonces ya solamente queda un tramo de las minas hacia lo que es Santa Teresa, Lindavista, ese tramito por realizarse. Sin embargo, el mismo recurso del FAISPIAN se pretende que se use en ese camino que hace falta. Pues mira, están ahorita en las asambleas del FAISPIAN decidiendo las comunidades en dónde se va a aplicar. Desde en enero ellos supieron cuánto era el beneficio, el monto que les llegaba a las comunidades. Sin embargo, sabemos que se les explica cuánto les llega, la forma de organización, y las asambleas tienen que decidir en qué se va a ejecutar. Entonces, en estos momentos ya están en la aprobación del recurso de las tarjetas de ese comité, en donde pues por supuesto todas son las mujeres tesoreras, y se van a empezar a implementar.
1: Para Aztlán Radio reporta Marcos Trujillo, la voz de nuestro origen.
0: Sí, sí, se le puede llamar, ya me está diciendo. Bueno, en más información, la afluencia de pasajeros en la central camionera de Tepic registró un incremento aproximado del 20% con motivo de la temporada vacacional. Este repunte responde tanto al arribo de visitantes de diversas partes del país como a la salida de Nayaritas hacia otros destinos, informó Leonardo Mercado Macías, delegado de la Cámara Nacional de Autotransporte de Pasaje y Turismo en Nayarit. Ante este importante flujo de viajeros, el delegado exhortó a la población a tomar precauciones adicionales para garantizar una mejor experiencia durante su traslado.
3: Sí te puedo decir que en esta temporada sí aumenta considerablemente un 20-25% la frecuencia normal de pasaje. Depende mucho también la línea y el destino. Los destinos más frecuentes pues son destinos como Guadalajara, destinos como Puerto Vallarta, también es muy solicitado. Hacia el norte, lo que es Mazatlán, Culiacán, Tijuana, mucha gente que va hacia aquel lado. Mucha gente también viene de Tijuana, viene de Nogales, viene de las fronteras a vacacionar durante esta temporada aquí en Nayarit, y después se mueven nuevamente hacia su destino, que es
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0: Faltan 21 minutos para que sean ya las 8 de la mañana. Tenemos más información como parte del compromiso del gobernador Miguel Ángel Navarro de fortalecer los servicios de atención prehospitalaria y la coordinación interinstitucional. El Centro Regulador de Urgencias Médicas, el CRUM Nayarit, participó en la reunión interinstitucional sobre incidentes de múltiples víctimas convocada por el Sistema de Atención Médica de Urgencias de Jalisco. En el encuentro también participaron representantes de la empresa operadora de la autopista Guadalajara-Tepic. Se revisaron los mecanismos de respuesta, la disponibilidad de recursos y la homologación de protocolos para atender emergencias de alta complejidad en este importante corredor carretero que conecta a Jalisco y Nayarit y constituye una vía estratégica hacia Bahía de Banderas. Como resultado de los trabajos, se acordó fortalecer la coordinación operativa entre SAMU Jalisco, CRUM Nayarit y SAMU del Mar, mediante una estrategia regional orientada a optimizar recursos, reducir los tiempos de respuesta y brindar una atención prehospitalaria más eficiente y segura a las personas que transitan por esta vía. Y con esas acciones, el gobierno del estado de Nayarit reafirma su compromiso de consolidar una coordinación permanente con las instituciones de salud y emergencia para proteger la vida de las familias nayaritas y de quienes visitan la entidad.
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0: Más información: las llamadas de extorsión, las falsas aplicaciones de préstamos y los intentos de fraude a través de mensajes y enlaces sospechosos son los principales reportes que atiende la Policía Cibernética de la Secretaría de Seguridad y Protección Ciudadana. El agente Gilberto Franquez indicó que los delincuentes cambian constantemente las estrategias conforme a las temporadas, lo que genera una ingeniería social para tratar de atrapar a los usuarios.
5: Nos reportan lo de siempre, vaya, que el número es conocido, que inclusive muchas de las veces se hace pasar porque es de algún grupo del crimen organizado, que les piden tanto dinero para que no causen ningún daño, o inclusive nos ha tocado también en donde supuestamente son del banco. Entonces lo único que quieren es dinero. Estamos hablando de que hoy puede ser paquetes vacacionales, próximos meses va a ser este regreso a clases, inclusive el ciberdelincuente toma descansos de ciertos tipos de modalidades en las que él opta para que no sea algo que ya sea como increíble, fácil de creer. Llegan a mandar lo que son alertas de cobros, alertas de que tienes un crédito disponible, de que oye, tienes una deuda. También están las aplicaciones de préstamo, que a veces pues viene conjunto eso, las llamadas de extorsión y amenazas de que tienen que pagar.
0: Bueno, también el agente destacó que cada vez hay mayor confianza por parte de la ciudadanía para reportar o solicitar orientación para aclarar dudas sobre este tipo de delitos. Reitera el llamado a la población en general a no proporcionar información personal, no contestar llamadas o mensajes de números desconocidos y tampoco ingresar enlaces sospechosos.
5: Realmente hemos tenido una variante, hay veces que tenemos más atenciones en de que nos preguntan, oye, fíjate que encontré esto, ¿es seguro? Oye, fíjate que me llegó este mensaje, la verdad quiero saber si es verídico o no. Entonces ha crecido esa confianza e inclusive esa intuición por parte de la población, en la cual dicen, a ver, esto es verdad, okay, esto no. Porque también algo que hemos hecho, siendo muy constantes, es en decir que hay que aplicar cero confianza a lo que vean en internet. Piensen dos veces antes de cualquier cosa que vayan a hacer o vean dentro de internet, porque realmente es solamente un pequeño error lo que nos puede llevar a perder nuestra cuenta.
0: Ahorita las llamadas que más dan lata son de por quién votarías y que esto y que el otro, si puedes, o si votarías por fulano o fulana de tal, etcétera, etcétera. ¿Cómo friegan con eso, en serio? Bueno, Nayarit se consolida actualmente como el estado con índice más bajo de feminicidios a nivel nacional, un logro atribuido a la estrategia de coordinación entre los tres niveles de gobierno. Carlos Eduardo Guerrero, director de Asuntos Internos de la Secretaría de Seguridad y Protección Ciudadana, explicó que este resultado es producto del trabajo conjunto de la corporación local con diversas dependencias estatales y federales. El funcionario detalló el esquema operativo vigente que ha permitido optimizar la prevención y respuesta ante este delito en la entidad.
6: Un decaimiento en las incidencias propiamente de feminicidio. Somos el estado con menor incidencia, con un 0.3% de enero de junio del 2026. Esto se debe pues obviamente a una operación interinstitucional en el cual colaboramos pues todo el Sistema Nacional de Seguridad Pública. En el caso de nosotros, como la Secretaría propiamente de Seguridad y Protección Ciudadana, dirigimos diversas acciones, entre ellos pues tener un grupo asociado específicamente a la protección de las mujeres y niños, que nosotros llamamos patrullas moradas o águilas. Ellos han realizado 6,000 atenciones en lo que va prácticamente de septiembre del año pasado a la fecha, con 609 detenciones administrativas, 450 también detenciones ante el Ministerio Público y órdenes de aprehensión por estas situaciones de violencia de género.
0: El funcionario agregó que existe además un protocolo especial para mujeres que se encuentran en un alto riesgo de ser agredidas, mismos que explica a continuación.
6: comentar un protocolo que se ha denominado como de alerta de género o de alerta naranja, en las cuales las mujeres que tienen medidas de protección, es decir, que ya han tenido algún tipo de proceso y en el que sus agresores ya les han sido impuestas medidas cautelares en el marco justamente de hechos delictivos que han sido catalogados en el ámbito de violencia en contra de la mujer, estas mujeres son catalogadas justamente como de alto riesgo y sus números telefónicos, por ejemplo, han sido grabados en un sistema que está conectado directamente con el C5 del Sistema Estatal de Seguridad Pública. Cuando ellas nos llaman al 911, esos números que han quedado registrados las mandan directamente como prioridad y se llama justamente eso, alerta naranja, porque empieza a parpadear por allí y a hacer un sonido intermitente en los operadores del 911 para darse cuenta que están bajo un alto riesgo y poder enviar a las patrullas, en este caso sería a través de los despachadores de la policía estatal y municipales, de la forma más rápida posible.
0: Bueno, vámonos con más información. Más de 4.000 árboles han sido plantados en diversos puntos del Cerro de San Juan desde el inicio de la campaña de reforestación implementada por la Secretaría de Desarrollo Sustentable. El subsecretario Juan Manuel Pérez destacó la buena participación de la población en estas acciones, pues dijo que son alrededor de 420 personas entre niños y adultos los que se han sumado a esta labor. La reforestación concluye el próximo 24 de agosto y se espera para esta fecha haber completado los trabajos de conservación en los cuatro polígonos asignados de esta reserva natural.
7: Hemos tenido buena respuesta por parte de la ciudadanía, se han sumado también a los trabajos de las dependencias de gobierno. Llevamos trabajados dos polígonos dentro del Cerro de San Juan que pertenecen al ejido de Los Fresnos. Han sido tres sesiones de trabajo o tres reforestaciones de las muchas más que nos hacen falta. Vamos a concluir el 29 de agosto. Del total de asistentes tenemos 420 personas distribuidas en estos tres momentos que han sido los dos sábados anteriores y el día del árbol. Van 4.200 árboles plantados en las tres reforestaciones. Tenemos el objetivo de plantar 16.000, establecer 16.000 árboles dentro del área natural protegida de Reserva de la Biosfera Estatal Sierra de San Juan. Estamos plantando pino, encino y tepeguaje.
0: Para las personas interesadas en acudir a la actividad, el punto de reunión es en la glorieta de la colonia Cuauhtémoc. De ahí son trasladados en vehículos oficiales a las zonas señaladas para la reforestación. Para ello deben registrarse en la página sds.nayarit.gob.mx.
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0: Es que tenía inserto el segundo inserto de esa nota. ¿Sí?
7: Estos cuatro polígonos que tenemos destinados para el establecimiento de la planta no son de muy fácil acceso, precisamente porque ¿dónde son? Donde se quemó el cerro, ¿no? Una vez que se registran en la plataforma, estamos teniendo el punto de reunión en la glorieta de la colonia Cuauhtémoc. Ya una vez que se reúne ahí toda la gente, nosotros estamos trasladando por cuenta de vehículos de la Secretaría y con apoyo de CONAFOR, estamos haciendo los traslados de las personas a esos polígonos y les estamos dando hidratación y ahí por ahí unos consumos de unas barras energéticas también para que no se nos vayan a desmayar.
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0: Bueno, vámonos pues, es que no me metieron el separador de los deportes. Ya es miércoles, mitad de semana, y por supuesto que tenemos información deportiva, ¿sí? ¿Ya está en la línea? Sí, bueno, con la compañera Michelle Montero, la reina de los deportes. Vámonos pues.
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0: Eso no puede faltar, Mich, ¿cómo estás? Buenos días.
8: Muy bien, Marcos, un gusto saludarlos, mitad de semana, bien dicho, la información deportiva, y es que sigan las buenas noticias para los deportistas de Nayarit, porque, bueno, ayer hablábamos de estos chicos que nos están representando en los Juegos Centroamericanos y del Caribe, que son originarios de Bahía de Banderas, uno de Punta de Nica y otro de Sayulita, y bueno, pues los dos ya subieron al podio en los Juegos Centroamericanos y del Caribe que se desarrollan en Santo Domingo, República Dominicana. El día de ayer subió al podio Heriberto Torres para obtener la medalla de bronce. Y el día de hoy, muy temprano, se reporta la medalla de Jonathan Meléndez, que logra la medalla de oro en longboard. Y Juan Pablo, Juan Pablo Meléndez, son cuatro medallas para la delegación mexicana. De las cuatro medallas, dos son para el Nayaritas. Jonathan Meléndez, que obtuvo el oro en longboard, y también Heriberto Torres, que obtuvo bronce en la misma modalidad del surf. Así, con estas cuatro medallas, cierra el surf en los Juegos Centroamericanos y del Caribe, con dos nayaritas en el podio, lo que pues habla, ¿no?, también del nivel que se tiene en este deporte. El surf, ambos originarios de Bahía de Banderas, Heriberto de Sayulita y Jonathan Meléndez es originario de Punta de Mita, un lugar idóneo para la práctica de este deporte, y que bueno, pusieron en alto no solo el nombre de Nayarit, sino también de México. Y además de ellos dos, también el que está en acción es el Nene Burgueño con la selección mexicana de voleibol varonil, que el día de ayer vencieron a Venezuela en 3-1 en los cuartos de final y pasan a las semifinales. Están en la lucha por las medallas. Y bueno, pues ahí está el nayarita Alejandro Mendoza Burgueño, mejor conocido como el Nene Burgueño, ahí con la selección. Vamos a ver cómo les va y esperar a el rival que tengan para la etapa de semifinales. Ahí están los nayaritas presentes, Marcos, en los Juegos Centroamericanos y del Caribe. Justamente el día de ayer el gobernador del estado lo reconocía a través de sus redes sociales. Entonces todavía queda la participación de más de la mitad de los nayaritas, porque falta el voleibol femenil, donde también tenemos representantes, falta el atletismo, donde está Paola Bueno con el lanzamiento de martillo, y bueno, pues también por ahí hay alguien de karate, Pablo Benavides, y bueno, son los que están participando, y el fútbol, ¿no? También tenemos ahí dos representantes. Vamos a ver cómo continúa la competencia para ellos en estos días. Por lo pronto ya sumaron al medallero para la causa mexicana. Y también el día de ayer se dieron a conocer ya el calendario, Marcos, de lo que será la Serie del Caribe Kids, este evento que arranca en el Coloso del Pacífico a partir del 10 de agosto y hasta el 16. Pues son varios días de actividad. Va a haber tres partidos diarios, uno a las 10 de la mañana, también otro programado a las 3 de la tarde y el último a las 5, bueno, a las 5 se tiene contemplada la ceremonia inaugural el lunes 10 de agosto, para cerrar con la participación de la selección de México Verde a las 7 de la noche, que va a enfrentar a Puerto Rico. Y pues es justamente aquí donde están los niños nayaritas, ¿no? Los chicos que participaron con Jaguares de Nayarit en lo que fue el torneo infantil. Bueno, pues la base del equipo es de Nayarit y van a abrir la jornada inaugural en el partido de las 7 de la noche. Pues ya están ahí el calendario, ya lo hicieron pues oficial, del 10 al 16 de agosto. Entonces tendremos los partidos del rol regular hasta el viernes 14 de agosto, sábado y domingo. Pues el sábado será las semifinales y el 16 de agosto el partido por el tercer y cuarto lugar, y bueno, pues la gran final a las 6 de la tarde, el último día de actividad. O sea que ahí está ya confirmadas 6 selecciones, y pues vamos a esperar de ver este buen nivel de béisbol en lo que es una liga de desarrollo y el futuro, ¿no?, finalmente del béisbol.
0: Sí, claro. Oye, ya México sumó que 126 medallas en el medallero general, ¿verdad?
8: Sí, México va avanzando muy bien en los Juegos Centroamericanos y del Caribe. Ayer hubo medallas, como decíamos, en surf, que ya cerró, pero también hubo oro para Alejandra Valencia y Matías Grande en tiro con arco. También hubo oro en el remo por equipos de cuatro participantes en la balsa. También hubo oro y plata pues completar el medallero de surf, como comentábamos hace rato. También hubo pues el oro para Jonathan Meléndez, que es lo que más destaca esta mañana, uh-huh. Y además es nayarita, ¿no? Entonces, uh-huh. Ahí está la competencia de México, que ya rebasó las 100 medallas.
0: Sí, 126, 49 de oro, 45 de plata y 32 de bronce hasta el momento. Gracias, Mish, que tengas una excelente pues mitad de semana.
8: Gracias, igualmente, un abrazo.
0: Cuídate mucho.
8: Igualmente.
0: Ahí está Michelle Cruz con la información deportiva. Oiga, nada más nos está reportando, ya había reportado la falta Bruce en el alumbrado público de la calle Querétaro, desde Victoria hasta la calle Allende, están sin luz en las luminarias, gracias a don José Carlos Cepeda Delgado. También nos reporta que en la calle, en la avenida Victoria hacia la Juan Escutia, están también sin luz en el alumbrado público, y aquí han ocurrido varias cosas en esta avenida de manera particular. Personas así no gratas por ahí transitan de manera recurrente por la noche y madrugada, entonces hay que tener precaución, y más aún si no hay luz en el alumbrado público. Ya necesitan ponerse las pilas en el alumbrado público para que resuelvan ese problema. Es de Victoria hacia Juan Escutia y Querétaro de Victoria hacia la calle Allende. Así es que dos temas de alumbrado público para los servicios públicos municipales. Gracias a don José Carlos Cepeda por la información. Vámonos con más que tenemos por ustedes, ya estamos en la recta final. La presidenta del Sistema de Nayarit, doctora Beatriz Estrada, encabezó la reunión de bienvenida para las y los estudiantes de diversas ramas del área de la salud, quienes se desempeñarán como pasantes durante su periodo de servicio social en las instalaciones del DIF. Durante la ceremonia, la titular de la asistencia social en la entidad aseguró que esta acción fortalecerá la capacidad operativa del sistema DIF mediante el apoyo en actividades que se desarrollan en las diferentes áreas de la atención. Asimismo, subrayó la importancia de brindar mayores oportunidades para que las y los jóvenes pongan en práctica los conocimientos adquiridos durante su formación académica.
9: El servicio social aquí en la institución es para que vayan al territorio en donde se encuentran los problemas de salud. La población del DIF es una población especial. Generalmente es la población que tiene mayor vulnerabilidad. Eso es lo que yo más les pido, la sensibilidad que deben de tener para escuchar y para atender a las personas. Todas estas áreas de la salud, el DIF estatal va a ser su casa. El éxito no se produce por sí solo. El éxito viene con todo ese deseo de tenerlo, de obtenerlo, pero a base de trabajo y dedicación.
0: 235 estudiantes distribuidos en los municipios del estado realizarán su pasantía en las áreas de enfermería, fisioterapia, laboratorio, medicina, nutrición, odontología y psicología. Durante este periodo, su desempeño será supervisado y evaluado de manera constante, contribuyendo a garantizar la calidad en la atención que brinda el corazón de Nayarit, al tiempo que impulsan su formación y desarrollo profesional. El sistema DIF Nayarit reafirma el compromiso con la formación académica y profesional de la juventud al generar espacios que les permitan reforzar sus conocimientos y adquirir experiencia para su futuro profesional. Con esto nos despedimos, agradecerles enormemente la deferencia de la atención, esperarlos para el día de mañana, si Dios lo permite, en punto de las 7 de la mañana. Gracias a Dulce Carolina, que está en control de audio, su servidor le agradece y lo invito para que me acompañe mañana a las 7. Gracias, buen día.

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0: Las 8 de la mañana con 6 minutos. Muy buenos días, tengan todos ustedes. Ya amaneció, buenos días a la vida.
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0: Y buenos días al amor. ¿Cómo están todos ustedes? Bienvenidos sean aquí a Mercado Sonidero a través de Aztlán Radio en el 100.3 FM en el 550 AM. Y recuerden que también estamos en Alexa. Alexa, conéctame con Aztlán Radio y se hace la magia. Buenos días a todos ustedes. Quiero que tengan un excelente miércoles. Hoy 29 de julio del 2026. Yo les dije, cuando vamos a entrar a julio, dije, no, ya vamos más allá de la mitad. Se está yendo rapidísimo el año. Y pues, ¿qué creen? Pues ya estamos ya prácticamente a dos días para entrar el mes 8, el mes más hermoso del año.

0: Así es como estamos dando inicio aquí nosotros desde muy temprano en Mercado Sonidero. Buenos días a todos los que diariamente madrugan al transporte público. Le mandamos un saludo muy especial. Diariamente echándole ganas también allá a los mercados. Aquí en el mercado también este de Juan Escutia, el mercado... Ay, se me fue, mira, se me fue. El mercado de Abasto, le mandamos un saludote. Que próximamente va a haber pachanga por allá, también allá para los comerciantes, para todos los locatarios, unas felicitaciones, ya han de estar bien organizados.
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0: Otra vez contigo. Son las 8:08, buenos días y bienvenidos sean todos ustedes. Mandamos saludos a todo el bello estado de Nayarit, allá hasta aquel rinconcito donde nos escuchan. Un fuerte abrazo y las mejores de nuestras vibras. Hoy en este miércoles, ya vamos a la mitad de la semana, ya se fue prácticamente también la semana, ya se siente como que si fuera fin de semana, organizando todo.
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0: Ay, un poquito preocupados, cosas que pasan a veces en la vida, ¿verdad? Hay cosas que no tienes tú la forma de cómo solucionar, pero pues estás ahí en el chisme. Así que vamos a soltar y a fluir, respirar profundo, a ver todos aquellos que se sienten un poquito con enojo, respiramos profundo. Y soltamos eso, que nuestro cuerpo libere todo lo que no nos pertenece y empecemos a vibrar diferente hoy en este miércoles tempranito. Buenos días. Mandamos un saludo a El Cars Multillantas, mi amiga Elena River, desde muy tempranito. Ella aquí siempre está en Aztlán Radio. Mandamos también un saludo para mi amiguita Nubia Ochoa. Buenos días. Está de vacaciones. Y ay no, que se cree bien mucho, y uno trabajando, ya nos fuimos de vacaciones una semana, todavía queremos más, es que el cuerpo no se, fíjate bien, te sales de vacaciones y estás cansado cuando regresas por las vacaciones, y cansado porque descansaste de más de las vacaciones y ya tienes que tomar descanso, o sea, eso no termina, eso es una, pues es una cadenita, que debemos de ver. Aquí, desgraciadamente, mi jefe nos trae...
2: Estoy cansado, jefe.
0: Por más de que le digo, no hace caso.
2: Estoy cansado, jefe.
0: No, y aquí tenemos aquí un jefe fuerte. No, hombre, nos tiene traumatizado. Es cierto, un saludo ahí para Checho Andrade, Sergio Andrade. Un buen jefe, un buen encargado aquí del área, la verdad que se le aprecia. Se va a ser presidente ya del municipio. Ya andamos queriendo votar por él. Mandamos un saludo allá también a la güera de los tamales, bonitos días. Allá también le mandamos un saludo allá, Mireya, la de las gorditas, en el mercado H Casas, ahí donde está la placita, ahí puedes ir a desayunar tempranito ahorita que estás de vacaciones, aprovechar a tener un rico desayuno. Pero desgraciadamente me queda muy lejos de aquí, soy muy floja para caminar. Ay, no sé por qué sabe más bueno el café hoy. Está riquísimo el café. Son las 8:11. Salud con ese cafecito. Buenos días a todos ustedes. Y vamos a darle con este tema, sale. Que es a cargo de la Sonora Dinamita. Y esto es, a ver si te la sabes. Porque es una canción que nos gusta a nosotros las mujeres. Y también a lo mejor pues también a los hombres, eso no importa. Porque es de esta señora Rocío Dúrcal. Y este tema es, hoy lo vi pasar. Lo escuchamos al ritmo de la Sonora Dinamita. Preparen gargantas, eso, respiren profundo y empezamos.

0: Son ya las 8 de la mañana con 15 minutos. ¿Qué hubo, Elena? ¿Listos esos temas para puro agarrar el trapeador, la escoba y darle duro? Dice mi amiga, amanecí desde muy temprano haciendo el aseo, así que con estas canciones hoy lo vi pasar. Como que se le pone a uno más el tallar ese pedacito más, como que uy, yo lo vi pasar, y le das así con el trapo, con el trapeador o con la escoba. Bueno, me han contado, porque realmente no me sucede.
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0: Son ya las 8 con 16 minutos. Mandamos un saludo también allá a la ciudad de la X, Estética Nancy, también al profe Manolo. Buenos días, profe.

0: Las 8:18, hoy nomás, trapeaste conmigo.
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0: Yo me lo imagino, ¿eh? O sea, el trapeador y tú trapeando también, y ahí también esa persona trapeando contigo.
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0: ¿o cómo? Son las 8:18, buenos días a todos ustedes. Estamos aquí en Mercado Sonidero a través del 550 AM y en el 100.3 FM, disfrutando de muy buena música. Recuerda que tenemos una línea telefónica que es el 311-210-5955, en la cual tú te puedes comunicar, mandar tus saluditos, puedes decirnos si quieres algún tema que bailemos contigo, ¿sale? No importa que sea de amor, pero que nos haga bailar, ¿ok? Mover el alma, mover el cuerpo, mover todo, ¿ok? En este miércoles más, porque ya estamos a mitad de la semana y diariamente estamos echándole ganas al trabajo, estamos tratando de salir adelante. Yo creo que los mexicanos tenemos siempre ese espíritu, pues, de salir adelante, y pues nosotros no nos quedamos así como con las manos cruzadas, siempre andamos buscando alternativas y salidas, así que pues hay que echarle ganas y mis mejores vibras. Mandamos un saludo a todos los locatarios, a todos los comerciantes, ¿sale? A todos los emprendedores, los que se están animando a hacer sus negocios y todo eso. Y pues les mandamos un saludote y sobre todo las mejores de las vibras para que el día de hoy sea un día muy bendecido y nos vaya muy bien económicamente. Y bueno, pues vamos a escuchar más temas y también de salud. Oye, y luego con este huracán que, bueno, se supone que va a traer mucha lluviecita, mucha agua, ¿sale? Hay que cuidar que no hagamos ahí nidos del dengue, hay que cuidarnos, hombre. A veces es tan solo unos minutos, unos instantes poder recorrer una cubetita que tenías en el patio, poder recoger aquellos tambos que tienes desde hace 2-3 años, a lo mejor ahí haciendo charquitos y agua, para que no se dé el dengue, que no se enferme tu familia, no te enfermes tú, no se enfermen los vecinos, ¿sale? Así que vamos a continuar aquí el Mercado Sonidero, después de darles estos consejos que les doy de diario. Mandamos un saludo a Tony Tony allá en la colonia H Casas y al Michi Feliz. Está más bueno el café hoy. Y vamos a escuchar este tema que es a cargo del ritmo. ¡Uepa! ¿Ok? ¿Qué te parece si escuchamos esto que es un tema árabe, va? Vamos a escucharla. Vamos a ver de qué se trata.

0: Las 8:24, y así fue, muy al estilo de Huepa, con los Kings de la Huepa, o sea, los Reyes de la Huepa, este tema de la cumbia árabe, la bomba. Bueno, les voy a decir, es un ritmo diferente. Si ustedes vieran los videos para mi edad de juventud y hacer esos pasos prohibidos, creo que sí me la pensaría. Y me encanta en cierta forma que estos chicos, precisamente a este grupo, se dedican mucho a lo que es el baile. Y es que allá, para aquel lado del norte, ahí cerca de la frontera, pues hay estas mezclas de música, ¿sale? Donde pues mezclan, fíjate bien, le ponen la música desde lo que son la cumbia acá que viene de Colombia, Centroamérica y todo eso, la mezcla de música norteña y bueno, la mezcla de aquí de la zona centro de México. O sea, hay una mezcla, lanza ya musical ahí y pues da el resultado de la huepa. En la huepa pues se trata mucho de bailar, mover mucho los pies y pues realmente no hablan, yo estaba checando varios temas y no hablan así de cosas así como groseras o algo así, pero sí pues te hacen bailar, o sea, lo que quieren de ellos es que muevas el cuerpo, porque es mucho movimiento de cadera y de piernas. Lo hago como si nada, pero ya duro después 3-4 días sin poder caminar y estar ahí en reposo.
1: Es el árabe.
0: Vamos a continuar con más música, son las 8:25, y ahí va esto, Elena, para que te pongas a darle más fuerza al aseo de la casa. Yo me acuerdo que tenía ese disco para limpiar, ¿tú lo tuviste también? Ay, ponía hasta las canciones y la verdad sí te daba por limpiar. Ahí andabas en la madera y como que tenía los momentos, espacios, de que decía, esta canción es para la mesa, para cuando estás limpiando la mesa, esta canción es para cuando estás fregando, esta canción es cuando estás aquí limpiándolo de madera y todo eso. No, hombre, si están buenísimos esos discos. Pues bueno, vamos a escuchar a Selena y al ritmo de Selena vamos a darle al día con la carcacha.

0: Ya son las 8:29 y así es, esa carcacha que ahí viene desde lejos, lo estoy viendo.
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0: Eso lo bueno, los tratos.

0: Eso es lo chido, ¿sale? No importa en qué anda, que la carcacha avance nada más. Mandamos un saludo para mi primo Everlock Barragán, allá también al Ballet Nuevo Nayarit. Les dieron una presentación extraordinaria, está comentando. Te mando un saludote muy especial, un abrazo bien fuerte.
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Así es como escuchamos este tema a cargo de los Tucanes de Tijuana y esto es La Chona, un tema de 1995 y lo escuchamos aquí en Mercado Sonidero. Vamos a ir a una breve pausa y regresamos, no te vayas.

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Son ya las 8:39 y continuamos aquí en lo que es el mercado sonidero. ¡Ay, me quedé sin música! Dije, ¿qué está pasando? ¿Qué está pasando? Por Dios, acá ando dormida. Buenos días a todos ustedes. Y aquí vamos a mandar un saludo a mi hermana Claudia Barragán, hermosa, preciosa, la maestra de la escuela. Está de vacaciones. Mandamos este tema que se titula Ojitos Mentirosos. A ver si se lo saben.

0: Son las 8 de la mañana ya con 43 minutos. Que no se te vaya a hacer tarde ya en este miércoles, después de haber escuchado este temazo de Ojitos Mentirosos.
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0: Son las 8:42 y yo te quiero hacer una pregunta a ti desde muy temprano. Yo ya ando en eso, pero tú...
2: ¿Ya tomaste café?
0: ¿Ya tomaste café?

0: este café.
1: Las 8:44 y ese traguito de café rico, delicioso, espero ya lo hayas tomado. Todos los que están desayunando, buen provecho, que tengan un excelente inicio de miércoles, de mitad de la semana. Y sobre todo que pues tomen ese rico café que nos da la energía de la mañana.

Son ya las 8:49 y tú sabías que, a ver, aquí vamos a acomodar, ¿eh? A eso, tenemos que acomodar aquí la música, el fondito, todo, ¿ok? Ahí va, son las 8:49 y yo quiero decirte que el elefante es el único mamífero que no puede saltar. ¿Sabías que los cocodrilos no pueden sacar la lengua? ¿Y sabías que las pupilas de las cabras son horizontales para ver mejor a los enemigos? Yo quisiera tener los ojos como la cabra para ver a mis enemigos mejor. ¿Y sabías que los gatos hacen más de 100 sonidos distintos y los perros solamente 10? Bueno, yo te voy a decir una cosa, también hay perros que hablan, ya últimamente he visto nombres y son inteligentes. Otra cosa que seguramente tú no sabías, tú que tienes gatos, tú Tony con esos michis, ¿sabías que la orina de los gatos brilla bajo la luz negra? Así es, pon un foco negro para ver si brillan. ¿Y sabías que las avestruces realmente no esconden la cabeza bajo la tierra? Y todo se escondió como avestruz debajo de la tierra. Esa era una avestruz, a lo mejor traumada. Y si nosotros tenemos nuestras pestañotas, quiero que sepas que las abejas tienen pequeños pelos en los ojos. Así como lo ves. Y ¿tú sabes qué alimento es el más robado del mundo mundial? ¿No lo sabes? Te voy a dar una pista. Se roba mucho en las caricaturas de un gato y un ratón. Así es, el queso es el producto, el alimento más robado en el mundo. Te voy a robar poquito queso. O sea, ya no es sal, te voy a robar poquito queso. Pues así es, en este sabías que, porque seguramente tú sabías que la orina, pues, o sea, que no sabías, pues, que la orina que los gatos brillaba bajo la luz negra, así que Tony ya tiene que hacer ese experimento y después platicarnos si lo comprobó.

Las 8:52 y ya nos vamos aquí de Mercado Sonidero. Buenos días a todos ustedes. Que tengas un excelente miércoles muy abundante. Que tengas muy buena salud, mucha abundancia en tu salud. Y que tengas mucha abundancia en el amor. Mucho amor que recibir y que dar también, ¿sale? Y también que tengas mucho, mucho, mucho la energía del dinero, ¿sale? Para que la abundancia siempre esté en tu puerta, yo te recomiendo, sopla un poquito de canela, intenciónalo, para que siempre llegue a ti la energía del dinerito. Me voy, mañana los espero de 8 a 9 de la mañana aquí en Mercado Sonidero, no te vayas. Continúa con más de la programación que hay aquí en Aztlán Radio.

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1: 8:57.
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4: La afluencia de pasajeros en la central camionera de Tepic registró un incremento aproximado del 20% con motivo de la temporada vacacional. Este repunte responde tanto al arribo de visitantes de diversas partes del país como a la salida de nayaritas hacia otros destinos, informó Leonardo Mercado Macías, delegado de la Cámara Nacional de Autotransporte de Pasaje y Turismo en Nayarit. Los caminos de la Sierra del Nayar están siendo atendidos tanto por el gobierno estatal que encabeza el doctor Miguel Ángel Navarro Quintero, como por los recursos federales que se aplican en las obras artesanales, informó la diputada local María Belén Muñoz Baraja. La legisladora indicó que tramos se tienen en proceso. Este fue el corte informativo para Aztlán Radio, informó Gabriel Carrillo, la voz de nuestro origen.

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2: Muy buenos días, una vez más en su programa Solo Deportes.
3: Así es, muy buenos días amigos, Radio Escuchas, un programa Solo Deportes, pues valga la redundancia, pues pura pelota va a haber en este día. Este es programa confeccionado por Cronistas Deportivos de Nayarit. Hoy tenemos la presencia grata de nuestro compañero...
2: Sí, Jaime Ruiz Quesada. Vamos a hablar de béisbol, vamos a hablar de los chicos que nos van a representar en la Serie del Caribe.
3: Así es, en los controles se encuentra nuestro gran amigo Cristian, muy diligente, muy habilidoso, muy con esa destreza para manejar esos complicados aparatos que se ven aquí. Parecen nunca he estado en una cabina de avión, ¿verdad? Pero me imagino que los donde va el piloto, pues son unos aparatos con muchos foquitos, y así es la cabina, que los controles que maneja Cristian.
2: Sí, y está muy atento,
3: claro,
2: que el micrófono, que esto, que lo otro, que, ¿verdad? Pero bueno, licenciado, ¿quién es el manejador de estos niños?
3: Acebo,
2: Luis
3: Alberto. Luis Alberto Acebo.
2: ¿Verdad? Por ahí traen, son jóvenes nayaritas y traen algunos refuerzos como César Alexis Godoy de Hermosillo, Ian Roberto Espinosa de Charros de Jalisco, uh-huh. Manuel Tadeo Higuera de Ciudad Obregón, Cristian Iván Valenzuela de Mayos de Navojoa, Iker Gael Hernández de Mexicali, Álvaro Santa Cruz de Mexicali, Jesús Belleza de Mochis, Jesús Alejandro Solís de Mochis y Jesús Leonardo Heredia de Mochis, todos dirigidos por Luis Alberto Acebo.
3: Sí, fíjate que no cabe duda que este tipo de eventos, para mí fue sorpresa, porque yo tengo siguiendo la Serie del Caribe desde que entró México por allá en 1971, algo así, la primera incursión, cuando eran esa Serie del Caribe, estaba conformado por cuatro equipos nada más, que era el equipo de Venezuela, República Dominicana, Puerto Rico y México. Entonces, pues hemos estado al pendiente en todas las Series del Caribe, y pues nos acordamos que cuando llegó México era el patito feo de esta serie.
2: Sí. Omar, buenos días.
4: Buenos días, profe. Buenos días.
2: Oye, Omar, estamos hablando de los niños que nos van a representar en la Serie del Caribe, los jaguarcitos.
4: La Serie del Caribe Kids.
2: La Serie del Caribe Kids. Por ahí hace rato me comentabas que ya llegaron los
4: sí, los ya, ya, le mentiría exactamente qué día comenzaron, no recuerdo si fue el sábado o el día de ayer, cuando ya el roster inició completo, incluso ya están haciendo interescuadras, ya México Verde ya está prácticamente pues bien ensamblado para comenzar con esta serie que va a ser del 10, si no recuerdo, si mal no recuerdo, del 10 al 16.
3: ¿Del 6 no?
4: Del 10 al 16 de agosto. Del 10 al 16. Del 2026, o sea, prácticamente nos quedan
2: dos semanas,
4: para poder disfrutar de algo distinto, segunda vez que es aquí en el Coloso, que, bueno...
2: A ver, ¿cómo segunda vez, Omar?
4: No, ¿verdad? No.
2: Es
4: la primera vez.
2: Acuérdate que el Coloso apenas tiene dos años funcionando. Sí. Va a empezar con su segunda.
3: Tiene un año y ya lleva 6 series del Caribe.
4: Vengo dormido todavía, profe. No, es la primera vez y también que se hace este torneo de Liga Arco Kids, se podría decir, de donde salió el representativo de México, que fue Tomateros, que va a ser México Rojo, y pues ahora se suma México Verde.
2: Pero ¿por qué México Verde? ¿Por qué Jaguares y no Charros y no Hermosillo?
4: Ahorita le doy ese dato.
3: Mira, mientras investiga, comentaba uno de la serie. Sí, dime.
4: Sí, es que fueron... fueron subcampeones y por eso Jaguares tiene el boleto también por ahí. Lo que no he entendido, profe, y no sé si usted me ayude un poquito, también yo soy novato en esto del béisbol y la Serie del Caribe. República Dominicana lanza un comunicado que no va a poder asistir a la serie, pero sí hay un equipo de República Dominicana. Es igual, parece, en el calendario viene...
2: Ajá, parece que sí. Parece que sí viaja a República Dominicana, por ahí la empresa aérea les hizo un espacio y les consiguió boletos para que los niños viajaran, que ese era el problema. Y con eso se arman, se quedan puros pares en la programación. ¿Tienes la programación por ahí a la mano?
4: Sí, claro, aquí la tengo. ¿Sí? Déjeme nada más un segundito. Y bueno, hablando de esto de Jaguares, yo creo que también sorprende mucho con los Jaguarcitos, para que la gente pues disfrute, ¿no?, del béisbol aquí en Nayarit. Ya vimos que con la temporada pasada hubimos muchos nuevos aficionados al béisbol, que nos emocionamos y nos estamos empezando a enamorar bastante de este deporte, y creo que con esta serie del Caribe Kids Nayarit 2026 también vamos a dar un parteaguas, ¿no?, sobre todo en las personas que no conocen el béisbol, y es diferente, creo yo, que ver a unos niños participar en un torneo internacional, te emociona.
2: Oye, licenciado, habla Omar del público que asistió al estadio, ¿tú cómo lo viste? ¿Tú estuviste ahí en cabina?
3: Pues mira, fue una efervescencia, obviamente que la novedad, el debut de los Jaguares, pues fue muy halagüeño en todos los aspectos, ¿verdad? Siempre se tuvo la mínima asistencia, la clientela menor fue de un 80%, pero siempre al 100, 90, tengo entendido que la capacidad es como de menos de 11,000, algo así, 10,500.
4: 9,000 espectadores.
3: Bueno, nos informaban ahí que incluso que había más de 9,000, ¿verdad?
2: Sí.
3: Oficialmente, con boleto pagado. Entonces siempre tuvimos ahí un ambiente agradable. Fue un debut apoteótico de los Jaguares en todos los aspectos. En el aspecto deportivo, en el aspecto de negocio, en el aspecto de espectáculo. Todo fue
2: una maravilla.
3: Así es. Los Jaguares, y pues la efervescencia continúa, ¿verdad?
2: Sí.
3: Entonces, lo que comentábamos al inicio del programa sobre la Serie del Caribe, yo siento que es muy importante, yo lo considero desde mi muy particular punto de vista, este tipo de eventos, el que se viene ya para el próximo mes, es como el manejo de fuerzas básicas de los equipos integrantes de la Liga Mexicana del Pacífico y del Caribe.
2: Sí. Sí, efectivamente, eso es. Omar, ¿cuál va a ser la programación? ¿Qué va a poder ir a ver el público?
4: Comenzamos el lunes 10 de agosto a las 10 de la mañana. Son vacaciones para muchos, un receso escolar para muchos, también para que puedan llevar a sus pequeñitos. A las 10 de la mañana comenzamos el lunes 10 de agosto con República Dominicana contra Panamá. A las 3 de la tarde, Venezuela contra México Rojo. La inauguración o la ceremonia inaugural es a las 5 de la tarde y cerramos la jornada con México Verde, los Jaguarcitos contra Puerto Rico a las 7 de la noche. El martes a las 10 de la mañana es Panamá-Venezuela, 3 de la tarde México Verde contra República Dominicana y a las 7 de la noche México Rojo contra Puerto Rico. El miércoles 12 de agosto, 10 de la mañana Venezuela contra República Dominicana, 3 de la tarde Puerto Rico contra Panamá. Y a las 7 de la noche este duelo va a estar con ganas porque es México Rojo contra México Verde. Y jueves 13 de agosto, 10 de la mañana, Puerto Rico, República Dominicana, 3 p.m. México Verde contra Venezuela, Panamá contra México Rojo a las 7 de la noche. Y el viernes cerramos la jornada regular, se podría decir, entre Puerto Rico y Venezuela a las 10 de la mañana, 3 de la tarde República Dominicana contra México Rojo. Y cierra México Verde contra Panamá a las 7 de la noche, donde ya prácticamente estarían decididos los equipos semifinalistas.
2: Estamos hablando del viernes.
4: Ajá, que jugarían el sábado las semifinales, sábado 15 de agosto a las 2 de la tarde y a las 6 de la tarde serían los semifinalistas. La primer semifinal sería el segundo lugar contra el tercer lugar. Y la segunda semifinal sería el primer lugar contra el cuarto lugar. El domingo todavía tendríamos béisbol.
2: ¿Sí?
4: A las 2 de la tarde el partido por el tercer lugar. Y a las 6 de la tarde la gran final. Donde yo creo que nos vamos a llevar un gran espectáculo todos los días, ¿no? Yo creo que es muy emocionante ver a los niños participar.
2: Ok, bueno, pues ahí está el calendario. Para los que quieran ir a apoyar a México Verde, los que quieran presenciar un gran espectáculo. Hablamos que no todos los jóvenes son de aquí de Tepic, ¿verdad? Hay gente de la costa, supongo, por ahí hablaban de Amatlán, de Compostela, de Santiago, de Acaponeta, de Tuxpan. Entonces, pues va a haber gente de todo el estado. Licenciado, cambiando de liga, o continuando más bien con la Liga del Pacífico, ayer se anunció en una rueda de prensa donde las Águilas de Mexicali junto con Jaguares de Nayarit van a participar en la 15ª edición de Mexican
3: en Estados Unidos.
2: Estados Unidos, sí. De la fiesta del béisbol.
3: Así es. ¿Verdad? Qué bueno que pues el equipo de Jaguares, insisto, que pues dejó muy buena impresión en su debut. Siempre, pues antes cuando estábamos más metidazos en el béisbol, recuerdo que esa serie se verificaba en el estado de Arizona, ¿verdad? Y
2: sigue siendo en el estado de Arizona, va a ser en Tucson.
4: Y no va a jugar Tucson, el de la Liga.
2: No, mira, va.
3: Pero ahorita que mencionó eso, Omar me recordó. Cuando menos una temporada se internacionalizó la Liga Mexicana del Pacífico.
2: Mira, va Águilas de Mexicali, va Naranjeros de Hermosillo, Yaquis de Ciudad Obregón y Jaguares de Nayarit y la Universidad de Arizona como equipo invitado.
3: Así es. Y fíjate, dato curioso, antes nada más puros equipos de Sonora participaban en esa confrontación en el estado de Arizona, y ahora pues ya Nayarit estará presente. Pues se está internacionalizando los Jaguares de Nayarit con esta nueva incursión. Yo siento que el debut de los Jaguares, insisto, discúlpenme que sea tan reiterativo y constante, pero Jaguares de Nayarit está luciéndose en muchos aspectos, y en este caso, en el béisbol.
2: Sí, sí, la verdad que sí. Continuando con las noticias de la Liga del Pacífico, pues Águilas de Mexicali se sigue reforzando.
3: Sí.
2: Vuelve por ahí Clay Dungan, es un pelotero todoterreno. Te puede jugar tanto en el cuadro como en los fielder. Él pertenece a los Padres de San Diego, ¿verdad? De ahorita está en AAA y continuamente lo llevan al primer equipo.
3: Sí, fíjate que el equipo de Mexicali, pues antes no figuraba en el panorama, en el escenario beisbolero de la Liga Mexicana. Yo recuerdo que la Liga de la Costa pues estaba conformada, la Liga de Sonora, con equipos como Hermosillo, Obregón, Empalme, Guaymas, eran Navojoa, eran los equipos que pues que ahí se inició el béisbol precisamente en la costa. Después ya entró el equipo de Culiacán, los Mochis en la Liga Sonora Sinaloa, pues, pues sufriendo cambios, pero buenos. Y posteriormente ya entró el equipo de Mexicali y Tijuana, ¿verdad? Dos equipos de la del estado fronterizo. Y pues ha hecho muy buen papel los Águilas de Mexicali. Incluso en temprano tiempo obtuvieron su primer campeonato, que fue por allá en 1986, ¿verdad?
2: Sí.
3: Entonces Mexicali ha llevado muy buena muy buen camino en la Liga Mexicana del Pacífico, como son los Jaguares de Nayarit.
2: Oye, Omar, hablando de Jaguares,
4: dígame,
2: y para que la gente nos escuche, ¿cuándo inicia su participación Jaguares en la Liga del Pacífico?
4: Jaguares, ok, y aquí lo tenía, pero como andaba viendo las noticias,
2: estabas diciendo que charros y que sabe.
4: No, sí, van a hacer un partido o una pretemporada con charros, que es me fui, es que estaba viendo que Chávez Fernández llega a fortalecer el bullpen de Mayos de Navojoa. Uh-huh. Esta noticia salió el día de ayer y ahorita vamos con...
2: A ver, con ya que tienes ahí la noticia, ¿verdad? Danos esa noticia.
4: Sí, es aquí estamos, es de Bahamas, llega al club de Mayos de Navojoa con una sólida trayectoria en el béisbol profesional tras desarrollarse en la organización de los Detroit Tigres. El serpentinero construyó una carrera que incluye participación en ligas del Caribe, experiencia internacional con la selección de Gran Bretaña y una destacada actuación en la Liga Mexicana de Béisbol, defendiendo los colores de los Olmecas de Tabasco, que si no me equivoco los Olmecas son los que dirige nuestro manager, sí, de Jaguares.
3: Rivera.
4: Entonces, por ahí creo que tenemos ventaja ya sobre Mayos, pero ya lo conocen. Y bueno, ahorita vamos con la noticia de Jaguares. Por ahí tenemos un partido con charros.
2: Ajá. ¿Van a iniciar pretemporada con charros?
4: Sí.
2: De hecho, ver, inician la temporada jugando contra charros.
4: Contra charros, sí.
2: Sí.
4: En la... juegan... Abren la temporada, la serie, allá en Jalisco. Sí. Y después es...
3: la pagan.
4: Así, ¿sí? Es. Aquí ya tengo el calendario. Es que debería de estar ya como yo a la antigüita, ¿verdad? Debería de tener todo escrito, no.
3: Y si fuera mejor en la memoria,
4: Es que es mucha información, Lick. No, créame, sí. que por ejemplo, yo toda mi vida he sido futbolero y ahora que estoy empezando a enamorarme del béis, me doy cuenta que la información fluye, pero
3: sí.
4: El fútbol, como sea, te aprendes un nombre de un jugador y así, y aquí no, aquí son 3, 4, 5, 6, hasta 9 movimientos. Y bueno, comienza el 13 de octubre su participación de Jaguares contra Charros en Jalisco.
2: Es el primer encuentro,
4: ¿eh? Así es, y el 15 va a ser el segundo, no sé por qué el 14. Ajá. Venga marcado como un hueco.
3: Descanso.
2: Es el traslado.
4: Y aquí en casa es 16, 17 y 18 de octubre.
2: Sí, la primera serie contra Charros.
4: La primera serie.
2: Y los demás encuentros de la otra liga, que completan la inauguración de la liga, ¿los tienes ahí?
4: Ahí voy, esos ahorita se los busco. Entonces, me metí nada más al de Jaguares.
2: Pues. Ah, ok.
4: Es que Jaguares es el que nos interesa.
2: Ah. Sí. Jaguares, no. Jaguares inicia el 13 y todos los demás inician el 14.
4: Hay algo por ahí que a mí me causa mucha intriga. Bueno, no tanto intriga, pero me he dado cuenta que pues la Liga Arco es amplia, ¿no? Y tiene mucho tiempo. Jaguares es un equipo nuevo y hay muchos aficionados al béisbol que siguen a otros equipos.
3: ¿Sí?
4: Que siguen a Venados, que siguen a Charros, como el profe, que le duele, que le dolió cuando barrieron a Charros. Yo vi su cara cuando sacaron las escobas. Y bueno, fíjate, sí, los demás.
2: Que me incomodó esa situación como aficionado al béisbol.
3: Me, ¿no?, robaste la palabra porque ese tema lo abordamos aquí,
2: sí, en este
3: escenario. Sí. Y sí, no le agradó que pues fueran agredidos, pero yo no creo que el maestro esté empecinado que sea un chauvinista con los Charros de Jalisco.
2: No, no,
3: él
2: no,
3: tiene
2: no,
3: pluralidad deportiva.
2: No, no, no, o sea, me incomodó esa situación. El mensaje que mandas a la afición.
4: Creo yo que el béisbol no es un deporte que maneje este tipo de festejos, vaya. Ajá. Tal vez en el fútbol, tal vez en otros deportes sí hay un poquito más de contacto, se podría decir.
3: Efervescencia.
4: Sí, sí, entonces creo yo que el base, sí, claro, también ha habido por ahí donde se vacían las bancas y todos estos conatos, pero yo creo que no va en esto de las celebraciones así. Por ahí me ha tocado ver videos, por ejemplo, donde hay un bateador que a alguien le conecta tres home runs seguidos y sí se burla en su cara y se arma.
3: No, pero fíjate que esas son guerras intestinas, eso es dentro del terreno de juego.
4: Sí, sí, sí, por eso le digo. Entonces creo yo que eso estuvo de más. Incluso sí vi varias inconformidad de las personas que estaban a mi alrededor, ahí en la zona donde nos ponemos los de prensa. Sí hubo varias inconformidad entre compañeros. A mí no me había tocado algo así, pero también del público, sobre todo. Sí había gente, esta gente que empieza a ir por la moda, por todo esto, sí. Que como que lo aplaudió. Pero también hubo gente que ya es muy longeva, que no le agradó esa parte. Que igual a lo mejor, no sé si es un sello que quiera poner Jaguares, si es algo así como para hacer como un pique más, para también llamar más la atención del público, que al final de cuentas es lo que sucede. Es deporte y nada más, pero fíjate, sí creo que el béisbol se rige por esto, ¿no?
3: Así de
4: no burlarte de
3: todo. Omar, hay un detalle muy importante. Fíjate que en el fútbol, por ejemplo, las agresiones ya tienen un valor universal, ¿verdad? Todas las hay, gana México, como hubo en el Mundial, no sé si te enteraste que en Ciudad Obregón les prestaron un cine para que el público, creo que se llama Cinépolis, y prestaron ese local, ganó México y quebraron los cuadros donde dice rómpase en caso de incendio, y agarraron los extintores y... En Guadalajara hubo otro conato por ahí, Juárez y no recuerdo, y Galeana, por ahí en el centro de Guadalajara. Entonces es muy común en el fútbol y en otros deportes. Lo que sí quiero señalar, que quede muy claro, que en el béisbol se aplican, y aquí está el maestro, leyes no escritas.
2: Sí, sí, sí, hay muchas.
3: O reglas no escritas, sí, pero sí. Pues te atienes a lo que tú decías, ¿verdad? Que un cuate le pega un par de jombrones y se está burlando, ten la certeza de que no lo van a esperar para darles el pelotazo al que se burló, al que sigue.
4: Bueno, que yo creo también que eso pasa en todos los deportes, ¿no? ¿No? Nos pasó en la última serie, no recuerdo si fue con Algodoneros, donde el dugout lanzó agua a la porra de Jaguares. Entonces, sí. Yo creo que en todos lados pasa, o sea, no es algo exclusivo del fútbol o de otro deporte, sino que en el béisbol también me ha tocado ver videos de la Major League donde hay golpes, nada más porque alguien está en el lugar donde está la porra del otro equipo. Creo que eso es en todos lados, gente inconsciente y agresiva ahora en todas partes, pero bueno.
2: Sí, ya, Omar,
4: el calendario.
2: El calendario,
4: lo que era.
2: Que ya nos está correteando, Cristian.
4: Sí, espéranos, Cristian, ahí vamos. Sí. Muy bien, entonces el miércoles 14 de octubre se inicia ya con todo el calendario de la Liga Arco. El 13, Jaguares contra Charros a las 19 horas. El miércoles 14 de octubre es Naranjeros en Águilas a las 8:30. Tomateros en Venados a las 19:30. Algodoneros en Cañeros a las 19:30 y Yaquis en Mayos a las 19:30. El regreso de los Mayos el 14 también. Sí. Ojalá la afición, por ejemplo, de Venados, que estuvo pues dejándolos solos durante la temporada pasada, ojalá les renazca este amor por el equipo, por el deporte y estén ahí. Y sobre todo el regreso de Mayos, que fue pues Tucson, que sin pena ni gloria pasó la temporada pasada. Ojalá y la gente se vea presente en las gradas.
3: Fíjate, Omar, respecto a lo que tú comentas de los Mayos de Navojoa que estuvieron en el extranjero, eso fue muy importante porque no tuvieron casa en toda la temporada. Cuando el equipo jugaba de local, jugaba con el equipo que visitaba, en casa del visitante. Y cuando jugaba de visita, pues obviamente jugaba de visita. Entonces el equipo de octubre a enero estuvieron en hoteles, y eso pues como que no es muy halagüeño el panorama para el descanso del pelotero. Bueno, esa es mi opinión. No, pues
2: claro, imagínate, aunque juegues a diario, pero imagínate despertar diario en un hotel. Sí. Sin el contacto que hay con la familia.
3: El afecto, el cariño, el amor, la ternura, todo eso hace falta.
2: Sí, claro, ¿verdad? Y al último hace rendir al pelotero, todo eso.
3: Así es, sí, definitivamente. Lo que parece que nos dice Cristian, que ya vamos a comerciales.
2: Vamos a
3: nos
2: unos
3: queda
2: mensajes.
3: Un minuto.
2: Un minuto. Sí. Bueno, vamos ahorita a regresar para hablar de la Liga Mexicana. Ya está en sus últimas dos series.
3: Sí.
2: Ya prácticamente ya los equipos.
3: Con la serie que se inició ayer.
2: No, pues se termina.
3: Son tres. Se quedaban nueve juegos.
2: Sí, se termina.
3: ¿Verdad? La temporada regular.
2: Vamos a unos mensajes institucionales y regresamos.

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10: Bien, amigos, continuamos con su programa Solo Deportes. Pues aquí estamos enfrascados con el béisbol, con ese complicado deporte. Hace rato comentábamos acá tras bambalinas que pues lo que es otro tipo de deportes, que el béisbol es muy complicado, Omar, maestro, porque son estadísticas de fildeo, de bateo, de defensiva. Son varios departamentos donde debe, los números son los que están vivos ahí en el rey de los deportes, ¿verdad? Es muy complicado, cuántas bases por bolas, cuántos golpes, cuántos errores, cuántos robos de base, cuántas asistencias, total, muy complicado. Pero
11: hace rato comentábamos sobre las reglas no escritas.
10: Así.
11: De repente el aficionado ve que su equipo ya va ganando 10-0. Y quiere que dentro del terreno de juego el jugador sea más agresivo, porque ya quiere no la 11, quiere la 15, la carrera número 20. Pero dentro de los equipos hay una regla que si vas ganando después de cierto número de carreras, ya no vas a buscar la base por bola.
10: Ni el robo.
11: Ni el robo de base. ¿Sí? Así ni es. Te vas a exagerar. En el corrido de bases.
10: Bueno, hay un detalle, un paréntesis. Cuando hay un pelotero, por ejemplo, que está, pone que el equipo vaya ganando 12 carreras a 2, estamos en la sexta, séptima entrada, y hay un pelotero que está imponiendo récord de robos de bases, ahí sí procede. Si este se le perdona. Sí. No es de su agrado, pero como diciendo, pues tenemos que aguantar, ¿verdad?
11: Y si se sale del guacal, bueno, cuando vaya a la caja de bateo, ahí le van a recordar que hizo algo mal.
10: Bueno, ¿verdad? Pero fíjate, también hay detalles que el béisbol también se ha estado, ¿cómo te quiero decir? Se ha vuelto algo canibalesco, porque ahora ya no esperan al bateador que la hizo, al que sigue en turno,

0: Que
1: Tuvo desprendimiento de retina.
0: se burlaba de la afición cada que pegaba un hit, ¿eh?
1: Ajá.
0: Entonces, por ahí también de adentro se va calentando hacia afuera. También, no sé si recuerdo una vez que, no recuerdo si fue con Venados, que iban vapuleando a Jaguares, y en una última jugada donde todo el estadio se levantó, que en la novena casi casi Jaguares los alcanzó. Y por ahí el Jesse no pudo conectar y se terminó el partido en derrota, o que supo casi a victoria.
1: Sí.
0: Pero sí, bueno, yo nomás quería hablar eso. Ahora sí, entonces nos vamos
1: Bueno.
0: con la zona norte.
2: Norte.
0: Con
1: Okay.
0: Toros que lleva
1: Toros de
0: cinco, Toros de
1: Tijuana.
0: Tijuana, que lleva 56 ganados, 27 perdidos. Un porcentaje de victorias de 675 o .675. Caliente Durango.
1: Espérame, espérame, Omar.
0: Ok, a ver, dígame.
1: ¿Cómo llega Toros? O sea, ya sabemos que lleva 56
0: Así
1: ganados,
0: es.
1: 27 perdidos y una efectividad de
0: Es, ajá.
1: 675.
0: Sus últimos 10 partidos va a 6-4.
1: 6 ganados, 4 perdidos,
0: Así es.
1: con 408 carreras
0: Así
1: anotadas
0: es.
1: y 283 carreras
0: Permitidas.
1: permitidas, para una diferencia.
0: De 125.
1: Ajá.
0: Así es. Entonces,
1: Eso esperamos de Toros en los playoffs.
0: híjole. Es que aquí lo complicado, profe, es que creo yo que el béisbol te da dos torneos prácticamente. Y no es tanto como en el fútbol, ¿eh?
2: Así
0: Porque, por
2: es.
0: ejemplo, en el fútbol sí va muy marcado que el primero lleva ventaja sobre el último, que se enfrentan el uno entre el ocho, y pues se ve fácilmente. Pero en el béisbol se convierte en un torneo completamente distinto, y nos pasó con
2: Omar,
0: Jaguares, por
2: acuérdense de
0: ejemplo.
2: Jaguares, me ganaste la
0: ¿Sí?
2: palabra, ¿verdad?
1: Mira, Toros llega con 56 victorias, 30 en casa y 26 de visitante. Entonces estamos
2: A
1: hablando
2: la par.
1: de un equipo muy equilibrado,
2: Consistente.
1: ¿sí? ¿Verdad?
2: Así es.
1: Y la sorpresa, Caliente de
0: Calientes de
1: Durango.
0: Durango. Yo tengo una pregunta. Este Caliente de Durango no tiene nada que ver con un patrocinador, ¿verdad?
2: Sí.
0: ¿Sí?
2: Pero pues
1: Ah.
2: esta estación es cultural y no
0: Ah,
2: comercial.
0: no, no, no, yo tengo esa duda,
2: Espérame.
0: pues.
2: No, no,
1: Está
2: sí es comercial.
1: Don Mario Anguiano.
2: Está.
1: Adelante,
2: Ay,
1: señor Mario, buenos días.
3: un saludo nada más y y un trompo al uña, como dicen en mi rancho. Mexicali, Águilas campeón de una serie del Caribe, ¿en qué fecha? ¿Con qué jugadora y quién es el manager? Ay, ve ese trompo al uña. No se vale consultar el teléfono. Saludos y adelante.
1: Sí, señor Mario.
2: Sí.
1: Canané Reyes fue el manager.
2: Así es, efectivamente, en 1986 fue en Venezuela esa serie del Caribe.
3: ¿Con qué jugada?
1: Bueno,
3: Corona.
2: Y
1: continuamos.
2: fue el segundo título para México
1: Sí.
2: en serie del Caribe.
3: ¿Cuál fue la jugada con la que se coronan teniendo dos outs?
2: El juego lo ganó precisamente Nelson Barrera con una jugada en un squeeze play, ¿verdad?
3: Así es.
2: Que la jugada squeeze play consiste, pues es prácticamente un suicidio. Es cuando se tiene corredor en tercera base, obviamente menos de dos outs. El bateador que está en turno debe de ser un hombre habilidoso para tocar, debe de ser un hombre que tenga buen contacto con la pelota. Y en ese entonces, pues se presentaba Nelson Barrera. Fue algo complicado porque Nelson Barrera, la característica de él
1: Era jonronero.
2: era el poder, ¿verdad? Entonces, pero supo conectar el
1: El
2: toquecito
1: toque.
2: para ganar el partido, ¿verdad? Y coronarse el equipo de Águilas de Mexicali, que fue la segunda corona para el equipo de México, ¿verdad?
3: Gracias.
2: De que los primeros tres títulos de México en la
1: Ya
2: Serie
1: se
2: del
1: fue.
2: Caribe, pues son dignas de comentarse, ya lo hemos comentado varias veces. El primer título lo obtuvo el equipo de Naranjeros de Hermosillo en República Dominicana, manejados por Benjamín Cananea Reyes,
0: En
2: y en
0: 1976.
2: 1976. 10 años después, el equipo de Mexicali.

0: Como tú lo comentaste, Mario, obtuvo su segunda corona, ¿verdad? También manejados por Benjamín Cananea Reyes. Y 10 años después, en 1996, los Tomateros de Culiacán obtuvieron la tercera corona para el equipo, para México, en Series del Caribe, ¿verdad? Un dato curioso, era cada 10 años, 1976, 1986 y 1996.
1: Ok, continuamos con el equipo sorpresa de la liga.
2: Caliente de Durango lleva 47 ganados, 37 perdidos, un porcentaje de 560, tiene diferencia de 9.5. Su última o su racha de los últimos 10 partidos es 7-3, con 477 carreras anotadas, con 430 recibidas, una diferencia de 47, 46.
1: Ok, tiene 26
2: En
1: juegos
2: casa.
1: ganados en casa
2: Ajá,
1: y
2: y
1: 21 de
2: 21 de
1: visitante.
2: visitante.
1: ¿Sí?
2: Así es.
1: Sultanes de Monterrey, que cayó al tercer lugar.
2: Yo tengo una duda, profe,
1: Se
2: un
1: está
2: paréntesis
1: debilitando.
2: ahí. ¿Sultanes era antes lo que la franquicia que ahora es de Jaguares?
1: Sí,
2: Sí, ¿verdad? En
1: en el
2: la
1: Pacífico,
2: Arco.
0: En la
1: sí.
0: LMP.
1: Es que Sultanes participaba
2: En las
1: en el
2: dos.
1: verano
2: Ajá.
1: y en el invierno.
2: Como charros.
1: Sí, como charros igual, efectivamente.
2: Muy bien, entonces Sultanes tiene 44 ganados, 41 perdidos, un porcentaje de 518, diferencia de 13. Su última racha es tablas 5-5 en los últimos 10 partidos, 414 carreras hechas, 458 recibidas y
1: Okay.
2: 26 partidos ganados en casa y 18 de visita.
1: ¿Cómo ves a Sultanes, licenciado?
0: Mira,
1: Recibe más que lo que produce en carreras. No
0: pues
1: tiene.
0: mira, el béisbol es muy complicado, ¿verdad? Por ejemplo, el caso que tú comentas en carreras admitidas influye mucho las en casa, en gira, todo eso, pues el béisbol se ha vuelto muy analítico, ¿verdad? Hay que analizar incluso hasta las pichadas, cuánto se extrae, cuánto un bateador, cómo conecta de hit, en qué conteo, en qué contabilidad estaba. Es muy complicado el béisbol y
1: Estamos hablando que Sultanes no tiene bateo oportuno.
0: así es.
1: Le está costando trabajo
0: Sí,
1: a
0: sí.
1: sus bateadores
0: Pero
1: sacarle.
0: fíjate que el béisbol, todo eso influye, pero también influye en otras cosas. Hay ocasiones en que tú, pues, te has dado cuenta, ya tienes bastante experiencia en estos menesteres, de que hay equipos, por ejemplo, que ganan un partido con cuatro imparables y el otro conectó dos y perdió.
1: Perdió.
0: Así es el béisbol.
1: Sí, nada más que los cuatro imparables que conectó el equipo que ganó
0: A la hora oportuna.
1: a la hora oportuna, a lo mejor con caja llena,
0: Así es.
1: y el
0: Sí.
1: otro puros solitarios,
0: Sí,
1: que
0: fíjate,
1: no generaba
0: para no
1: nada.
0: salirme algo del contexto, recuerdo que por allá en 1971 el equipo de Culiacán contrató a un cuarto bat de los Petroleros de Poza Rica para que jugara obviamente con los Tomateros y en el mes de noviembre, a un mes prácticamente de inicio de la temporada, era Bobby Prescott, panameño, iba de líder de bateo y lo dieron de baja. ¿Por qué? Porque no producía carreras. Y prácticamente como que se puede interpretar que jugaba para él y no para el equipo. Fíjate las cosas raras del béisbol. Y yo recuerdo que la gente protestó que por qué lo daban de baja si era el líder de bateo. Pero el manager dijo, sí, pero ¿qué me gano?
1: No me sirve
0: No
1: a la
0: tiene
1: hora
0: hombres en los
1: oportuna.
0: senderos y conecta de hit. Tiene la casa llena y lo ponchan, pues no. Así es el béisbol. Adelante.
1: Omar, Charros de Jalisco.
2: Charros de Jalisco, nuestro acérrimo. Tiene 43 ganados, 41 perdidos, un porcentaje de 512, una diferencia de 13.5. Su racha es igual, 5-5, y lleva 431 carreras anotadas, 456 recibidas, pues más bien 24 ganados en casa, 19 de visitante. Que igual Charros, creo yo, que esa es su forma ya, esta es como que su forma de llevar los torneos. Me voy llevando el torneo regular nada más para alcanzar a cruzar al otro lado, y ya estando del otro lado ahora sí van a ver de qué estamos hechos. Yo creo que es como una carrera de atletismo, ¿no? De esas de 10, 15 sí, kilómetros.
0: Saberse administrar.
2: Ajá, en las que vamos empezando con un trote lento y al final apretamos el paso, que es lo que se
0: pero
2: necesita.
0: Pero fíjate, Omar, discúlpame que te contradiga. No es charros, es el timón. Esa característica, ese sello, se lo ha dado Benjamín Gil.
1: Mira, sí. Hemos platicado que Benjamín Gil se pone la camiseta de sus
0: jugadores. De sus jugadores, sí.
1: Y los defiende a capa y espada.
0: No, es que este manager, este estratega, tiene pues contacto directo e inmediato con los peloteros. Sí. Esa comunión es muy importante, manager, peloteros.
1: Mira, Omar, hablabas ahorita de que Charros se la lleva ahí tranquilón, ¿verdad? El año pasado se enfrentan en los playoffs Sultanes Charros. Y Charros logra pasar, si no mal recuerdo, como el mejor tercer lugar. Y avanza. Y en la final se topa nuevamente con Sultanes de Monterrey. Y dice Benjamín Gil, si le ganamos al inicio, ¿por qué no le volvemos a, por qué no podemos volverle a ganar?
0: Sí.
1: Los vuelve a eliminar, o los elimina, y Sultanes estaba bien enojado por la forma en la que se había expresado Benjamín Gil, pero eso motivaba a los jugadores.
0: Fíjate, maestro Jaime, eso es muy importante. Yo me he dado cuenta que Benji Gil es muy polémico, muy ¿cómo te quiero decir? Algo narcisista, le gusta meterse en problemas, los genera, los crea, y después es víctima.
1: Sí.
0: Eso pasó con un pitcher, obviamente sin nombre.
1: ¿Qué comentó en la serie del Rey contra Diablos Rojos?
0: Ah, sí, que
1: lo llevaban, lo iban apaleando, ¿cuánto sí, lo llevaban? Como 3-0, ¿sabes sí, cuánto? No,
0: y dijo, dice, yo voy a regalar los primeros dos partidos y después sí, voy a hacer de las mías. Y va, caray, qué valor para dar ese tipo de declaraciones, ¿no?
1: Sí, que lo dejaron 4-0
0: el último. Así es, entonces el detalle ese de la Liga Mexicana del Pacífico, él dirigía a los Tomateros de Culiacán, hubo una confrontación verbal con un pitcher de los Venados, y Benjamín Gil manifestó, no, pues yo traigo un roster, un equipo de puras estrellas en todas las posiciones, que es ahí lo que tú comentas, que estimula a sus jugadores, ¿verdad? Sí. Les dijo que posición por posición era el mejor equipo de la liga. Entonces ese pitcher le manifestó, le contestó a Benji Gil, le dijo, el béisbol no es de nombres, es de hombres. Ah, pues se indignó. Y hubo una confrontación que posteriormente fueron campeones los Tomateros de Culiacán, y ese pitcher estelar no lo llevó a la Serie del Caribe.
1: Bueno, ok, Acereros, Omar.
2: Vamos con Acereros, 43 ganados, 42 perdidos, un porcentaje de .506. Su racha de los últimos 10 partidos es 4 ganados, 6 perdidos, una racha negativa, 429 carreras creadas, 412 recibidas, y lleva 20 victorias en casa, 23 como visitante. Creo que este equipo está más pesado fuera que adentro, ¿no?
1: Sí, hay que tener cuidado, ¿verdad?
2: Rieleros, 39 ganados, 42 perdidos, porcentaje de .481. Sus últimos 10 encuentros, también tabla 5-5, 481 carreras hechas, 520 recibidas, 27 ganados en casa, perdón, 12 ganados, sí, 27 en casa, 12 de visitante.
1: Uh-huh. Ok, aquí la fortaleza de Rieleros es su casa.
2: Sí.
1: ¿Verdad? Y el último, Algodoneros.
2: Algodoneros.
1: ¿Tiene todavía posibilidades de colarse y dejar a Rieleros o a Acereros
2: fuera?
1: con una buena racha.
2: Sí, Algodoneros lleva 40 ganados, 45 perdidos, porcentaje de 4.471. Sus últimos 10 partidos lleva una racha victoriosa de 6 ganados, 4 perdidos, 489 carreras producidas, 515 recibidas, 20 partidos ganados en casa, 20 ganados de visitante. Así es que por ahí tiene un promedio muy parejo. Sí. Esperemos y pues cruce, ¿no? Yo creo que todos tienen las intenciones de pasar a playoff.
0: Lo que sí, en lo que comentas en la tabla de la en el norte del estado, creo que ya están definidas las posiciones. Lo que sí tengo la certeza de que Tecolotes de los dos Laredos, Zaraperos de Saltillo y Dorados de Chihuahua, pues están prácticamente fuera de competencia. Pasan 6 equipos,
1: ¿sí?,
0: por cada zona.
1: Por cada zona.
0: Entonces, pues ya no. No, pues imagínate, Chihuahua a 23 juegos de distancia del primer lugar. No. Ya no. Es para los juegos que quedan, quedan.
1: Quedan 6.
0: Pues se iniciaba hoy. Quedaban 3 series, contando la que se inició precisamente el día de ayer.
1: Inicia, ¿no? Inicia el 6 de agosto ya los playoffs, ¿no?
0: Sí, el 6 de agosto inician los playoffs.
1: Terminan pues, como el 4.
0: Sí, termina el. Termina. El 9 de agosto. No.
1: El playoff inicia el 6.
0: El 6 de agosto.
1: Sí, ¿verdad? Van a terminar ya la próxima semana prácticamente. Sí.
0: Creo que tienen un día de descanso nada más.
1: Sí.
0: Y
1: sí,
0: después inician... se viene la serie de zona, del 19 de agosto al 28 del mismo mes. La serie de campeonato, obviamente por zona, es del 29 de agosto al 7 de septiembre. Y la serie del Rey, 9 de septiembre. Del 9 de septiembre al 17 de septiembre. Todas las series son lo que se implementó en ligas mayores, jugar a ganar 4 de 7 partidos. Lo que sí, discúlpenme mi ignorancia, quisiera que me nutrieran de no sé por qué se denomina serie del Rey.
1: Bueno, porque pues aquí ahora sí que sale el campeón de ambas zonas.
0: No, sí. Pero el origen, ¿verdad? Porque antes así era también, toda la tradición. Antes era otro tipo de competencia, pero últimamente, Serie del Rey. No me explico no sé el origen.
2: Según aquí, el nombre busca representar el duelo por la máxima corona del béisbol en la Liga Mexicana de Béisbol. El nombre comenzó a utilizarse en 1970.
0: ¿Sí?
2: ¿Y por quién cree que fue impulsada? Por don Alejo Peralta, quien quiso darle un nombre distintivo y prestigioso a la serie por el título. No tiene relación con un rey específico o una monarquía, es un nombre simbólico, como decir que el campeón se convierte en el rey de la temporada.
0: Sí. Obviamente okay. Metafórico. Lo que sí hay un detalle muy importante, fíjate. ¿Quién sabe por qué? Era el único magnate que le permitían estar en el dugout. Adelante.
1: Ok. Entonces, si en estos momentos se terminara la temporada, estaríamos hablando que se enfrentaría Toros de Tijuana contra Rieleros de Aguascalientes. Caliente de Durango contra Acereros de Monclova. Y nuevamente... Sultanes Charros.
0: Fíjate ya
1: De estos pasan los 3 ganadores y el mejor tercer lugar.
0: Así es.
1: ¿Verdad? Omar, la zona sur.
2: Zona sur, vamos rapidito porque ya no nos queda mucho tiempo. Diablos Rojos, ganados 57, perdidos 28, un porcentaje de .671. Sus últimos 10 partidos son 7-3. Carreras anotadas 655, carreras recibidas 458, partidos ganados en casa 31 y de visitante 26. Uh-huh. Ahora vamos con los Olmecas. Los Olmecas llevan 49 ganados, 35 perdidos, un porcentaje de 583. Su última racha es 5-5. 437 carreras realizadas, 378 recibidas, 48 partidos ganados, perdón, 29 partidos ganados en casa, 20 de visitante. Piratas, 45 ganados, 39 perdidos, porcentaje 536. Su racha de los últimos 10 partidos, 6 ganados, 4 perdidos. Carreras recibidas, carreras hechas 427, recibidas 457, ganados en casa 25, de visitante 20. Pericos, ganados 44, perdidos 39, porcentaje 530. Y los últimos 10 partidos, 4 ganados, 6 perdidos, profe.
1: Va una racha negativa, Pericos se está cayendo, ¿eh?
2: En casa ha ganado 24, de visitante ha ganado 20. Bravos, 45 ganados, 40 perdidos, porcentaje de .529. Sus últimos 10 partidos ha ganado 7, ha perdido 3. Carreras hechas 592, recibidas 537. Partidos ganados en casa 25, de visitante 20. Y Guerreros, 45 ganados, 40 perdidos, porcentaje 529. Sus últimos 10 partidos también 6-4. Carreras hechas son 521, recibidas 451. En casa ha ganado 21 y ya de visitante lleva 24. Uh-huh. Y el último es Tigres, ¿verdad? El último, sí.
1: El séptimo Tigres que está peleando.
2: Todavía pelea por ahí. Es 43 ganados, 42 perdidos, porcentaje de 506. Su racha de los últimos 10 partidos, 4 ganados, 6 perdidos. Carreras 367 hechas, 408 recibidas. Ha ganado 19 partidos en casa y de visitante ha ganado 24.
0: Fíjate, Omar, hay un dato curioso. El standing de la zona sur, la tabla de posiciones, se encuentra algo, tiene cierta similitud, zona norte con zona sur, con los abajeños. Prácticamente el equipo de Yucatán, Querétaro y Águila de Veracruz ya no tienen nada que hacer, ¿verdad? Nada que hacer. Entonces,
1: vender jugadores.
0: Así es, entonces pues así está la situación, ¿verdad? Lo que sí está muy cerrado, igual que en la zona norte, la diferencia, muchos equipos van del séptimo al sexto, medio juego, un juego, del sexto al quinto igual, un partido abajo, medio juego, total está algo complicado, pero ya está definido de que los abajeños, los tres últimos de la zona norte ya no califican y los tres últimos de la zona sur en las mismas circunstancias. Amigos, pues nos dice Cristian que esto se terminó. Amigos, les damos muchas gracias por su atención. Nuestro compañero
2: Omar, nos estamos escuchando el siguiente miércoles. Sean felices, coman frutas y verduras, disfruten del deporte.
0: Compañero.
1: No, pues se va calentando ya la final de la Liga Mexicana de Verano. Por ahí en el transcurso de la temporada hubo un cambio con Jesse Castillo. Salió a los dos laredos y se fue a Piratas de Campeche. Parece que está poniendo su granito de arena. Y esto se acaba.
0: Perfecto. Pues amigos, su programa Solo Deportes. Programa confeccionado por Cronistas Deportivos de Nayarit. Su amigo Servando Rafael Peñanguiano, que les desea lo mejor de lo mejor. Próximo miércoles y carpe diem.
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15: Como parte del compromiso del gobernador Miguel Ángel Navarro de fortalecer los servicios de atención prehospitalaria y la coordinación interinstitucional, el Centro Regulador de Urgencias Médicas, el CRUM Nayarit, participó en la reunión interinstitucional sobre incidentes de múltiples víctimas convocada por el Sistema de Atención Médica de Urgencias de Jalisco. Las llamadas de extorsión, las falsas aplicaciones de préstamos y los intentos de fraude a través de mensajes y enlaces sospechosos son los principales reportes que atiende la Policía Cibernética de la Secretaría de Seguridad y Protección Ciudadana de Nayarit. Este fue el corte informativo para Aztlán Radio, informó Gabriel Carrillo, la voz de nuestro origen.

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3: Hola, ¿qué tal? Muy buenos días. Bueno, pues me da muchísimo gusto estar con ustedes este miércoles 29 de julio, cerrando el mes, ¿verdad? Cerrando el mes. Y bueno, pues ya quienes nos están sintonizando a través del 550 de amplitud modulada de Aztlán Radio, bueno, pues ya se dieron cuenta que vamos a tener un programa por ahí, por la invitación que hicimos en Facebook. Bueno, pues ya se dieron cuenta de quienes van a estar con nosotros esta mañana. Y en Facebook, Eduardo Zamora, ahí nos buscan y ahí están precisamente pues los invitados de la rondalla DIF municipal, ¿verdad? Y bueno, pues La Venia Bendita es la primera canción con la que vamos a iniciar. Vamos, van a iniciar.

0: pues ahí se escuchan los aplausos, no los tiene grabado mi amigo Cristian, pero bueno, pues ahí se escuchan, ¿no? La Vena Bendita, una de las canciones que, bueno, me imagino que tienen un repertorio muy amplio. Sí. ¿Alrededor de cuántas canciones tienen, profesor?
1: Pues aproximadamente con unas, pienso, de 20 a 30 canciones.
0: O sea que se hace la fiesta.
1: Se hace la fiesta. Entre románticas, rancheras y cumbias también, a veces. Ajá. Cuando es necesario de lo interpretamos.
0: Muy bien, gracias. Pues muy agradecidos de que estén con nosotros esta mañana aquí en Románticas de Ayer en Aztlán Radio. Y bueno, pues gracias a Moronay, que nos está brindando este apoyo de tener cada 15 días una rondalla, ¿verdad? Y bueno, pues hace 15 días no fue posible, pero en este día, 29, bueno, pues aquí los tenemos a ustedes. Y muy agradecido con cada uno. ¿Y qué tenemos enseguida?
1: Enseguida tenemos ¿Cómo han pasado los años?
0: ¿Cómo han pasado los años? Sí, y vaya que sí han pasado los años, ¿verdad?
2: Sí, un poquito.
0: No lo digo por la edad.
2: No, con todo respeto. No lo creo. Aquí estamos puros chavalos.
3: Sí. Con el niño no. Con el niño,
0: de 15 para arriba.
2: No, de 15 para abajo. Ah, sí. Bueno, algunos queremos hacer ya el servicio militar, pero pura gente joven.
0: Es a los 18, ¿ah?
2: Sí. Así que nos falta
0: así poquito. Falta poquito. Claro. Muy bien. Bueno, pues hay que ponerle humor a esto, ¿no? Sal y pimienta. Bueno, pues vamos a escuchar entonces cómo han pasado los años. Si usted nos está acompañando en este momento a través de Facebook, mande un mensaje, ¿verdad? O si nos está escuchando en radio, en el 550, el 311-210-5889 está a sus órdenes. Iniciamos con esta bonita canción. Bueno, continuamos.

0: Muy bella canción, cómo han pasado los años. Y bueno, quisiera preguntarle a cada uno de ustedes, no sé quién me quiera responder, respecto a la trayectoria de esta rondalla. Quizás, ustedes escucharon en una vez anterior a la rondalla DIF municipal, pero bueno, pues para recordar, ¿verdad? ¿Cuándo es que se funda esta rondalla y actualmente cuántos integrantes son? Porque hoy se me hicieron más.
1: Sí, hay un poquito más.
0: Sí.
1: Bueno, la rondalla se funda aproximadamente hace 4 años, con otro nombre.
0: Sí.
1: Se llamaba Voces y Guitarras.
0: Sí.
1: Pero en el mes de diciembre del 24 ya nos conformamos como Rondalla DIF, y en donde ya, pues, la serie de integrantes que lo han conformado, pues nos reunimos en un lugar de adultos mayores, y tenemos programado, pues, ensayos lunes y miércoles y viernes. Y ahí vemos, pues, como lo hemos comentado, algo de memoria corporal, solfeo, vocalización, ejecución de instrumentos. Y pues ese corazón tan joven que tienen aquí los muchachos,
0: Como ya lo
1: pues, como
0: expresó
1: lo
0: Patricio.
1: como ya lo expresó Patricio,
0: Ajá.
1: pues usted lo, o sea, se ve que tienen mucho entusiasmo,
0: Sí.
1: y les digo que nunca es tarde, nunca es tarde. Tienen bonita voz todos, y pues esta rondalla sigue participando en diferentes eventos
0: Ajá.
1: convocados inclusive por el gobierno del estado, la Secretaría de Turismo. Hemos participado, así como en otros eventos, ¿verdad?, que nos invitan. Entonces, pues agradecemos a Radio Aztlán y a usted, ¿verdad?, que nos dé la oportunidad de asistir a estos eventos, ¿verdad?, a esta
0: Sí, y
1: presentación.
0: ahora, ahorita menciona que gracias por la invitación, ¿no? Y el agradecido soy yo, ¿verdad? Porque, pues ahora sí que ponerse de acuerdo, dejar de hacer cosas, alguna actividad para estar aquí, bueno, pues se programa todo y todo se puede, ¿verdad?
1: Sí.
0: Y mencionaba algo de memoria corporal. ¿Qué es memoria
1: Sí,
0: corporal?
1: la memoria corporal consiste en activar todas nuestras extremidades. Entonces consiste en una serie de ejercicios de activación, tanto de las manos, del cuerpo. Por ejemplo, los pianistas utilizan mucho la memoria corporal. Los guitarristas, mediante su brazo izquierdo y su brazo derecho, lo utilizan. Entonces, ¿qué hago? Bueno, ¿qué hacemos, mejor dicho? Se les da una serie de movimientos, ejercicios previos, previo a la vocalización y previa también ¿por qué no algo de solfeo? Ellos desarrollan la memoria corporal y me lo han externado, usted los escucha,
0: Sí.
1: ¿verdad? Entonces, en eso consiste la memoria corporal,
0: Muy
1: en la
0: bien, hombre.
1: ejecución somática,
0: Ajá.
1: psicomotriz de cada uno de ellos, ¿verdad?
0: Bien. O sea que no es nada más que ya llegaron y ya se pusieron a cantar. O sea, en los ensayos tienen todo eso, que ya nos mencionó. ¿Algo quiere mencionar?
2: Sí, mire, muy buenos días a todos ustedes, a todas las personas que nos escuchan. Queremos mandar un saludo muy sincero a nuestra directora del DIF municipal, a la licenciada Vianey Abril Anaya Rodríguez. Y pues también darle las gracias por todo el apoyo, así como ustedes. Y pues aquí estamos haciendo esta invitación para cualquier persona que tenga esta motivación por la música. Aquí lo esperamos en esta rondalla. Son bienvenidos todos. Es un grupo de aprendizaje. Aquí, pues, cada quien va donde va y todos nos respetamos y estamos para servirles. Gracias.
0: Muy bien. Y bueno, decirle al público que está sintonizando Aztlán Radio que este programa Románticas de Ayer va con la edad, ¿eh? Va con la edad, pero no se ve ni se escucha, ¿verdad? Porque este programa, aunque ustedes no lo crean, tenía 24 años su servidor cuando inició Románticas de Ayer y me decían, oye, esa música es para viejitos. Le dije, no, pues no sé por qué me identifiqué. Y desde entonces, de 1987 a la fecha, cuéntele, ¿verdad? ¿Cuánto tiempo tenemos? Para empezar, de 1987,
3: 40.
0: de 1987 al 2013 fue la primera edición de Románticas de Ayer, de 26 años al aire, ininterrumpidos. Y ahora, bueno, pues ya tenemos un par de años, 3 años para ser exactos, retomando este programa. Me invitaron. Y gracias a quienes están al frente del sistema de radio y televisión, y que, bueno, pues tengo estos regalos. Por ejemplo, a Rosita, tenía muchos años que no la veía, ¿verdad? Y miren, este es un regalo, ¿verdad? De la vida y de la trayectoria en radio. Así es que seguimos con
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0: ya volteó para acá porque acá está el tema.
1: ¿Listos?

0: Qué voces, ¿eh? Qué
1: Gracias.
0: voces.
1: Gracias.
0: La verdad es de que pues se entiende lo que nos decía hace un
1: Cuando
0: momento el
1: llegue a esa
0: profesor,
1: parte,
0: ¿verdad? Que
1: se
0: todo lo que
1: entiende
0: tienen que hacer
1: y es
0: antes de
1: otra
0: llegar
1: cosa.
0: aquí
1: Exacto.
0: y los ensayos que son, pues tienen que hacer como los que son de básquetbol, los de fútbol, ¿verdad?
1: Sí.
0: Porque dicen, ya metí 2 goles, ya con eso ya soy campeón.
1: No.
0: No, síguele, ¿verdad? Para que metas más. Y en este caso, la rondalla de municipal que hoy nos acompaña, bueno, pues nos está demostrando que, bueno, al menos yo aquí los estoy viendo, ¿verdad? Y quienes nos están escuchando también, de que, bueno, pues es una rondalla de varios quilates, ¿verdad? De
1: Gracias.
0: varios
1: Qué
0: quilates.
1: amable.
0: Muy bien.
1: Vale.
0: Bueno, pues, ¿qué tenemos enseguida?
1: Un sueño de tantos.
0: Un sueño de tanto. No, con esa canción ya brincó mi
1: Lindo.
0: mamá. Lindo. Cuando los dos oros.
2: Así. Gracias.
3: ¿Con estos?
1: Cuéntame.

0: Bien, para el público que nos está viendo a través de Facebook, seguramente ha de salir la inquietud de que en un momento dado, ¿por qué cuatro guitarras? ¿Y por qué tantas voces? Bueno, es que yo he escuchado en rondallas anteriores que vienen sopranos, vienen, o sea, y nos han comentado ustedes también, ¿verdad? Si nos puede.
1: Sí. Sí, para aclarar al público, ahí escucha, esta rondalla es mixta, porque tenemos la presencia de nuestras compañeras,
0: Así
1: las
0: es.
1: cuales ellas tenemos voces sopranos, contraltos, tenemos la mayoría son tenores, algunos son bajos, entonces son cuatro o cinco voces que hay que ensamblar y acoplar la tonalidad correcta para las canciones. Por ejemplo, los rondalla que son puros varones, pues llevan una tonalidad. Y nosotros no, tenemos que buscar la tonalidad exacta para llevar a cabo el ensamble.
0: En este caso mixto.
1: Es mixto, exactamente. Sí, la rondalla es mixta, porque tenemos la gran presencia grata de mis compañeras, que pues tienen una voz muy, muy hermosa, ¿verdad? Y no dejando atrás mis tenores, tenemos los tenores, y algunos bajos también que hay por aquí. Entonces, por eso. Pues la mayoría son voces femeninas y pues las guitarras, pues, de hecho nos falta por ahí otra alguien que toca más, pero pues no asistió. Pero en eso consiste, es rondalla mixta porque tenemos la presencia grata de las compañeras.
0: Tenemos 3 minutos para, antes de irnos a mensajes, todavía no terminé el programa, no pensé, ya 3 minutos, ya nos vamos, ¿no? Los vi así como que, ay, ¿cómo que 3 minutos? Una canción más para después irnos a mensajes
2: Okay.
0: y continuamos. ¿Con qué canción?
2: Nuestro gran amor.
0: Nuestro gran amor.

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0: Bueno, pues ahí está la paloma. Eventos en los que ustedes recientemente hayan participado, ahorita están en pausa, algo que nos quieran comentar referente a esa parte.
1: Bueno, terminamos de participar en la Secretaría de Turismo, en un evento festival que hubo de colores, al parecer, la Secretaría de Turismo del Gobierno del Estado. Sí. En dos ocasiones participamos. Entonces, pues es lo último que tenemos, pero seguimos ensayando, porque

0: tenemos próximamente el Encuentro Nacional de Rondallas, convocado por Moronay. Entonces yo les digo a los muchachos, va a ser aquí, va a ser aquí en Tepic, van a venir varias rondallas de la República.
1: Banquete,
0: 60, romántico. Ajá. 60 rondallas 60. Vienen, entonces rondalla DIF.
1: ¿Ya hay fecha o todavía?
0: Tentativo en octubre, tentativo.
1: Ah, okay. Buena fecha.
0: Yo pienso que en tiempo y forma se les van a informar al público,
1: pero al menos ya nos adelantó que viene un banquete romántico.
0: Viene banquete romántico. Ajá. Entonces, pues
1: 60 esas, rondallas.
0: Aproximadamente, ¿verdad?
2: No, para nada. Todo
0: entonces,
2: bien,
0: eso es lo que hemos tenido últimamente. Nos invitan y con gusto participamos, ¿verdad? Bien. Estamos muy agradecidos.
1: Bueno, pues vamos a seguirnos deleitando con otro tema. No sé cuántos prepararon, de quizá los voy correteando, ¿verdad? Son las 10 de la mañana con 38 minutos. Entonces, sí me gustaría antes que nos comente qué siente, porque lo veo que le echa ganas a la hora de cantar, estar en la rondalla. Le voy a pedir que tome el micrófono porque estamos ahorita en radio y estamos en Facebook.
3: Miren, el hecho de estar aquí en estos momentos a mí me llegan de felicidad, porque se dice que aquí culminan partes de nuestro crecimiento, y como nos dice el director, tenemos que creérnosla. Somos artistas, de veras.
1: Claro.
3: Y en estos momentos me siento como tal, de veras. Honestamente, con todo lo que nos ha enseñado nuestro director, el hecho de que compartamos aquí como amigos, como compañeros, nos lleva verdaderamente a realizar algo que en un momento quisimos anhelar cuando fuimos chicos. Sí. Yo le voy a remontar a tiempo atrás,
1: Dice, no me voy a dejar.
3: No va por ahí. Es que comentarle que mi padrino Oscar Arena Mora, él fue quien me indujo a querer ser comunicador.
1: Ah, okay.
3: Y una vez llegué por vagancia y me metí a cabina y abrí el micrófono. Ajá. Pues ellos, mi papá y él, estaban charlando allá en otra sala y yo me metí y ahí empecé a hablar y él alcanzó a escuchar, ¿quién está allá en la cabina? ¡Ay, es mi ahijado! Y corre y se mete. ¿Qué estás haciendo, caramba? La vagancia, ¿no? Pero yo ya tenía intuido en que mi voz era comparecente precisamente para cantar. Hoy educado gracias a mi director Rafael Aguirre González, que él es el que me ha dado la pauta para poder abrazar esta hermosa carrera. Yo le llamo carrera, sí, porque mi padre, en paz descanse, él cantaba, en cualquier evento, en cualquier parte, él se ponía y cantaba a capela. Uh-huh. Y yo digo, si a mi madre, en paz descanse, que hace poco falleció, le dio vida porque le entregó parte de él y felicidad. Uh-huh. Pues yo me siento agradecido con Dios y sobre todo con todas las personas que se acercan a mí, porque verdaderamente requerimos de esa presencia de las gentes. Sí. No debemos de estar aislados, porque el que se aísla se pudre.
1: No, y se apolilla.
3: Y se apolilla inmediatamente. Entonces aquí, aunque usted no lo crea, crecemos de una manera intelectual y al mismo tiempo en cuestión personal. Uh-huh. ¿Por qué? Porque nos hace movernos, nos hace cantar. El profe tiene una energía que a veces digo, ¿de dónde sacas tanto, Ale?
1: Entonces, yo estoy. Verduras.
3: A lo mejor, pero ahí te ha de tener un secretito, no crea. Pero bueno, bendecidos y muchas gracias por invitarnos a ustedes. Agradecido con ustedes y con Dios principalmente. Muchas gracias.
1: Y bueno, ¿cómo ahorita me hizo recordar eso de la radio y que, pues, tiene su que ver? No es nada más ponerse al frente del micrófono y bueno, pues es algo muy bonito. ¿Quiere comentar algo?
2: Sí, usted.
4: Pues lo mismo que le comenté la otra vez, que hacer esta invitación extensiva a todas las personas. La música ya está implícita en nuestro ser. Nuestro ser es un ser espiritual, no es físico. Por lo tanto, estas neuronas se conectan, con estos tonos que damos se van conectando y adquiere uno capacidad, eso se llama neuroplasticidad. Y los invitamos a sanar, porque muchos de los que estamos aquí, yo principalmente, traían algunos problemas de enfermedades y se van a quedando atrás, se van a quedando, sí. Y la música sana. Invitarlos a todos a
1: que vengan a cantar. Por eso la música, el alimento del alma.
4: Del alma, ¿verdad? El alma se alimenta de amor.
1: Así es.
4: el espíritu de la palabra, y el cuerpo pues de moléculas. Me da gusto saludarle, y sobre todo yo quiero destacar la sensibilidad que usted representa, porque con esas sensibilidades se canalizan muchas inquietudes. Sí. Porque qué caso tiene tener tantas sensibilidades en las personas cuando encuentras topes y topes en la gente. Entonces la recepción de esos canales es hermosa. Sí. Adiós, gracias, y que esté bien.
1: Y bueno, ahorita que mencionaba él referente a lo de la cuando ya está uno grande, yo me jubilo y yo un solo día me quedé en la casa a ver películas. ¿Eh? Dije, no hombre, esto no es vida, vámonos a la actividad. Así es. Y desde entonces pues ya tenemos, voy a cumplir ya 13 años jubilado. Y bueno, son los 13 años que continué aquí en la radio. Uh-huh. Y me dicen, oye Eduardo, ¿y te pagan? No hombre, pues este pago para qué, ¿qué más? Pues sí. Este es un cheque en blanco.
4: Vámonos.
1: ¿Verdad? Yo le puedo poner lo que yo quiera, ¿no? Entonces, realmente es una satisfacción estar aquí en los micrófonos.
4: Así mero.
1: Y bueno, ¿tenemos más música? Sí, ¿algo me quieres comentar? Sí. Más que agarre el micrófono.
3: Retomando un poquito el qué hacer. Uh-huh. De hecho, cuando se jubila uno, no tienes preparado un plan, uh-huh. No lo tienes. Sí. Lo que quieres es ir a descansar, entre comillas.
1: Ya no checar.
3: Así es, ya no estar con ese ajetreo de ir a checar para que te metas a tu trabajo, a un peleo. Yo me pasó a una experiencia que me dolió, porque muchos compañeros míos se quedaron en el camino. Sí. No supieron qué hacer. Uh-huh. Y tuve así como usted, tuve un brinco, un corte, sí, en donde dije, bueno, ¿qué estás haciendo aquí? Claro. Y tanto que hay allá afuera, tantas cosas que hay que recoger buenas, sí, de lo malo ya lo tienes, y si vas por el camino queriendo agarrar todo lo que quieres de malo, pues no tiene caso, o sea, es abochornarte más. Sí. Entonces la posibilidad existe de ser positivos en la vida. Sí. ¿Por qué? Porque esas personas que se quedaron por eso, porque nada más sabían hacer una cosa, no olvidar, Dios nos entregó dones, hay que saberlos descubrir, claro, nada más, sí, y con ese don, adelante, a ojos cerrados, porque Él es el que está al tanto de ti.
1: Sí, correcto, y bueno, ahorita que menciona eso, nada más agregar que así como una pequeña historia rápida en menos de un minuto, de que su servidor, cuando llega aquí, su servidor empezó como barriendo y trapeando ahí en Palacio de Gobierno, ¿sí? Y no duré mucho, porque después me voy a la planta transmisora de esta radio, que está en la colonia Puerta de la Laguna, y termina de instalarse la planta y me invitan de operador. No sé, pero me enseño, eso siempre he dicho yo. No sé, pero me enseño. Entonces, ya después estando ahí, le dije a Jaime Arena, primer director de Radio Aztlán Radio, y le digo, ¿me das chance de dar la hora? Nomás la hora, ¿eh? No le agarraba el pedizo acordarme ese rato de eso. Entonces, a partir de ahí, Eduardo sigue en la radio del 80-81, y en el 86 vamos a México a hacer el examen para locutor. En el 87 ya era titular de Romántica.
4: Ándale, mira, qué bien, ¿verdad? Qué bien.
1: Entonces, que se le
4: abrieron las somos los mismos, sí, somos sí, los sí. mismos.
1: O sea. Entonces, y hasta la fecha, ¿verdad? Aquí conociendo grandes talentos. ¿Qué tenemos? ¿Quiere comentar algo?
4: Sí, sí.
1: Adelante. Es la hora de la palabra. Sí.
5: Bueno, yo me siento muy contento de estar aquí con todos mis compañeros y con ustedes. Ajá. Porque yo tengo, mi esposa y yo tenemos año y medio que yo llegué buscando el apoyo en varias partes y encontré en el DIF que me abrieron los brazos porque ella estaba muy enferma y yo quería entretenerla porque más se la pasaba acostada durante el día y noche. Uh-huh. Cosa que yo también estaba enfermo, yo me sentía más mal que ella y aquí está, gracias a Dios y a todos mis compañeros. Nos ha servido como terapia, la buscamos como terapia y aquí está el alivio. Sí. Ayer nada menos, y tiene días que le ha disparado la presión, ajá, ayer yo creí que no veníamos y aquí está, mira, ahí la ve, porque llega el día, la hora y vámonos y ya anda bien animada. Estamos contentos de estar aquí.
1: No, y este programa de hoy queda grabado en Facebook, está en vivo, queda grabado. Y para que le dé la pastillita diario, cuando que se le ande queriendo subir, luego le pone el programa. Para que se anime.
5: No,
1: para que
5: se conecte la neurona. Y además, me siento muy contento porque nosotros lo que cantamos, lo sentimos. Sí. Nos cargamos de esa esencia que tienen las canciones. Ajá. Y cuando las cantamos, sentimos que nos descargamos porque se lo dedicamos a las personas que nos escuchan. Y lo hacemos con mucho gusto.
1: Yo sé, ¿no? Y se siente, ¿verdad? Se siente. Bueno, y aparte ustedes fueron seguidores de Románticas de Ayer, me acuerdo, hace 6 años, ¿verdad? Tenemos entonces musicalmente...
2: Motivos.
1: Motivos. Muy bien, vamos.
2: ¿Listos?

0: Bueno, pues realmente estas canciones, cada una de las canciones que nos han interpretado esta mañana, pues son canciones que al parecer son simplemente canciones, pero llevan un mensaje. Dijera nuestro gran amigo que realmente llegan al alma, llegan al espíritu, ¿verdad? Y como dije antes, es el alimento del alma, ¿verdad? Y bueno, yo estoy muy contento de que nos hayan acompañado. Por allá me están indicando que nos quedan 5 minutos. Entonces, realmente no sé si alguien quiere expresar algo, ¿verdad? Antes de escuchar la última canción. ¿Sí? A ver.
1: Okay. Mi nombre es Luis Gerardo Hernández Barajas. Quiero hacer un comentario nomás, que aquí con ellos tengo un año, 6 meses. Y yo apenas me acabo de incorporar. Yo estaba en otra parte, ¿verdad? Ahí aprendí. En cuanto a su pregunta, para complementarla, de que por qué somos tan poquitas guitarras, es que la mayoría de las personas que se han incorporado son voces. Entonces, ocupamos gente guitarras, ¿verdad? Dos gentes entraron y pues ya no están con nosotros, ¿verdad? Entonces, por eso es el motivo. La persona que está atrás de ellas ha entrado, pero son puras voces. Y ocupamos realmente más gente, guitarras, y otras personas de voz, ¿verdad?
2: Ahí está la invitación.
1: Y están invitados, y pues el que quiera incorporarse, estamos ahí en el DIP municipal, ¿verdad?
2: ¿Qué está por?
1: ¿Por qué? Leonardo Colosio, no recuerdo el número, ¿verdad? Ahí donde está el castillo, hay un castillo de restaurante ahí al otro lado. Ahí enseguida.
2: Bueno, pues para que escuchen otra canción, porque ya nos vamos, me está diciendo Cristian. ¿Cuál canción?
3: ¿Qué me hace llorar?
2: ¿Por qué me hace llorar?
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2: Vámonos.
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2: Nayarit se consolida actualmente como el estado con el índice más bajo en feminicidios a nivel nacional, un logro atribuido a la estrategia de coordinación entre los tres niveles de gobierno. Carlos Eduardo Guerrero, director de Asuntos Internos de la Secretaría de Seguridad y Protección Ciudadana, explicó que este resultado es producto del trabajo conjunto de la corporación local con diversas dependencias estatales y federales. Más de 4.000 árboles han sido plantados en diversos puntos del Cerro de San Juan desde el inicio de la campaña de reforestación implementada por la Secretaría de Desarrollo Sustentable. Este fue el corte informativo para Aztlán Radio, informó Gabriel Carrillo, la voz de nuestro origen.

0: Esto es el pronóstico del tiempo en Aztlán Radio. Excelente miércoles, ombliguito de semana. Iniciamos este día con el panorama meteorológico nacional, el cual nos informa que el Pacífico continuará con importante actividad eléctrica. Y aunque el huracán Genevieve mantiene una trayectoria alejada de las costas mexicanas y continuará debilitándose gradualmente, su circulación en combinación con el monzón mexicano, canales de baja presión y el ingreso constante de humedad del Pacífico estarán favoreciendo lluvias fuertes a muy fuertes en entidades del occidente, centro y sur del país. Para este miércoles se pronostican lluvias intensas en Sinaloa, Durango y Chihuahua, lluvias fuertes en Nayarit, Jalisco, Colima y Michoacán, además de precipitaciones en gran parte del territorio nacional. Con este panorama vamos a dar un recorrido por nuestro estado. Iniciamos en Santiago, Tecuala y Tuxpan. Las temperaturas pudieran alcanzar los 35 grados Celsius con mínimas de 25 grados en la entidad. Cielo despejado durante la mañana, caluroso y húmedo durante el día. Después de las 3 de la tarde aumentaría considerablemente la nubosidad con lluvias fuertes, tormentas eléctricas y rachas de viento. Bahía de Banderas, máxima de 32, mínima de 25, intervalos de sol y lluvias para esta tarde y noche. Mientras tanto, en Ixtlán del Río, máxima de 29 grados Celsius con mínima de 20. Para Compostela y Jalisco, la máxima oscila entre 30 y 31 con mínimas entre 21 y 22. Condiciones estables durante esta mañana. Conforme avance la tarde, aumentaría la nubosidad con lluvias moderadas y algunos periodos de tormenta. Mientras tanto, en San Blas estarían alcanzando una temperatura máxima de hasta 31 grados Celsius con una mínima de...
1: Director de Educación Indígena, y antes que todo agradecerte por la invitación, que lo único que hemos tenido de ti ha sido un buen trato, un impulso y un especial reconocimiento a tu trabajo, por tu responsabilidad, por tu compromiso ante los radioescuchas y los televidentes, que de verdad es algo que llena mucho de emoción, porque quienes trabajamos en temas educativos sabemos lo significativo que es la palabra en tema educativo, y por supuesto que esta no es la excepción. Muchas felicidades y mi reconocimiento a tu trabajo, Willy.
2: Muchas gracias, maestro, muchas gracias. De este lado también tenemos...
3: Mi nombre es Víctor de Aro Castañeda, jefe del Departamento de Educación Primaria Indígena en la Dirección de Educación Indígena de los Servicios de Educación Pública en el Estado de Nayarit. Y bueno, un gusto poder estar aquí con ustedes compartiendo este momento.
2: Bienvenido, maestro. Muchas gracias por estar aquí.
4: Saludo con gran gusto a tu audiencia del 550 de Aztlán y comparto contigo la alegría de poder estar aquí en este programa tan especial, como lo acabas de decir. Mi nombre es Ana Gabriela Muñoz de la Cruz, jefa de Departamento de preescolar e inicial en educación indígena.
2: Gracias, maestra. También del 100.3 de FM. Afortunadamente aquí andamos en las dos frecuencias. Nos escuchan en el área metropolitana de Tepic y más allá todavía. Pues bueno, ahora sí, entonces vamos a entrar ya de lleno en este gran tema que es la Dirección de Educación Indígena. ¿Qué es lo que estuvieron haciendo ustedes en el ciclo escolar 2025-2026? Entonces ahora sí que el micrófono es suyo, por favor. Decidan entre ustedes quién va a participar primero y quién después. La idea es que todo Nayarit se entere.
4: Sí, muchas gracias, Willy. Gracias por darme la oportunidad de poder expresar un poquito de lo mucho que se ha hecho en el nivel de educación preescolar indígena. Una de las acciones que considero yo prioritarias poder compartir con tu audiencia sería el seguimiento y acompañamiento a los centros educativos. Es decir, dentro del nivel preescolar hemos sido ese nivel inquieto. ¿Por qué? Porque visitamos las escuelas hasta donde se encuentran. Nos encontramos en 8 municipios dando el servicio educativo y siempre he promovido mucho el salir a territorio, el salir hasta donde se encuentran nuestros compañeros maestros. Te comparto que en este ciclo escolar hicimos 26 visitas a centros educativos. Estamos cerrando con una matrícula de 4,086 alumnos. Contamos y atendemos 146 centros educativos en el que se encuentran adscritos 216 maestras y maestros bilingües y no bilingües. Otras de las actividades que hicimos, sin duda, fue en atención a la Estrategia Nacional de Vida Saludable. Llevamos a cabo un proyecto de talentos deportivos en acción. Estas se llevaron a cabo en 6 zonas escolares. En esas 6 zonas escolares, nuestras maestras y maestros convocaron no solamente a niños en edad preescolar que tuvieran talento, sino también estuvieron madres de familia, padres de familia y algunas representaciones de comités de escuelas y autoridades educativas, ¿verdad?, que se dieron cita en estos espacios en el que promovimos la socialización, el aprendizaje entre pares, pero sobre todo el que el niño desde pequeñas edades tenga la habilidad y el hábito hacia el deporte, ¿verdad? Entonces esas fueron una de nuestras actividades que más pudiéramos resaltar. También en una zona escolar, en la zona 7 de Mesa del Nayar, se llevó a cabo un evento de mini científicos. Sin duda, el llevar la ciencia hasta las aulas, no importa que sea de educación indígena, es trascendental. ¿Por qué? Porque nos dimos cuenta del aprendizaje que podemos lograr mediante la ciencia, el que el niño se apropie de un lenguaje propio que uh-huh. Disculpa la repetición, pero el niño empieza a tener un lenguaje propio de un mini científico. Entonces eso es algo que sin duda alguna pudiéramos resaltar. A las escuelas que visité, a esos 26 centros educativos, se llevó materiales educativos para poder dejar en los centros educativos elementos con que la maestra o maestro pudieran trabajar de manera interactiva. Esto lo hicimos priorizando a aquellos centros donde no cuentan con la escuela, del beneficio de la escuela es nuestra, a ellos fue a quien se les enfocó para darles este tipo de beneficios, ¿verdad? También. Y también quiero comentarte sobre lo que viene próximamente. Año con año, desde hace 4 años, nosotros llevamos a cabo un congreso en el nivel de preescolar indígena, que por cuestiones de diferente índole, pues este ciclo escolar no se llevó a cabo. Sin embargo, lo tenemos programado y lo denominamos Cultivando Mente, Inspirando Corazones, que esto va específicamente destinado a maestras y maestros de todo el nivel de preescolar indígena. Pues bien, es lo que hasta el momento puedo compartir. Gracias, Willy.
2: Que es bastante, bastante trabajo, maestra, realizado desde el Departamento de Educación Preescolar Indígena. Muchas felicidades, maestra, por todo lo que se realizó. Enhorabuena. Y vamos a estar muy al pendiente de todo lo que se viene, que ya vimos que es bastante. Muchas felicidades, maestra. Maestro Víctor, ¿cómo le fue al Departamento de Educación Primaria?
3: Bien, bien. Afortunadamente podemos comentar todas las acciones que se pudieron realizar dentro de el ciclo escolar que acaba de concluir, que fueron pues muchas afortunadamente y se hicieron de alguna forma pues con una finalidad, ¿no? Siempre de ir en acompañamiento a toda la estructura educativa, tanto supervisores, jefes de sector, directivos y maestros en cada una de las aulas. Se hicieron de la misma manera que en el nivel de la maestra, igual diferentes recorridos por las 190 y tantas escuelas que nos toca atender en el nivel, mas sin embargo no es posible visitarlas a todas, ¿verdad?, por la misma distancia y lejanía que se encuentran, pero pues se ha hecho lo posible por visitar la mayoría de ellas y de alguna forma entendemos que nos hace falta todavía por recorrer y visitar, y ese es el objetivo, continuar con esas visitas, ya que pues ha resultado de alguna forma beneficiosa porque pues, los maestros se sienten acompañados de alguna manera en el momento que puede estar uno con ellos, escucharlos, ver el trabajo que están haciendo y lo que puede uno sugerir en todo caso, ¿eh? Porque también pues de la misma manera no solamente se visita al docente y su escuela, se visitan todos los niños, todos los padres de familia, las reuniones que puede uno hacer, las pláticas que puede uno tener con ellos, escucharlos y saber de viva voz qué es lo que piensan, cómo apoyan ellos a los maestros en cada una de las escuelas, en cada una de las comunidades, y eso fortalece porque de alguna manera pues solicitamos ese acercamiento. Hoy más que nunca necesitamos el apoyo de los padres de familia y es lo que estamos buscando. Siempre esa relación entre comunidad y escuela debe estar siempre en cercanía para poder seguir fortaleciendo la educación de nuestros alumnos. Se atendieron en este ciclo escolar también 9.833 alumnos, con eso cerramos el ciclo escolar. Maestros docentes fueron 554 en las 195 escuelas distribuidas en los 8 municipios del estado de Nayarit, que como decimos son lugares alejados de difícil acceso, muchos de ellos. Sin embargo, eso pues no nos detiene porque seguimos buscando la manera de llegar hasta ahí, ¿ya? Y en cuanto a lo pedagógico, lo que se ha venido realizando también desde que se inició la administración, se ha venido dando un taller que ha impactado mucho, que es el Divertimáticas. Entonces estamos todavía en ello, construyendo un nuevo taller que va a ser elaboración de proyectos, que va a venir a beneficiar también al trabajo de cada uno de los maestros en cada una de las escuelas. Creo que fortalecería mucho la forma de trabajar y de planear las actividades en cada una de las escuelas que se atienden. En cuanto a la administración que se ha tenido, agradezco también el gran trabajo de equipo que nos han brindado los compañeros, porque no nos dejan solos nunca. Estamos siempre en comunicación y en coordinación para reforzar todas las actividades. De la misma manera, los compañeros de las oficinas, los administrativos, se han sumado al equipo de trabajo, reconocer ese gran trabajo que están haciendo también, porque sin ellos creo que esto no avanzaría. Sabemos que solo no podemos hacer gran cosa, pero sí con el apoyo y la voluntad de todos podemos hacer mucho.
2: Por supuesto, maestro. Y me da mucho gusto lo que usted comenta, porque demuestra, para empezar, esa unidad y ese apoyo que hay, y los resultados pues hablan por sí solos. Muchas felicidades, maestro, por todo lo conseguido, lo logrado, y que le vaya muy bien al Departamento de Educación Primaria en el siguiente ciclo escolar, que ya está a la vuelta de la esquina, porque recordemos que la Dirección de Educación Indígena nunca duerme, que es muy importante reconocerlo así. Y bueno, ahora vamos por parte de la educación intercultural con la maestra Luz Elena Carrillo Edué, la maestra Macuí Xochitl. ¿Qué nos tiene que decir, maestra?
5: Me siento como en un examen, pero bueno. Bien, pues también agradecer por la oportunidad de venir a compartir todo lo que se ha hecho en relación al Departamento de Educación Intercultural, pero siempre con el apoyo no solamente de mis compañeros de los departamentos, tanto de preescolar y primaria y de la dirección, sino los compañeros de base. Yo creo que parte y mucho del éxito que tenemos, porque si hay que decirlo, hay logros, es la entrega que tienen los compañeros maestros al momento de trabajar, al momento de participar, al momento de estar pendientes de cómo ellos van evolucionando en todo lo que se ha trabajado, porque no solamente hablamos de proyectos, es participación en talleres, es elaboración de materiales, bueno, mucho. Para empezar, primero comentarles que nosotros cada año hacemos la conmemoración del Día Internacional de la Lengua. Nos fuimos por etapas porque primero, bueno, lo hacíamos en algunas sedes, empezamos dando a conocer el tema, pues para que la gente empezara a familiarizarse con la fecha, pero también valorar a cada una de las culturas que hay en el estado de Nayarit, y creo que eso fue avanzando a tal grado de que ya en muchas de las escuelas, no solamente de educación indígena, sino a nivel general, tanto en secundarias, primarias, preescolares, bueno, ya se habla de esta fecha tan importante, pero no solamente como una fecha cualquiera, sino que durante el año se van conociendo las culturas, costumbres, tradiciones, música y bueno, mucho de lo que debemos de aprender de los pueblos originarios aquí en el estado. Otra de las acciones que se han implementado por parte del departamento es la elaboración de libros artesanales, antes llamados libros cartoneros. Y bueno, pues decirte, Willy, que ha sido un éxito, porque también ha ido evolucionando, no solamente la elaboración de los libros, sino las técnicas. mucho de lo que hoy estamos presentando. Justo en estas dos semanas tenemos programado hacer la exhibición de libros. De hecho, ya están ahí en los servicios de educación pública del estado de Nayarit. Para quien guste, ahí los esperamos y van a ver qué riqueza cultural tenemos. A partir de lo que es la lengua materna, aprendemos a conocer no solamente palabras sueltas, frases, sino también parte de la cultura en remedios caseros, en comidas tradicionales, en fiestas tradicionales, cuentos, cantos, adivinanzas, mucho textos literarios que podemos conocer y aprender de ellos. También es mucho, Willy, así que me voy a ir rápido. Tenemos también gracias al gobierno del estado porque ha dado el respaldo para seguir diseñando y elaborando materiales en lengua materna nayarí, birrárica, odan y mexican. Y bueno, ya tenemos la impresión de nuestros libros en cada una de las lenguas. Y pues decirles que son libros que vienen a fortalecer esta parte de conocer, ¿verdad? De aprender una lengua y de conocer sobre todo cada pueblo originario a través de ellos. Muy pronto les compartiremos el QR porque se va a difundir a través de la página de los CEPEN para que estén atentos y que pues decirles que está disponible para todo el público. Otra de las acciones que se han hecho es valoración de habilidades lingüísticas. Esta es una evaluación que se hace a maestros aspirantes que desean ingresar al servicio educativo justo de nuestro sistema, ¿verdad? Tanto de preescolar como de primaria. Y también decirles, pues, es una forma también de fortalecer y que no se pierdan las lenguas maternas de los pueblos originarios. Y de esta manera nosotros estamos contribuyendo. Nuestra tarea, pues, es precisamente esa, ¿verdad? ¿Voy muy rápido? Díganme.
2: No, al contrario.
5: También decirles que como parte de la nueva escuela mexicana, se están trabajando muchos proyectos en donde se vino a fortalecer a través de talleres de verano que se vienen implementando desde que nosotros entramos a la administración. Gracias, maestro. Y aunque este año no se llevaron a cabo, decidimos darles pues un espacio para descansar también, ¿verdad? Los maestros van a recargar pilas pues para el siguiente año, venir con todo, año escolar, perdón. Venir con todo y bueno, pues todo eso que han aprendido en los talleres de verano se ha implementado. Decirte que se ha visto ya el avance en las escuelas, maestros con más habilidades aplicadas, porque tuvimos talleres de danza, de lectura, de escritura, talleres de robótica, de habilidades matemáticas a través de la educación física, de alfabetización inicial, de habilidades digitales, que de Word, que de Excel. Bueno, hubo talleres que nos ayudaron a complementar esta parte, a lo mejor que nos hace falta, ¿no? Pero que a raíz de que se están implementando estos talleres, pues va mejorando también, no solamente el servicio educativo, sino también esa dinámica de trabajo en las escuelas donde los niños van con aquel gusto, porque bueno, una parte motivadora es esta, ¿no? Que el maestro se está actualizando, se está preparando, y pues decirte que sí, hemos ido avanzando, y sobre todo también otra de las, a lo mejor ya no es tanta como primicia, pero sí decirte que actualmente tenemos un programa de radio que se llama La Voz de la Educación Indígena, por lo que los invitamos a escucharnos, porque ahí también se viene a fortalecer no solamente la parte educativa, sino también que conozcan qué acciones realizan los maestros en grupo, pues no solamente el maestro de grupo, supervisores, directores, compañeros que nos apoyan en las oficinas, o personal administrativo, o sea, todo mundo aportamos nuestro granito de arena pues para que esto fluya y que vaya siendo un mejor trabajo.
2: ¿Qué días son esos programas?
5: Son los viernes de 4:30 a 5:00 p.m. Uh-huh. Esperemos que ya nos puedan ampliar un poquito el horario.
2: Es justo y necesario.
5: Para seguir compartiendo y bueno, pues que vayan conociendo, ¿verdad? Lo que se hace en educación indígena, que es muchísimo.
2: Así es.
5: Que a lo mejor muchos no lo podrán apreciar, pero decirles que los maestros de educación indígena, tanto de preescolar como de primaria, están haciendo un gran trabajo. Un gran trabajo que se alcanza a percibir desde que llegas a una escuela porque ves el cambio en muchas de las acciones que se están haciendo. Y bueno, pues para lo próximo que se viene, estamos esperando que se concrete una certificación de maestros en las lenguas Nayeri y Birrárica. Con ellos vamos a empezar, ojalá que se pueda concretar, y pues si no, estamos en la lucha por seguir fortaleciendo y apoyando a través de lo que nos corresponde hacer como Departamento de Educación Intercultural, que justo es eso, ¿verdad? Que promover la interculturalidad es parte importante también, no solamente como mi responsabilidad, sino de todos. Pues perdone, ya creo que me pasé de tiempo.
2: No, pero, al contrario, maestra.
5: Y viene mucho más, Willy. Más adelante te estaré compartiendo.
2: Pues aún tenemos mucho tiempo. Tenemos toda la hora justo para que nos hablen de estos temas. Y me da a mí mucho gusto que nos estén hablando de viva voz, de todo lo que ustedes están haciendo, de todos sus logros, sus éxitos, lo que se está viendo, no lo que es visible. Pero llegó el momento de que hablemos también de lo importante que es, como lo mencionaba usted, maestra, de que la gente pueda dimensionar, pueda saber más que nada la realidad que viven el contexto los docentes de educación indígena. Porque yo, sin miedo a equivocarme, yo puedo asegurar que los docentes del contexto de educación indígena son los que más trabajan de todos los docentes en general, sin quitarle el mérito a los docentes, que cada uno tiene ya por sí solos una gran responsabilidad y una carga administrativa tremenda. Pero lo digo y me atrevo a decirlo de esta forma, con total responsabilidad propia, porque su contexto es de estar en zonas vulnerables, zonas que a veces son marginadas, no porque las personas no tengan la capacidad, sino porque la sociedad orilla a que así sea. Zonas marginadas también por la educación, no porque no lleguen los apoyos, sino porque a veces sabemos que enfrentan realidades donde los docentes que no pertenecen al contexto de educación indígena ni siquiera quieren ir muchas veces. Por X o por Y. Y esa es una realidad muy latente. También porque yo considero, y como ya ustedes, querida audiencia, los invitamos a que estén pendientes el día de mañana en el programa que tenemos de televisión también con los compañeros de la Dirección de Educación Indígena, que también está muy bueno ese programa, que también ojalá lo puedan ver en el programa hermano de este que se llama EducaTV, te enseña por Tele10. Estuvimos hablando un poco de eso, pero también es una realidad que los docentes del contexto indígena se esfuerzan el doble o más y apenas si reciben la mitad de reconocimiento o menos. Y para mí es muy importante mencionarlo así porque estamos hablando de una realidad, no es una exageración, ni mucho menos, es una realidad. También muy importante destacar la preservación de la cultura, de nuestras raíces, de quiénes somos, de dónde venimos. Por supuesto, mencionar que los cuatro grupos, los cuatro pueblos originarios de Nayarit, por supuesto, todos tienen, cada uno tiene su diferente contexto, su diferente naturaleza, sus diferentes necesidades. Es decir, creo que es un error meterlos como al mismo saco, ¿no? O hacer material pensado que a todos les va a servir, porque para empezar ni siquiera es la misma lengua, para empezar ni siquiera son las mismas costumbres, no es lo mismo. Es decir, es totalmente complejo y diverso esta cosmovisión que se tiene, y a veces desde una mirada ajena se quiere juntar todo, ¿no? Por eso yo celebro mucho que exista la voz de la educación indígena.
5: Gracias.
2: Porque precisamente ese tipo de realidades son las que se van a tocar, son las que se están tocando, mejor dicho. Entonces yo les agradezco mucho que esto exista y lo que están haciendo y lo que continúan haciendo, que es bien importante que así sea. Y también de que ya nos los ha dicho maestra Luz Helena Mapuizóchil, hay un montón de cosas que ustedes han hecho que antes no se hacían. Hace 5 años todo esto no existía, la gran mayoría de cosas no había, ¿verdad? Ustedes las implementaron, vieron esa necesidad y ustedes decidieron implementarlo y hacerlo y gestionar. Y se escucha fácil, pero es un mundo de cosas gestionar algo, hacer oficios, que se realice, que se le dé continuidad. Es un mundo de cosas y los felicito mucho porque gracias. Pudieron haberse quedado, digamos, en sus laureles cumpliendo con su parte, pero decidieron dar mucho más, muchísimo más. Y les agradezco mucho eso, de verdad. Porque estamos hablando como de, pues, justicia social, ¿no? Que a veces toca reclamarla, toca que no se esté dando, sino que se tiene que exigir, porque es un derecho que se tiene, y los derechos se tienen que garantizar. Y para que se garantice en este caso, pues hay que a veces recordarle a los espacios, autoridades, a la sociedad que uno existe y también vale, que también necesita cosas. Y me da mucho gusto que ustedes lo estén haciendo. Se les agradezco.
5: Pues por ello también hemos ido participando en congresos en donde hemos compartido parte de la cultura, en otros espacios como el Festival de la Escritura y las Artes, con, donde venimos a compartir no solamente de un solo pueblo, sino de los cuatro, vienen a participar y aquí pues estamos fortaleciendo nosotros desde nuestra función, pues ayudando en lo posible, pues para que se dé a conocer en el estado, ¿verdad? Que no quede como en aislado, que la gente valore, pero que también aprenda de cada una de las culturas.
2: Su lugar.
5: Así es. Y luego a través de talleres que hemos ido implementando, como es el de máscaras de la Semana Santa Cora, el del Caixa, que fue el de Pueblo Virrárica, otro fue el de la lengua como puente de conocimiento, en donde se trabajó las cuatro lenguas. Venían compañeros maestros, hablantes de cada una de las lenguas y vinieron a compartir. Y yo creo que eso también le da realce, ¿no? Y visibiliza el trabajo educativo, pero también a los pueblos originarios.
2: Por supuesto, maestra. Le agradezco que nos comente eso y que no se le vaya a olvidar ahorita que regresamos de esta pausa institucional para que continuemos hablando de todos estos temas. Esto es Radio Educación, te escucha la voz de la educación. Nuestro último programa para cerrar con broche de oro. Volvemos en un momento más, por favor. No se despeguen.
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0: Excelente miércoles, ombliguito de semana. Iniciamos este día con el panorama meteorológico nacional, el cual nos informa que el Pacífico continuará con importante actividad eléctrica y aunque el huracán Genevieve mantiene una trayectoria alejada de las costas mexicanas y continuará debilitándose gradualmente, su circulación en combinación con el monzón mexicano, canales de baja presión y el ingreso constante de humedad del Pacífico estarán favoreciendo lluvias fuertes a muy fuertes en entidades del occidente, centro y sur del país. Para este miércoles se pronostican lluvias intensas en Sinaloa, Durango y Chihuahua, lluvias fuertes en Nayarit, Jalisco, Colima y Michoacán, además de precipitaciones en gran parte del territorio nacional. Con este panorama vamos a dar un recorrido por nuestro estado. Iniciamos en Santiago, Tecuala y Tuxpan. Las temperaturas pudieran alcanzar los 35 grados Celsius con mínimas de 25 grados en la entidad. Cielo despejado durante la mañana, caluroso y húmedo durante el día. Después de las 3 de la tarde aumentaría considerablemente la nubosidad con lluvias fuertes, tormentas eléctricas y rachas de viento. Bahía de Banderas, máxima de 32, mínima de 25, intervalos de sol y lluvias para esta tarde y noche. Mientras tanto, en Ixtlán del Río, máxima de 29 grados Celsius con mínima de 20. Para Compostela y Jalisco, la máxima oscila entre 30 y 31 con mínimas entre 21 y 22. Condiciones estables durante esta mañana. Conforme avance la tarde, aumentaría la nubosidad con lluvias moderadas y algunos periodos de tormenta. Mientras tanto, en San Blas estarían alcanzando una temperatura máxima de hasta 31 grados Celsius con una mínima de 26. Ambiente bastante cálido y húmedo, se prevén lluvias intermitentes durante la tarde y parte de la noche, además de actividad eléctrica. Eso sí, cuidado para las embarcaciones menores, pudiera haber rachas de viento y oleaje elevado. Y cerramos nuestro recorrido en la capital del estado, Tepic, donde la temperatura máxima estaría alcanzando los 30 grados Celsius con mínimas entre 20 y 21. La mañana iniciará con cielo parcialmente despejado. Después del mediodía aumentaría la nubosidad. Ya para la tarde y noche se pronostican lluvias moderadas a fuertes con tormentas eléctricas y acumulados importantes de lluvia. En resumen, será un miércoles con ambiente bastante cálido durante la mañana y lluvias generalizadas para la tarde y noche en prácticamente todo Nayarit. Y recuerde, el clima cambia en un instante. 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

0: 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Las 11:32, faltan 28 para las 12.
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3: Este espacio y le pido que por favor se presente con nosotros y que lo podamos escuchar. ¿Qué tal, maestro? ¿Cómo está?
4: Muchas gracias, Willy. Bien, muchas gracias y de nueva cuenta saludos a todo tu auditorio, a los televidentes que tuvieron la oportunidad de verte y que seguro estoy seguirán teniendo la oportunidad de seguirte viendo, como muchos que te seguimos en redes
3: muchas
4: sociales
3: gracias,
4: también.
3: Gracias, maestro. Y ahora nuestros radioescuchas, que otra vez hay que repetirles o recalcarles que, bueno, afortunadamente los EPEN ya tienen más espacios de radio y uno de ellos es La Voz de la Educación Indígena, todos los viernes de 4:30 a 5 por el momento, porque esperemos que se amplíe este horario y donde vamos a poder escuchar a ustedes. Sí, y es lo que más me emociona, que de viva voz los podamos seguir escuchando. Entonces, no los vayan a extrañar porque el día viernes nos van a volver a escuchar. Y bueno, les invitamos también que el día de mañana los vean en televisión, en EducaTV Te Enseña, porque también estuvimos hablando de muchos temas relacionados. Bueno, maestro, ahora sí. Su ciclo escolar 2025-2026, ya estuvimos viendo que podemos decir que les fue extraordinariamente bien. Pero usted, ¿qué nos puede compartir? ¿Cuál es su perspectiva? ¿Cuál es su experiencia en todos estos meses?
4: Muchas gracias. Mira, muy pertinente tu pregunta, porque tiene que ver en mucho lo que mencionas. Yo lo vería en dos etapas, con diferentes ámbitos, siendo estos los principales protagonistas de una transformación educativa en el estado, y como lo he mencionado, la columna vertebral del desarrollo de cualquier comunidad, de cualquier contexto en todo el estado, sin duda son las maestras y los maestros, quienes ayudan a fortalecer las gestiones para que las escuelas tengan mejores condiciones, las peticiones de los domos, el mantenimiento de las aulas, toda la gestión que se realiza para que se desarrolle y que las niñas y los niños tengan mejores condiciones dentro de las aulas y los planteles, lo hacen las maestras y los maestros. Definitivamente, el otro ámbito tiene que ver con la comunidad, con el apoyo y con el respaldo de las madres y padres de familia, en donde en cada localidad vemos el respaldo que tienen hacia el liderazgo de las directoras, de los directores, de los planteles, de las maestras y de los maestros, y en ese sentido permite que esta unidad genere mejores condiciones para las y los niños, que son la esencia de todo el sistema educativo y que es por ellos y para ellos que las maestras y los maestros continúan en preparación, continúan buscando espacios para profesionalizarse, mejorar su enseñanza y que los niños tengan, las niñas y los niños tengan mejores condiciones de aprendizaje. Y a ellos es a los que quiero referirme particularmente, a las maestras y a los maestros, reconocer a través de este espacio y de este medio el trabajo que realizan, todo lo que implica no solamente como una responsabilidad pedagógica, sino también social. Las diferentes problemáticas que llegan a escuchar de las niñas y de los niños que puedan estar viviendo, pero que también buscan alternativas de solución y están gestionando en un espacio, en una dependencia, y siempre con el objetivo de realizar la mejora educativa para que las niñas y los niños, por supuesto, sean mucho mejores que nosotros. Y a eso aspiramos. Entonces, cuando escucho con gran contento las que

0: gestiones de las y los supervisores, cuando escucho las gestiones de los jefes de sector a través de mis compañeros, la maestra Gaby, la maestra Luz Elena, el maestro Víctor, es un orgullo poder ver la madurez institucional con que han asumido esta responsabilidad, que no es menor, porque abordamos diferentes ámbitos, cosas que quizá no nos enseñaron en un plantel educativo, que no fue una asignatura, sin embargo, cuando estuvimos estudiando en cualquier universidad formadora de docentes, pero que hoy esta responsabilidad yo los veo y los veo con gran contento, y aprovecho el espacio también para felicitar a cada uno de ustedes, maestra Gaby, maestra Luz Elena, maestro Víctor, por ese compromiso y un alto sentido de responsabilidad con que asumen cada una de estas cosas que afrontan y que de pronto no están programadas, no se tenían programadas, porque hay que ser, sí, autoridad para la toma de decisiones conforme a sus facultades, pero también esa sensibilidad humana que les caracteriza para hacer que el nivel educativo, no solamente a través de un discurso, vaya a modificarse, sino a través del acompañamiento. Y eso es algo que yo puedo constatar y legitimar, que mis compañeras, mi compañero, son la voz de las maestras y de los maestros, que están preocupados, ocupados, trabajando de la mano, a un costado de con ellos en ese acompañamiento, y como lo hemos dicho, en el nivel educativo, lo dijiste muy bien, una frase, la educación indígena no duerme, definitivamente, no duerme, nunca duerme. Y con ese compromiso es que veo ese crecimiento de no solamente fortalecer la identidad de educación indígena, el valorar con mucho orgullo, decir efectivamente cómo nos encontramos a maestras y maestros caminando durante horas para llegar al centro educativo y el día lunes iniciar con las clases que corresponden y esperar un raite de regreso el día viernes a la hora que fuera para regresar a casa. Así lo vemos con ese compromiso, y de verdad que es un contento saber que ese compromiso se sigue teniendo, se sigue sosteniendo con esa visión social, y lo dijiste muy bien, con esa justicia social, que el maestro a través de la historia ha sido un promotor de cambio, pero siempre con esa esencia de justicia social. Nos vamos a los rincones que muchas veces son alejados, pero no olvidados. Así y ahí es donde vamos, ahí es donde tenemos que seguir fortaleciendo, y es una de las, no una indicación, porque tenemos ese sentido social, pero sí ha sido esa petición particular como director del área en estos momentos, justamente de un acompañamiento, y ellos, mis compañeras, mi compañero, como titulares de área, lo hacen. Pero siempre veo que no es una visita en vano, sino esa visita de acompañamiento, de acercamiento y de fortalecer la presencia del maestro. Por ello, estoy muy agradecido en este ciclo escolar por las grandes metas que se han cumplido, por las estrategias nacionales y locales que se han establecido en compañía de toda la estructura educativa, pero repito, particularmente por los protagonistas que son las maestras y los maestros, que hacen infinidad de gestiones para que las niñas y los niños tengan experiencias únicas y que se recuerden para toda la vida escolar, definitivamente.
1: Por supuesto, maestro, y qué bueno que lo comenta así, y yo creo que todos ustedes han sacado una palomita, vamos a poner una estrellita en la frente a los cuatro y a todos y cada uno de los docentes que son parte de la educación indígena, porque han hecho una gran labor. Muchas felicidades, han dejado mejor el lugar que como lo encontraron. Así que muchas felicidades por tener a estas niñas y a estos niños que en un futuro pues van a ser el motor de nuestro estado, de nuestro país, y que van a seguir fortaleciendo, preservando algo tan importante como es la cultura de los pueblos originarios. Porque sin esa cultura tan enriquecedora que hace que el mundo entero nos voltee a ver, que es la realidad, pues que sigue existiendo, porque si no, se nos acaba el turismo, se nos acaba también todo, se nos acaba la identidad, se nos acaba la historia, todo se nos acaba, y es muy importante creo que verlo de esa manera y seguir preservándolo, rescatándolo y que la gente se enorgullezca de eso. Maestro Víctor, ya para un último mensaje que nos quiera compartir, de no sé, cómo se sintió este ciclo escolar, o un saludo, o qué se viene para el siguiente, lo que usted quiera, una reflexión, lo que usted guste en estos breves momentos para podernos ya despedir.
2: Gracias, Willy. Pues mire, la verdad de cómo me siento contento por todo lo que se ha realizado, y no lo digo que lo he realizado yo, siempre pues los méritos los deben de tener quienes realizan realmente las actividades, y siempre lo hemos dicho, que son las maestras y los maestros, como madres y padres de familia de cada uno de los alumnos que atendemos en cada una de las escuelas. Él es quien realmente hace lo posible para que el futuro de Nayarit y de México pueda tener mejores condiciones y mejor información, mejor educación en todo caso. Y la verdad que me siento contento por eso, porque cada uno de los agentes involucrados en la educación están haciendo lo que les corresponde, y siempre pues buscamos esa parte, ¿no?, de estar ahí de cerca. Entonces agradezco pues ese gran trabajo que cada uno de ellos realiza, reconozco que son personas comprometidas y que siempre quieren lo mejor para la niñez en Nayarit. Y bueno, pues agradezco también la invitación que se nos hace a compartir aquí en estos momentos, a través de estos medios. Y bueno, ojalá que nuestros mensajes los pueda escuchar mucha audiencia. Muchísimas gracias.
1: Que así sea, maestro. Muchas gracias, muchas felicidades. Maestra Ana Gaby, ¿algún mensaje que nos quiera compartir?
3: Sí, Willy, yo quiero compartir que me siento muy satisfecha. Me siento muy emocionada porque históricamente nuestro nivel educativo no se contaba con claves de supervisión, y este próximo 10 de agosto el área de procesos estará asignando a dos compañeras del nivel educativo que cuentan con el perfil a tomar esas dos claves, y de verdad que lo comento en un sentido verdaderamente emocionada, porque estaríamos finalizando esta administración con ese gran logro, ¿verdad? Agradecer a nuestro gobernador, el doctor Miguel Ángel Navarro Quintero, por habernos dado la oportunidad de poder desarrollar el proyecto de nuevas creaciones de supervisión en el nivel educativo, que como lo dije anteriormente, históricamente nosotros éramos atendidos por el nivel de primarias, por supervisores de primaria, y que el día 10 de agosto será un evento histórico en el que estás cordialmente invitado, en el que estaremos asignando esas dos claves, y que aún esperamos el que nuestras compañeras y compañeros que cumplen con el perfil puedan seguir participando y poder así consolidar un proyecto tan ambicioso, pero sobre todo tan necesario en nuestro nivel, tan necesario en el sentido del acompañamiento, de la asesoría, de la evaluación, del trabajo que desarrollamos las educadoras y educadores en este nivel. De verdad que he cerrado el ciclo escolar con esa emoción, con ese gusto de decir que nuestro proyecto, el que un día se pensó en que sería consolidado, pues será así el día 10 de agosto. Y muchas gracias por la invitación, sabe de mi afecto hacia usted, hacia su persona, y sabe siempre que aquí está el nivel de preescolar indígena, siempre a sus órdenes. Y muchas gracias por la invitación.
1: Muchas gracias, maestra. Y claro que va a ser un día histórico, ¿ah? Porque además ese día es mi cumpleaños, por supuesto que va a ser histórico. Claro que va a ser histórico. Y bueno, ahora tenemos a la maestra Macuizóchil Carrillo Edué. Un último mensaje, maestra.
4: Para empezar, pues me siento triste con eso del último mensaje. No.
1: En este programa.
4: En el programa, perfecto. Bueno, pues yo también quiero agradecer sobre todo al gobernador Miguel Ángel Navarro Quintero, porque siempre nos dio y nos ha dado ese respaldo, en los proyectos que tienen que ver con el rescate, la revalorización, el fortalecimiento a las lenguas de los pueblos originarios, pero también en proyectos que tienen que ver mucho con lo que es la lectoescritura, la enseñanza-aprendizaje de los alumnos, y bueno, pues agradecer siempre, ¿verdad? Porque siempre hemos tenido el respaldo desde que nosotros asumimos la responsabilidad que tenemos ahora. Siempre hemos sentido ese apoyo, ese acompañamiento, sobre todo del director también de los Servicios de Educación Pública del Estado de Nayarit, el maestro en educación Eduardo Villarreal Güereña, a quien mandamos un saludo, porque siempre ha sido parte él de no solamente de los proyectos que se llevan a cabo, sino del seguimiento que se le está dando a cada uno de ellos, y siempre está pendiente de qué es lo que estamos haciendo, cómo lo estamos haciendo. Y creo que eso ha ayudado mucho a que se haga la difusión de una manera más visible, que ya aparezcamos más en el mapa. Yo creo que eso es importante. Ya ahorita ya se sabe y se habla del pueblo Nayeri, el pueblo Virrárica, el pueblo Odam, el pueblo Mexican, pero se habla del trabajo de los maestros de educación indígena, de preescolar y primaria, de la región Cora Baja, de la región Cora Alta, la región Tepehuana Mexicanera, y creo que eso ha sido pues por los pasitos que vamos dando. Sí. Vamos tal vez despacio, pero con pasos firmes.
1: Así es.
4: Y vamos dejando huella, no solamente nosotros, nuestros compañeros de base, tanto administrativos como maestros de grupo. Creo que vamos dejando un precedente para quienes vienen, nuevos maestros, para nuestros nuevos compañeros, compañeras, que ojalá que seamos un referente algún día y que puedan ir tomando el ejemplo de que se pueden lograr muchas cosas. Pero el director de Educación Indígena, el licenciado José Luis Alberto Borjas Flores, siempre lo reitera y lo dice en cada intervención, siempre en equipo. Yo creo que eso es lo que ha fortalecido el trabajo, no solamente de nosotros, sino de todos en general, porque es eso, cada quien aporta lo suyo, y de un pequeñito trabajo que a lo mejor todavía no se había proyectado, al momento de que se implementa, pues se hace grande, se fortalece y se hace visible. Y eso pues nos ha llevado a obtener grandes logros. Tenemos fracasos, claro que sí, pero son pruebas que nos pone también la vida para ir nosotros afrontándolas, ir viendo qué nos hace falta, pues para que en el futuro podamos también ir considerando, ¿verdad? Cómo ir resolviendo, qué necesidades tenemos como maestros de grupo, y pues vamos paso a paso, y agradecer por este espacio en donde, pues como acabas de decir, es el último y tenemos también la dicha de ser parte de esta historia. Así muchísimas es. Gracias, y pues ahí estamos también para lo que se ofrezca en el Departamento de Educación Intercultural, y cuando no estamos ahí andamos en campo, pero así atentos
1: siempre. O en la radio. Ahora en la radio también.
4: Sí, es cierto, por favor, la voz de la educación indígena no se la pierdan.
1: Muchas gracias, maestra. Y ya para cerrar con broche de oro, me gustaría que el director nos comparta un último mensaje también brevemente, por favor, maestro.
0: Claro que sí, Willy, muchas gracias. Mira, primero también no quiero dejar de lado el agradecimiento a tu persona una vez más por el espacio, por la invitación, y también a todas nuestras compañeras y compañeros de oficinas centrales que hacen lo posible por generar las mejores condiciones, y que desde todos los ámbitos, desde quienes tienen temas de estadísticas, quienes manejan estadísticas, quienes tocan temas de participación social, en todos los diferentes ámbitos, los compañeros administrativos de apoyo y asistencia y la educación nos apoyan muchísimo para que esto también tenga un que lleguemos al mejor de los puertos, y agradezco también a cada uno de ellas y de ellos. Asimismo, agradecer al director general, al maestro Eduardo Villarreal Güereña, por esos espacios, por el fortalecimiento al nivel educativo, y por supuesto, indiscutiblemente, al gobernador del estado, al doctor Miguel Ángel Navarro Quintero, que no solamente se ha comprometido con la educación indígena, sino que hemos visto las acciones propiamente, la educación indígena, en donde él se encuentra, si bien no físicamente por la alta responsabilidad que tiene, sí en cada una de las obras y de las construcciones y mantenimiento que se da a los planteles, sabedor que este tipo de apoyos son un beneficio para la comunidad en general y que son el principal desarrollo para un contexto, para cualquier localidad, y agradecer a las diferentes direcciones como a la Dirección de Educación Básica, a la Dirección de Innovación para la Mejora Educativa, a la Dirección de Planeación, a la Dirección de Servicios Administrativos, porque el trabajo es así, es en equipo. Sabemos que como educación indígena hay mucho talento en niñas y niños, en maestras y maestros, pero hemos recibido el apoyo de la educación socioemocional, el apoyo de educación física, el apoyo de los diferentes departamentos propiamente que han fortalecido y han compartido con esa generosidad, como somos las maestras y los maestros, compartir con generosidad un conocimiento y a partir de ese conocimiento que se comparte, se genera un nuevo conocimiento más. Y así lo hacemos. Entonces, coincido en que todos ocupamos de todos. Sí. Coincido en que el mejor trabajo siempre es el trabajo en equipo, con esas diferencias que son naturales y que son propias, pero que todos podemos aportar. Y coincido en que si todos nos unimos y fortalecemos esta unidad, caminaremos y seguiremos caminando más fuerte. Ejemplo de ello eres tú al invitarnos en este espacio, y seguro estoy que a muchas y muchos de tus televidentes, de tus radioescuchas, de igual forma como este programa, a este mismo canal Tele 10, de igual forma se fortalece mucho esta presencia institucional, sabedores también de quienes asuman esta responsabilidad que en poco tiempo será. Nos dará mucho gusto darle seguimiento, como ya lo comentó, los trabajos de la maestra Gaby, del maestro Víctor, de la maestra Luz Elena, y a ti, que seguro estoy, te seguiremos viendo por tu inquietud en muchos espacios más. Gracias, Willy.
1: Muchas gracias, maestro. Esperamos que así sea. Ojalá que sí. Pues bueno, les agradezco muchísimo por haberme acompañado el día de hoy, por permitirme, por ustedes regalarme este momento histórico de ser el último programa de Radio Educación Te Escucha, que yo les decía hace un momento, es un programa que no inició conmigo, sino que obtuvo otros tres conductores antes que yo. Estuvieron tres compañeros en él, y bueno, ahora sí ya se acaba este espacio, pero como les digo, creo que yo más bien que evoluciona, y ahora va a estar nuestros compañeros de Conecta en este espacio. Amenazo con volver, pero en la televisión en este caso, y yo les agradezco mucho, agradezco infinitamente a quien en su momento vio algo especial en mí y me dio la oportunidad de estar en este espacio, que fue la licenciada María Elizabeth López Blanco, que ella fue quien me permitió estar aquí, y al maestro Eduardo Villarreal Güereña, quien me ha permitido, ahora una me permitió llegar y otra me permitió deslindarme, por así decirlo, y que esto también me ha permitido ahora estar también en la televisión. Entonces les agradezco muchísimo a ellos dos y a todos y cada uno de los compañeros que han estado aquí acompañándome, a las niñas, a los niños de todos los rincones de nuestro estado, poco más de 500 personas aquí en esta cabina, que ojalá que si ustedes la pudieran ver por completo, es de muy buen tamaño, pero es increíble pensar que más de 500 gentes han desfilado aquí en este programa. Pero bueno, así ha sido. Y en algún momento ustedes también van a decir lo mismo con el de ustedes. Ya lo verán muy pronto. Les agradezco un montón por haberme acompañado todos estos... creo que más bien fue breve este espacio de 2 años y medio, pero me voy muy feliz. No me van, me voy, que es importante también destacarlo, y me voy muy contento, muy feliz, muy feliz. Creo que también me puedo decir a mí mismo que dejé mejor el lugar que como estaba. Un espacio que lo transformamos de muchas maneras, lo llevamos a cabo de muchas formas, con sus subas y bajas, y que bueno, que ahora sí pasa a otras manos, muy buenas manos, a los compañeros de Conecta. Ya se irán enterando de qué va a pasar con este espacio. Mientras tanto, les pido que por favor continúen con la programación de Aztlán Radio, que nos sintonicen también en Educativa y Te Enseña en televisión, y que estén muy pendientes a las redes sociales de los CEPEN para que se enteren primero que todo mundo y de manera oficial de lo que pasa en materia educativa en nuestro estado, porque a veces suceden cosas, ocupamos comunicados oficiales, pues ahí los pueden ver. Gracias por haberme escuchado, por haber estado aquí. Gracias a nuestra compañera Dulce en cabina por hacer todo esto posible, al productor de este programa, compañero Sergio, a todos los compañeros que estuvieron acompañando durante todo este ciclo y esta emisión. Y bueno, no queda más que decir, les diría nos escuchamos la siguiente semana, pero eso no va a pasar. Más bien les digo, nos vemos a partir de mañana. Bueno, que dicho sea de paso, también mañana es el último programa de televisión, pero del ciclo escolar. Volveremos en septiembre. Pórtense muy bien, sean felices, tomen agua. Nos vemos. Adiós.

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1: 11:59.
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8: El anuncio de un recorte del 51% al presupuesto del Poder Legislativo de Nayarit para 2027 marca un punto de inflexión en la política local. La diputada Marisol Sánchez Navarro explicó que este ajuste tiene un objetivo claro: retirar recursos a la alta burocracia para convertirlos en obras públicas que beneficien directamente a las comunidades nayaritas. Aunque la medida obligará al Congreso a recortar sueldos de confianza y optimizar los gastos del órgano de fiscalización, el beneficio se reflejará en una mayor inversión para el desarrollo del estado. El mercado de abastos se prepara para un sábado de fiesta y agradecimiento. Este primero de agosto, más de 300 locatarios pausarán brevemente sus actividades comerciales para celebrar el Día del Comerciante. De acuerdo con el líder del lugar, Nicolás Gutiérrez, los festejos iniciarán al alba con las tradicionales mañanitas y una misa de acción de gracias. La jornada de convivencia incluirá una taquiza para los trabajadores, encuentros deportivos y música, reforzando la unión de esta emblemática central de abastos. Para Aztlán Radio, Alejandra García, la voz de nuestro origen.

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1: Las 12:28. 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
1: La una con dos minutos.
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2: La conectividad móvil alcanzó niveles históricos durante el Mundial 2026 en México, con incrementos de hasta 227.8% en la velocidad para cargar datos en el Estadio Ciudad de México, de acuerdo con un balance de la Comisión Reguladora de Telecomunicaciones. El gobernador Miguel Ángel Navarro Quintero anunció la construcción de una fuente dentro del memorial para personas desaparecidas en Tepic, una obra que calificó como un acto de respeto y memoria. El mandatario estatal explicó que este lugar está diseñado para acompañar el anhelo de paz de las familias y servir como un punto de encuentro y reflexión. Para Aztlán Radio, Alejandra García, la voz de nuestro origen.
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5: Con la participación de 8 clubes diferentes, más de 20 equipos estuvieron participando y bueno, pues ahí las niñas de Club Fénix lograron un primer lugar. Son campeonas nacionales en la categoría infantil mayor femenil, la división D. Y bueno, pues ellas pusieron en alto el nombre de Nayarit en este festival nacional con una gran participación. Y que bueno, además también fomenta, por supuesto, la convivencia, el fogueo, el de las chicas que apenas empiezan a salir con su equipo por primera vez, el perderle el miedo escénico, con público, con competidores de otros estados y también esa convivencia con las competidoras de otros lugares, que también eso las enriquece y es una bonita experiencia sin duda para todas ellas. Bueno, pues ahí las chicas de Nayarit levantaron la mano, felicidades por supuesto a todas ellas y a sus familias y también al Club Fénix, que pues ahí estuvo representando a Nayarit con varios equipos y que bueno, pues este equipo es el que resultó con los mejores puntos, ¿no? Un buen desarrollo de su competencia hasta lograr el campeonato nacional y que pues se trajeron ese reconocimiento. Felicidades a todas ellas, lo que habla por supuesto del talento que hay en el voleibol en nuestro estado. Eso es lo que sucede en este deporte de voleibol que queremos compartir esta tarde. Y justamente arrancaron también esta semana los Juegos Centroamericanos y del Caribe Santo Domingo 2026. Y bueno, ahí hay 9 nayaritas, lo comentábamos en la edición pasada de Con Marca M. Está Paola Bueno, que no tardará en entrar en acción en el lanzamiento de martillo en las pruebas de atletismo, pero también están las chicas del voleibol, Arlet Márquez y Aime Topete Pardo, que son piezas importantes sin duda en el selectivo nacional de voleibol de sala. Esto es por parte de las chicas, pero también hay la representación de los varones y bueno, también refiriéndonos más a la representación de las mujeres, también por parte de la Federación Mexicana de Boxeo está Alejandra Ávila, quien es quien dirige precisamente la Asociación Estatal de Boxeo de Nayarit. Bueno, pues ella, Alejandra, va como parte de la delegación mexicana a los Juegos Centroamericanos y del Caribe. Ella va como ha sido designada como delegada técnica de la selección de boxeo que participa en esta competencia y que justamente el día de ayer los despedía el presidente de la Federación Mexicana de este deporte. Ahí el licenciado Óscar Contreras despidió a la selección mexicana de box elite, porque es una cierta categoría para participar en estos juegos, deseándole por supuesto el mayor de los éxitos que se emprende, ¿no?, en este camino, porque son los Juegos Centroamericanos que dan clasificación o empiezan a dar el puntaje en el ranqueo para lo que son los Juegos Olímpicos de Los Ángeles 2020. 28. Entonces, ahí está ya la delegación mexicana de boxeo rumbo a Santo Domingo, y es justamente ahí donde tenemos a Alejandra Ávila Denis como la delegada técnica. Una gran responsabilidad, sin duda, para esta encomienda, ¿no?, que tiene, y seguramente toda esta experiencia se verá reflejada a su regreso con lo que pueda pasar con el boxeo en Nayarit. Así es que es una gran experiencia. Esperamos pronto platicar con Alejandra para que nos pues comente cómo está esta designación y qué tal está también la delegación mexicana, porque bueno, van en ambas ramas. Recordemos que en esta competencia pues es con protección, ¿no? Es todavía de manera olímpica, y también hay representación importante de las mujeres en el boxeo. Y bueno, pues ellos ya partieron a Santo Domingo. Pronto empezaremos a ver los combates y los resultados. Y justamente en estos juegos, pues la delegación va avanzando. Hasta el día de hoy, hace unos momentos se reportaba el medallero con 138 preseas acumuladas. 57 de ellas son de oro. Son también 47 medallas de plata y 34 medallas de bronce. Y justamente de esas 138 preseas pues ya acumuladas para nuestro país, hay representantes nayaritas que ya subieron al podio el día de ayer. Uno de ellos se trata de Heriberto Torres, originario de Sayulita, en surf, que por supuesto también tuvieron una muy buena representación en este deporte, porque por primera vez el surf mexicano obtuvo 4 medallas, y de esas 4 medallas, 2 son de nayaritas. De Heriberto Torres, por supuesto, que el día de ayer subió al podio por la medalla de bronce al acumular 115.50 en su puntuación, y con la medalla de bronce para México en esta edición número 25. Heriberto Torres Martínez ganó en lo que es el longboard varonil, y la medalla del nayarita era la primera en surf. Esta fue la primera el día de ayer, esta medalla de bronce, desde las olas dominicanas de playa encuentro. El representante nayarita con esta puntuación también aseguró su clasificación tras participar en los Juegos Panamericanos de Surf celebrados en Playa Venao en Panamá. Primero fue a Panamá para clasificar a Santo Domingo, y bueno, pues ya tiene ahí esta medalla de bronce. Tanto Heriberto como Jonathan, que Jonathan ganó la medalla de oro esta mañana, han tenido fogueo internacional. Es un proceso, por supuesto, que han fortalecido y que les ha permitido alcanzar un alto nivel competitivo y continuar con su desarrollo. Heriberto Torres, como lo comento, es originario de Sayulita, mientras que Jonathan Meléndez, mejor conocido como El Gordo, que él es originario de Punta de Mita, él ganó en Centroamericanos, su primer hit semifinal, y buscaba la medalla de oro, la que logró esta mañana allá en Santo Domingo, precisamente en el longboard varonil. Y esta mañana obtuvo la medalla de oro. Y no nada más obtuvo la medalla de oro el nayarita, sino que además, con este resultado, Jonathan Meléndez asegura su clasificación a los Juegos Panamericanos de Lima 2027. Así es que ahí están estos dos nayaritas sumando a la causa mexicana, que hasta el momento la delegación se mantiene además como líder del medallero en los Juegos Centroamericanos y del Caribe Santo Domingo 2026, decíamos, con 138 preseas acumuladas, 57 de oro y 47 de plata, más 34 más de bronce. Ahí están estas medallas, que pues importantes sin duda para la delegación de Nayarit, para el deporte. Y lo comentábamos en los diferentes espacios aquí de Radio Aztlán, que pues siempre ahí el director de CONADE presente acompañando a la delegación mexicana, lo que los motiva, por supuesto, y también los pues mantiene o los hace sentir cobijados de alguna manera, y pues motivados a continuar en su competencia. Pero en estas 138 preseas, por supuesto que hay importante participación en la rama femenil, poniendo la marca M, por supuesto, también en este importante evento internacional, el cual ha participado México durante las 25 ediciones, y de esas 25, 13 de ellas ha sido campeón. Las mujeres deportistas también están sobresaliendo en esta competencia y están poniendo el nombre de México en alto. Una de ellas es, por supuesto, Priscila Awiti, que consiguió la medalla de plata en esta edición de los Juegos en la categoría de menos de 63 kilogramos en el judo, y que, bueno, conocemos a Prisca desde París 2024, donde también pues dio satisfacciones en este deporte del judo. También Valentina Lomas también destaca en esta edición porque se lleva la medalla de oro en freestyle taking con una puntuación total de 105.87 en lo que corresponde al patinaje artístico sobre ruedas, también allá en Santo Domingo. La selección femenil de waterpolo, que me parece que ellas fueron las que abrieron ahí el medallero, fueron de los primeros deportes en entrar en acción. El waterpolo conquistó la medalla de plata en esta edición, un deporte que de repente dices, bueno, México, ¿se practica el waterpolo? Bueno, pues sí se practica, y ahí están en la rama femenil subiendo al podio. Daniela Souza, que conquista la medalla de oro también en la categoría de los 49 kilogramos en el taekwondo. También destaca Nadia Ferreira, que conquistó la medalla de oro en la categoría de la división de los menos de 53 kilogramos también en taekwondo. El taekwondo siempre pues un deporte que ha hecho brillar a México a nivel internacional, en campeonatos mundiales, en centroamericanos, en panamericanos, y no se diga en los Juegos Olímpicos. El taekwondo pues siempre con figuras importantes como Iridia Salazar y también María del Rosario Espinosa. Bueno, pues ahora empiezan a salir estas nuevas generaciones, y aquí tenemos la prueba con Nadia Ferreira y con Daniela Souza. También está en tiro deportivo Gabriela Rodríguez, que también tiene ahí medalla de oro, y Anabel Molina, que ganó medalla de bronce también lo que es el tiro deportivo. También en el remo las mexicanas han estado presentes, el caso de Kenia Lechuga, que se llevó la medalla de oro en la final individual tras cronometrar un tiempo de 7:54 minutos en el remo ahí en Centroamericanos. Y con tan solo 15 años también Natacha Landamanas conquistó la medalla de oro en la prueba de waterpolo en esquí acuático. Entonces ahí están deportes que de alguna manera no son muy digamos populares, ¿no? De repente, bueno, pues ahí están las mujeres levantando la mano y sumando, por supuesto, para la causa mexicana en los Juegos Centroamericanos y del Caribe, donde también estamos en espera que entren los nayaritas en acción. En estos momentos, bueno, concluye el surf con buenos resultados, con 4 medallas, le comentaba, 2 de ellas obtenidas por nayaritas originarios de Bahía de Banderas, y también quien está en acción en estos momentos es el voleibol de sala varonil, que justamente el día de ayer ganaron a Venezuela 3-1 en los cuartos de final. Esta victoria les da el pase a las semifinales. La selección mexicana de voleibol de sala está entre las primeras 4 de este certamen en los Juegos Centroamericanos, y ahí está la participación de Alejandro el Nene Burgueño, ¿no? Como lo conocemos en el voleibol local. Ahí está el nayarita en la selección con el número 8, aportando todo su talento, toda su energía para que México pueda llegar a subirse al podio. El día de hoy estarán enfrentando a Puerto Rico, entonces ya están ahí muy cerca de las medallas. Ahí está, están por la pelea. Entonces vamos a esperar el resultado de la delegación de la selección mexicana de voleibol. Y bueno, pues también esperar la participación de Aimé Topete y de Arlet Márquez con lo que es la selección femenil, en voleibol, que también ellas se han vuelto piezas importantes para el selectivo mexicano. y pues también estarán en breve entrando en acción. Por aquí vamos a buscar el calendario para checar la actividad de estas dos nayaritas, que son parte importante de la delegación mexicana. Ya tienen mucho tiempo viviendo este proceso de selección. Entran en acción justamente este fin de semana, el 2 de agosto, el calendario de las selecciones de voleibol femenil. El femenino entra el 2 de agosto a las 12 de la tarde, es su primer, al mediodía, su primer partido, México contra Trinidad y Tobago. El 3 de agosto, la segunda presentación de las mexicanas, estarán jugando a las 6 de la tarde, México contra Venezuela, y la ronda de grupos termina el 4 de agosto, y donde México enfrentará a Colombia. Ahí están estos tres partidos importantes, donde seguramente estaremos viendo la participación y la aportación de estas dos nayaritas, Arlet Márquez y también Aime Topete Pardo, ¿no?, que están llamadas. Ahí veíamos a Aime y Arlet en el abanderamiento la semana pasada, y bueno, pues ahora ya están listas preparándose para entrar en acción. Igual en las redes sociales, el día de ayer el gobernador del estado, Miguel Ángel Navarro Quintero, pues felicitaba a estos atletas que son parte de la delegación mexicana, que, y bueno, que son nayaritas. Daba cuenta de cada uno de ellos, como lo venimos haciendo en este espacio, y pues por supuesto, además de reiterarles todo su apoyo, pues también destacando que en Nayarit hay muchísimo talento. Ahí el gobernador los felicitaba, principalmente también a los chicos que acaban de ganar medalla esto el día de ayer, las medallas de surf que acabamos de comentar, son poniendo en alto el nombre de México, por supuesto el nombre de Nayarit. Los felicitó de manera especial a Heriberto Torres, que dio a México la primera medalla en la disciplina del surf, y pues también esperamos la participación de Paola Bueno en lanzamiento de martillo, Jonathan Meléndez, que ganó medalla de oro esta mañana, Aime Toperte y Arlet Márquez en voleibol, Edgar Alejandro Mendoza, el nene burgueño, también ya en semifinales de voleibol de sala, y vendrá después la participación de Pablo Benavides en karate, en la categoría kumite, división más de 84 kilogramos, y también el fútbol, donde tenemos dos elementos nayaritas, César Camacho y Bernardo Parra con la selección mexicana de fútbol. El gobernador del estado afirmó que cada uno de ellos demuestra que en Nayarit hay talento, disciplina y determinación para competir al más alto nivel, y les deseo el mayor de los éxitos para regresar con orgullo a nuestro estado y a México. Y por supuesto, todos ellos son una muestra, una clara prueba de que sí se pueden lograr las cosas, pasar a ser parte de la selección, representar a tu país a nivel internacional, y que bueno, pues también son un ejemplo a seguir y una motivación para todas las nuevas generaciones de deportistas. Ellos ya están en centroamericanos representando a México y pues abriéndose camino también para el resto de las competencias o lo que pueda venir para ellos después de esta competencia, y también de lo que vaya requiriendo su deporte conforme van avanzando. Bueno, pues ahí está el tema de los Juegos Centroamericanos y del Caribe. Estaremos pendientes, por supuesto, de la participación de los nayaritas. Dos de ellos ya subieron al podio. Vamos a esperar qué es lo que pasa con el voleibol de sala varonil, y después la participación de las chicas de Aime y de Arlet, que ya también tuvieron una buena participación en otras ediciones de esta competencia. Así es que vamos a esperar el fin de semana, que es justo cuando ellas tendrán la participación. Y bueno, pues ahí estamos con el tema de los centroamericanos y del Caribe. Y bueno, pues también en otro tema, dejando un poquito esta competencia a nivel internacional, y pendiente también el enlace con Alejandra Ávila, estamos tratando de comunicarnos con ella para que nos platique cuál va a ser su misión allá en Santo Domingo, cómo va, por supuesto, la delegación mexicana de boxeo de cara a esta competencia, donde también hay representación femenina y que, bueno, pues nos platique toda su experiencia, porque ella parece que ya hicieron el viaje y ver qué tal está. Si no, la estaremos buscando para que en esta cabina nos cuente cómo es esta encomienda que tiene por parte de la Federación Mexicana de Boxeo. Y bueno, también este fin de semana, bueno, mejor dicho, estos días, quien ha estado en el ojo del huracán, por supuesto, y dando mucha satisfacción a los mexicanos y también al ciclismo nacional e internacional, pues es Isaac del Toro, porque le ha ido muy bien en lo que es esta competencia del Tour de Francia, en los primeros lugares. Es la primera vez que un mexicano logra pues lo que él ha logrado en estas instancias, por supuesto también motivando a los niños y jóvenes a practicar el ciclismo. Pero bueno, pues así como Isaac del Toro participa en el Tour de France, también hay una competencia similar para la rama femenil, donde la mexicana Romina Hinojosa escribe una nueva página histórica, por supuesto, al ser confirmada por el Lotto Intermarché Ladies para competir en el Tour de France Femmes avec 2026. Será la primera ciclista de México en participar en la máxima prueba del ciclismo femenil. Y bueno, pues la competencia va a tener lugar del 1 al 9 de agosto, reuniendo a las mejores exponentes del mundo en una de las carreras más prestigiosas del calendario internacional. Bueno, pues así como el Tour de France para mujeres es en el mes de agosto, y ahí tendremos representación de Romina Hinojosa poniendo su marca M. Ahí está el mundo del ciclismo también contemplando los logros de las mujeres, y bueno, pues una competencia que también se abre solo para ellas en la rama femenil. Ahí está este Tour de France Femmes avec Swift 2026. Con estos datos hacemos una breve pausa y regresamos con más en Conmarca M.

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1: La 1:25.
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0: Esto es el pronóstico del tiempo en Aztlán Radio. Excelente miércoles, ombliguito de semana. Iniciamos este día con el panorama meteorológico nacional, el cual nos informa que el Pacífico continuará con importante actividad eléctrica. Y aunque el huracán Genevieve mantiene una trayectoria alejada de las costas mexicanas y continuará debilitándose gradualmente, su circulación en combinación con el monzón mexicano, canales de baja presión y el ingreso constante de humedad del Pacífico estarán favoreciendo lluvias fuertes a muy fuertes en entidades del occidente, centro y sur del país. Para este miércoles se pronostican lluvias intensas en Sinaloa, Durango y Chihuahua, lluvias fuertes en Nayarit, Jalisco, Colima y Michoacán, además de precipitaciones en gran parte del territorio nacional. Con este panorama vamos a dar un recorrido por nuestro estado. Iniciamos en Santiago, Tecuala y Tuxpan. Las temperaturas pudieran alcanzar los 35 grados Celsius con mínimas de 25 grados en la entidad. Cielo despejado durante la mañana, caluroso y húmedo durante el día. Después de las 3 de la tarde aumentaría considerablemente la nubosidad con lluvias fuertes, tormentas eléctricas y rachas de viento. Bahía de Banderas, máxima de 32, mínima de 25, intervalos de sol y lluvias para esta tarde y noche. Mientras tanto, en Ixtlán del Río, máxima de 29 grados Celsius con mínima de 20. Para Compostela y Jalisco, la máxima oscila entre 30 y 31 con mínimas entre 21 y 22. Condiciones estables durante esta mañana. Conforme avance la tarde, aumentaría la nubosidad con lluvias moderadas y algunos periodos de tormenta. Mientras tanto, en San Blas estarían alcanzando una temperatura máxima de hasta 31 grados Celsius con una mínima de 26. Ambiente bastante cálido y húmedo. Se prevén lluvias intermitentes durante la tarde y parte de la noche, además de actividad eléctrica. Eso sí, cuidado para las embarcaciones menores. Pudiera haber rachas de viento y oleaje elevado. Y cerramos nuestro recorrido en la capital del estado, Tepic, donde la temperatura máxima estaría alcanzando los 30 grados Celsius con mínimas entre 20 y 21. La mañana iniciará con cielo parcialmente despejado. Después del mediodía aumentaría la nubosidad. Ya para la tarde y noche se pronostican lluvias moderadas a fuertes con tormentas eléctricas y acumulados importantes de lluvia. En resumen, será un miércoles con ambiente bastante cálido durante la mañana y lluvias generalizadas para la tarde y noche en prácticamente todo Nayarit. 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

Continuamos en más en Conmarca M, haciendo un recuento, por supuesto, de lo que sucede en los Juegos Centroamericanos y del Caribe, que pues siguiendo la huella de lo que hacen las mujeres en esta delegación mexicana, que ya lleva más de 100 medallas, 138 preseas para ser exactos. Bueno, pues también el día de hoy es día de apoyar a México, en este caso a la selección mexicana de softball femenil, que enfrenta a República Dominicana con el boleto asegurado a la disputa por las medallas y buscará una victoria para mejorar su posición de cara a la siguiente fase. El día de hoy a las 5:30 nuestra selección de softball femenil enfrenta a República Dominicana en los Juegos Centroamericanos y del Caribe allá en Santo Domingo 2026. Y respecto al softball y al béisbol femenil, bueno, pues también sabemos que en este deporte Nayarit tiene mucho talento. Ahí tenemos a Samaria Benítez, que también ha sido parte importante de la selección mexicana mayor de este deporte, tanto de softball como de béisbol, pero también hay más talento, y estamos hablando de una chica que Nayarita, por supuesto, que empieza también a hacer pues su proceso con selección o a llamar la atención en la selección mexicana de béisbol. Es el caso de Camila Vargas, y que precisamente durante esta semana la Asociación Estatal de Boxeo, a cargo de Raúl Palacios, hace un reconocimiento muy especial a esta chica, una extraordinaria representante de Nayarit y de el béisbol mexicano. Su historia demuestra que el trabajo, la disciplina y la constancia, además del sacrificio, siempre terminan dando frutos. Ella ha sido llamada a la selección. Cada entrenamiento, cada esfuerzo y cada obstáculo superado la han llevado a cumplir un sueño, el de representar a México con la selección mexicana de béisbol femenil en la Copa Mundial de la Confederación Mundial de Béisbol y Softball, la WBSC. Entonces ella estuvo representando a México en esta Copa Mundial de Béisbol. Y bueno, pues la joven Camila Guadalupe Vargas Cruz, que es originaria de Pozo de Ibarra, municipio de Santiago Ixcuintla, aquí en Nayarit, continúa poniendo en alto el nombre de su comunidad y de México al que formar parte de esta selección que comentamos en este campeonato mundial, que tuvo lugar en Illinois, en Estados Unidos. Ya concluyó la participación de México, pero Camila demostró su talento y entrega dentro del terreno de juego. En uno de los encuentros conectó un importante batazo que impulsó la quinta carrera de la selección, destacando la emoción y el orgullo, por supuesto, entre su familia y amigos, quienes siguieron el partido desde la comunidad y, por supuesto, celebraron el triunfo y este gran momento con entusiasmo. Detrás de su historia, por supuesto, hay una familia que es beisbolera y apasionada por el rey de los deportes. Es hija de Violeta Cruz Hernández y desde pequeña recibió el amor por este deporte. Gracias a su abuelo Santos Cruz, mejor conocido como El Lobo, quien le inculcó la pasión por el béisbol, así como su tío Juan El Patrón, quienes han sido parte importante de su formación deportiva. Y es lo que platicábamos también en cuanto a las mujeres que están involucradas en el béisbol, porque no sabe usted la cantidad de mujeres que forman parte de la afición, ¿no? Que va, por ejemplo, a Jaguares o que va a las diferentes plazas de la Liga Mexicana y de la Liga Mexicana del Pacífico, por supuesto, sobre todo en esta parte de nuestro país, porque son mujeres, son niñas, son jovencitas que han crecido viendo a sus hermanos, a sus tíos, a sus primos, a sus papás, a sus abuelos jugando al rey de los deportes y que saben de este juego, que le entienden y que lo quieren jugar, ¿no? Entonces hay ya estos espacios justo para que las niñas desarrollen su talento en el rey de los deportes, y justo es el ejemplo que tenemos en Camila Vargas, ¿no? Que viene con esa tradición, digamos, familiar por el rey de los deportes y que ha llegado muy lejos hasta la selección mexicana. Camila nos representa no solo a México, sino también a Pozo de Ibarra y a todo Nayarit. Es un ejemplo de la disciplina, del esfuerzo y la perseverancia para las nuevas generaciones. Ya concluyó la participación de México, como le comento, en esta Copa

Mundial allá en Estados Unidos. Pues es un, digamos que un campo nuevo o un reto, ¿no? Que se tiene para el béisbol de las mujeres representar a nuestro país. Tuvieron una victoria solamente y cuatro derrotas. Perdieron primero contra Australia, una carrera por dos. Después perdieron contra Japón, siete carreras por uno. Después México enfrentó a Canadá, anotó dos carreras por cuatro que tuvieron las canadienses, y después vino un noqueo de México contra las chicas de Hong Kong. México las noqueó 15 carreras por tres, y también perdieron las mexicanas. Bueno, esta fue su única victoria contra Hong Kong. Y después vino el partido contra Corea del Sur, donde México lo pierde también por una sola carrera, 8-9 el marcador. Sumaron una victoria y cuatro derrotas, pero ahí estuvo el talento de la nayarita Camila Vargas, que conectó un jonrón de dos carreras ante Canadá, siendo la responsable de las dos únicas anotaciones de ese partido, porque justamente México perdió este partido dos carreras por cuatro, y estas dos carreras fueron producto de un jonrón que hizo la nayarita, siendo responsable de las únicas anotaciones de ese partido. Y además ella forma parte del cuerpo de lanzadoras. Ahí está Camila Vargas en su primera participación con la Selección Nacional de Béisbol, y que seguramente después de su participación pues seguirá siendo parte, ¿no?, de importante de la selección, buscando las oportunidades, y bueno, pues también buscando las oportunidades de tener un equipo o a lo mejor participar en una liga, ¿no? Porque bueno, pues ya ahí tenemos la liga de softball mexicana, donde pues ahí están equipos que representan a los diferentes pues representantes del béisbol a nivel nacional, y que bueno, también así como tienen equipos en Liga Mexicana, pues también tienen los equipos en la Liga de Softball con una importante participación femenina, y que poco a poco, así como lo vimos en la Liga MX, poco a poco seguramente el béisbol para mujeres se irá desarrollando, porque sí hay niñas que lo juegan, sí hay niñas que les llaman la atención, porque como le comento, lo han visto desde pequeñas, lo viven, lo gozan, lo quieren, y sobre todo pues les gusta, ¿no? Y tienen el interés de jugarlo. Y justamente esta semana arrancó el curso de verano de béisbol aquí en la escuelita de béisbol Raimundo López Casillas, que está en Santa Teresita, que bueno, sabemos que año con año el profesor Luis Alberto Acebo se encarga de toda esta publicidad o de darlo a conocer, y en este curso de verano, que es solamente de béisbol, pues también es para niñas. Para niños y para niñas desde los 4 años de edad, y justamente inició este lunes pasado, el 27 de julio. Así es que si a usted le interesa que sus niños o sus niñas jueguen o conozcan más del rey de los deportes, pues es una buena oportunidad. Desde los 4 años en adelante, en la unidad deportiva Santa Teresita, son, me parece, de 9 a 11. Todos los días, de lunes a viernes, se les enseña ahí los fundamentos del béisbol a los más pequeños, y los demás pues ahí van también aprendiendo y perfeccionando, por supuesto, la práctica del rey de los deportes. En la unidad deportiva Santa Teresita, para más información pues pueden acudir ahí a las instalaciones, o también comunicarse con el profesor Luis Alberto Acebo, que está dentro de lo que son estos cursos de verano, que año con año lo realizan, acompañado de los diferentes entrenadores, que también son entrenadores con gran experiencia, con mucha capacitación, y que han también llevado a las selecciones de Nayarit a eventos importantes, desde la Olimpiada y otros por invitación que tiene la Federación Mexicana, y que también en estos equipos pues ahí ponen o involucran a las niñas o a las chicas que se van acercando a la práctica de este deporte. Antes eran muy poquitas, hoy ya más o menos empiezan a ver un poquito más, y eso pues nos da mucho gusto, porque pues también pueden llegar a cosas importantes, como lo ha hecho Camila Vargas y como también lo ha hecho Samaria Benítez Virgen en lo que es este deporte, o este rey de los deportes, como lo es el béisbol. Entonces ahí está este curso de verano, una opción para estas vacaciones, y apenas va empezando, ¿no? Tiene 3 días que están con la actividad, y bueno, pues es una manera importante de acercarlas al rey de los deportes, donde también México pues ha tenido un gran despunte y un gran desarrollo en lo que es el béisbol para las mujeres.
o el softball, ¿no? Que también ahí hay una participación importante. Así como lo ha tenido y también como se ha desarrollado el fútbol femenil con esta Liga MX, que pues también surgió de alguna manera para darle cabida a todas las chicas que jugaban fútbol en los diferentes clubes, en las diferentes ligas a nivel nacional, y donde los clubes de la primera división del fútbol mexicano pues trataron de buscar sus elementos y de formar sus equipos. Y bueno, pues que están a punto de iniciar un torneo más, la Liga MX Femenil, la Apertura 2026, arranca este fin de semana y presentó también un nuevo formato, también va evolucionando, ¿no? Después de 9 años ya de existir, y bueno, este cambio de formato sin duda marcará un antes y un después en la historia del certamen. A 9 años de su fundación, el campeonato estrenará un sistema de competencia que modifica la fase regular, divide a los equipos por sectores en grupo A y en grupo B y reduce el número de jornadas. En una apuesta para volverlo más atractivo y equilibrado, la campaña comenzará a finales del mes de julio, o sea, ya arranca este viernes 31, con la participación de 18 clubes de la máxima categoría, pero esta vez ya no será en todos. Ya no será todos contra todos. En su lugar, los elencos permitirán en dos zonas, participarán en dos zonas y buscarán uno de los 8 boletos disponibles para la liguilla bajo un esquema de clasificación completamente renovado. El cambio responde a una estrategia de la liga para optimizar la agenda, disminuir la carga de partidos y adaptarse mejor a las fechas FIFA y otros eventos internacionales. Con ello, el Apertura inaugura una nueva era para el balompié femenil mexicano con un estilo que promete mayor intensidad desde la primera jornada que arranca este fin de semana. Como es el nuevo formato de la Liga MX Femenil, donde las principales características son que, bueno, los 18 clubes se dividen en dos grupos de 9 equipos y, bueno, participarán por regiones o por grupo. Cada equipo enfrentará a los 8 rivales de su grupo, además de disputará 6 duelos frente a los clubes del otro grupo. Cada club estará jugando 14 compromisos en la fase regular. Al finalizar la temporada regular, clasificarán a la liguilla los 4 mejores equipos de cada grupo y los cuartos de final cruzarán los sectores. Las semifinales y la final mantendrán el método tradicional de series de ida y vuelta, ¿no? Como lo comentamos, pero bueno, el desarrollo del rol regular sí será un poco diferente con la división por sectores en grupo A y grupo B, y la jornada número 1 de la Apertura 2026 de la Liga MX Femenil arranca este viernes con el encuentro entre Cruz Azul y el Atlas. El sábado 1 de agosto también hay actividad. Las chicas de Juárez se enfrentan a las Tuzas, Tigres se enfrenta a Puebla y las de Cholos se van a enfrentar a las Rayadas del Monterrey. El domingo 2 de agosto Pumas León, Atlético San Luis contra Toluca, Chivas contra Querétaro, y el lunes cierra la jornada con los encuentros entre las chicas de Atlante y las Centellas del Necaxa, y los Santos Laguna se enfrentan al América, también con buenas credenciales en lo que es este torneo. Así es como arranca la Liga MX Femenil, donde por supuesto tenemos ahí el talento nayarita en los diferentes equipos. Ahí las nayaritas pues se siguen manteniendo, ¿no? En lo que son sus diferentes clubes. Tenemos nayaritas en Atlas, tenemos nayaritas en Tigres, tenemos nayaritas también en Querétaro. Entonces pues ahí están las chicas dándolo todo. Esperemos esta nueva temporada que pues sobresalgan las de Nayarit, porque también en el fútbol tenemos muchísimo talento. Bueno, pues ahí está lo que se refiere a la Liga MX, que arranca este fin de semana para las mujeres y que pues les daremos seguimiento a las muchachas de Nayarit, porque siempre ahí están presentes y pues también son ejemplo para las nuevas generaciones. Y hablando también de eventos importantes que vienen para Nayarit, los próximos días, pues tenemos esta liga, bueno, mejor dicho, serie del Caribe Kids, que también es un evento a nivel internacional, que se viene al Coloso del Pacífico, donde también hay participación importante de nayaritas como México Verde, ¿no? El equipo que está representado por los Jaguares de Nayarit,
que fueron a este evento infantil y juvenil de la Liga Arco Mexicana del Pacífico, donde fueron subcampeones, y justo México, al ser anfitrión de esta serie del Caribe Kids, pues tendrá dos equipos participando por primera vez, dos selecciones, México Rojo y México Verde. Los Jaguarcitos de Nayarit, como los estamos conociendo, son parte del equipo México Verde. La base del equipo son de Nayarit, formados, algunos salieron de este curso de verano que comentábamos hace unos momentos, y también salidos y formados en Liga Cora, son parte de este México Verde, que la selección está a cargo de Luis Alberto Acebo Amezcua, y ya se están preparando ahí en el Coloso del Pacífico para lo que es la Serie del Caribe Kids Nayarit 2026, que se lleva a cabo del 10 al 16 de agosto, con las figuras estrellas del béisbol de la región en el Coloso del Pacífico. Entonces, arrancan el 10 de agosto y ya la Confederación de Béisbol Profesional y del Caribe ya dio a conocer lo que va a ser el calendario a partir del 10 de agosto, porque va a haber tres partidos por día. O sea, si usted no puede ir en la mañana, porque van a ser a las 10 de la mañana, aparte son vacaciones, a las 10 de la mañana, también hay uno contemplado a las 5 de la tarde y otro a las 7. La jornada inaugural pues es un poco diferente, porque alrededor de las 5 de la tarde estará llevándose a cabo todo este protocolo de inauguración. Es la tercera edición del torneo y contará con un formato renovado y la participación de 6 representativos. Estarán beisbolistas, pequeños beisbolistas de República Dominicana, también de Venezuela, vienen de Panamá, de Puerto Rico, México Rojo y México Verde, donde están los nayaritas. O sea, si vamos a apoyar a un equipo, por supuesto a México, pero si usted se da una vuelta al Coloso del Pacífico del 10 al 16 de agosto, hay que apoyar a México Verde, porque ahí están los chicos de Nayarit. Estos dos últimos son los representantes del país anfitrión, que por primera vez tiene doble presencia en la competencia. En la fase regular comprenderá 15 partidos distribuidos a lo largo de 5 jornadas, con 3 encuentros diarios programados para las 10 de la mañana, otro a las 3 de la tarde y uno más a las 7 de la noche en horarios locales. Los 4 mejores equipos avanzan a las semifinales previstas para el 15 de agosto, mientras que el 16 de agosto se van a disputar los encuentros por el tercer lugar y la gran final. El honor de inaugurar la actividad deportiva corresponde a República Dominicana. República Dominicana es el actual, es el bicampeón del torneo y va a enfrentar a Panamá en el primer partido de esta serie del Caribe Kids. El anfitrión, Panamá, fue anfitrión de la primera edición celebrada en el 2024. Este encuentro va a abrir oficialmente la ronda clasificatoria a las 10 de la mañana del lunes 10 de agosto. La jornada inaugural continúa con el enfrentamiento entre Venezuela, subcampeón de las dos primeras ediciones, y México Rojo, uno de los dos conjuntos anfitriones. Mientras que el cierre del primer día ofrecerá el debut de México Verde, donde están los nayaritas, frente a Puerto Rico, complementando una cartelera que promete emociones desde el primer lanzamiento. Una buena oportunidad para acercar a los más pequeños a disfrutar del rey de los deportes, a conocerlo, y bueno, qué tal en un evento internacional donde seguramente el nivel va a ser muy bueno y donde es el preámbulo donde van a debutar muchos jovencitos que a la larga seguramente veremos en una serie del Caribe o siendo protagonistas de los equipos de béisbol. Es el talento, el futuro talento en el rey de los deportes en la región, y bueno, pues ahí tendremos, lo más importante y que me emociona mucho es que tendremos a los jóvenes de Jaguares de Nayarit, hechos en Nayarit, hechos en Santa Teresita, representando a nuestro país. Una gran experiencia sin duda para todos ellos, y bueno, pues hay que apoyarlos. El próximo 10 de agosto arranca esta serie del Caribe Kids en el Coloso del Pacífico, y bueno, pues ahí vamos a estar presentes y contándole a todos ustedes los detalles de lo que suceda en el Coloso del Pacífico. Así las preparaciones, así las cosas en el deporte, y así las notas esta tarde para el programa de Conmarca M. Estamos a punto de despedirnos, gracias por el favor de su atención, gracias a Dani Sig en los controles, yo soy Michelle Cruz, los espero el próximo miércoles en Conmarca M. Hasta entonces.

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0: 1:56.
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Esto es el pronóstico del tiempo en Aztlán Radio. Excelente miércoles, ombliguito de semana. Iniciamos este día con el panorama meteorológico nacional, el cual nos informa que el Pacífico continuará con importante actividad eléctrica. Y aunque el huracán Genevieve mantiene una trayectoria alejada de las costas mexicanas y continuará debilitándose gradualmente, su circulación en combinación con el monzón mexicano, canales de baja presión y el ingreso constante de humedad del Pacífico estarán favoreciendo lluvias fuertes a muy fuertes en entidades del occidente, centro y sur del país. Para este miércoles se pronostican lluvias intensas en Sinaloa, Durango y Chihuahua, lluvias fuertes en Nayarit, Jalisco, Colima y Michoacán, además de precipitaciones en gran parte del territorio nacional. Con este panorama vamos a dar un recorrido por nuestro estado. Iniciamos en Santiago, Tecuala y Tuxpan. Las temperaturas pudieran alcanzar los 35 grados Celsius con mínimas de 25 grados en la entidad. Cielo despejado durante la mañana, caluroso y húmedo durante el día. Después de las 3 de la tarde aumentaría considerablemente la nubosidad con lluvias fuertes, tormentas eléctricas y rachas de viento. Bahía de Banderas, máxima de 32, mínima de 25, intervalos de sol y lluvias para esta tarde y noche. Mientras tanto, en Ixtlán del Río, máxima de 29 grados Celsius con mínima de 20. Para Compostela y Jalisco, la máxima oscila entre 30 y 31 con mínimas entre 21 y 22. Condiciones estables durante esta mañana. Conforme avance la tarde, aumentaría la

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1: Muy buenas tardes, bienvenidas, bienvenidos. Hoy miércoles 29 de julio. Gracias por acompañarnos en este espacio donde la información cobra sentido. Transmitimos completamente en vivo desde la capital más pintoresca de todo México y nuestra bella capital, Tepic. Son exactamente las 2 de la tarde con un minuto. Así lo marca el reloj más histórico de todo Tepic. Y recuerde, después de las 2 de la tarde hay 3 preguntas que vale la pena hacer. ¿Cómo avanza esta temporada vacacional? ¿Qué está ocurriendo en nuestra economía? Y la pregunta de todos los días, ¿va a llover el día de hoy? Mientras estas respuestas llegan, aquí encontrará la información que marca la agenda de Nayarit, México y, ¿por qué no?, parte del mundo, con datos, contexto y los hechos para que usted forme su propia opinión. 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
1: Yo soy Blanca Rosales, iniciamos con la información. Y abrimos este espacio con un dato que llama mucho la atención y es que, mire, en plena temporada vacacional, cuando muchos ya estarían en un aumento con el consumo de pescados y mariscos, la realidad es que los comerciantes del mercado Morelos es completamente distinta. Pues mire, los expendedores de pescados y mariscos están reportando una caída de aproximadamente del 70% en sus ventas. Los comerciantes nos señalan que aunque los precios se han mantenido prácticamente sin cambios durante los últimos meses, la falta de clientes y la escasez del producto está provocada por el fenómeno conocido como mar de fondo, y esto ha complicado la actividad en el sector. Escuchemos.
4: Tengo un mojarrito, 100 pesos el kilo, y tengo un pargo para partir de 390 el kilo, pargo platillero 180, sierra para el ceviche a 130 el kilo, tengo pargo para caldo a 190 el kilo, filete de cazón 190, filete de culmina, pargo blanco y guatete 180, filete de tilapia 110, marlin ahumado 210, camarón 110 el kilo, salmón 400 el kilo, medallón de atún 210. Ahorita las ventas andan bajonas, aparte que ahorita no hay mucho producto. Ahorita creo que hay mar de fondo y está teniendo poco pescado y pues para el día estamos sacándolo. Está un poco escaso, pero nosotros seguimos con los mismos precios. A veces nos lo suben. ¿No?
1: Mire, las vacaciones suelen representar una oportunidad para muchos negocios, sin embargo, pues esta combinación de factores naturales le baja también afluencia a todos los compradores y pues desgraciadamente está golpeando directamente a uno de los sectores más tradicionales aquí en Nayarit, como lo es el comercio local de mariscos y pescados. Oiga, y por otro lado también quiero comentarle que se ha realizado un total de 27... Se ha estado realizando una entrega de frijol. Pues mire, por instrucción del gobernador del estado, el doctor Miguel Ángel Navarro Quintero, 27 productores de frijol del municipio de Tecuala estuvieron recibiendo apoyos económicos de 100,000 pesos y cada uno para estar fortaleciendo su producción y brindar mayor certidumbre a las familias que dependen precisamente de esa actividad. Estos recursos también fueron entregados a través del programa de apoyo al campo del Fondo del Fomento Industrial aquí en el estado de Nayarit en coordinación con la Secretaría de Desarrollo Rural. Esto como parte también de las acciones que está impulsando el gobierno del estado de Nayarit para fortalecer la actividad agrícola de aquí en la entidad. Y bueno, precisamente hablando del temporal de lluvias, también hay muy buenas noticias en materia hídrica para Nayarit. ¿Qué? Pues las lluvias registradas durante las últimas semanas también han favorecido la recuperación de los niveles de almacenamiento en las principales presas del estado. La Comisión Nacional del Agua nos informa que actualmente se mantienen dentro de los parámetros seguros y con capacidad para recibir mayores aportaciones durante el resto de esta temporada. Además, los ríos San Pedro, Acaponeta y Santiago mantendrán un comportamiento normal, y aunque las autoridades se encuentran recordando que los meses de agosto a octubre suelen ser los más críticos y de mayor riesgo, pues estarán en alerta. Escuchemos.
5: Los últimos días vimos que la cantidad del agua que ha bajado ha beneficiado los embalses de las empresas que aún se encuentran muy fuera del margen de riesgo. Tenemos que la presa de Guamilpa tiene un 68% de su capacidad, el Cajón un 73% de su capacidad y la Yesca un 60% de su capacidad. Estamos en buen margen para poder recibir las aguas que llegan de la parte alta del cuenca del Santiago y poder trasvasar. En la cuestión de los ríos San Pedro, Acaponeta y Cañas, actualmente no hemos tenido alguna sorpresa con la creciente de los ríos. Cabe mencionar que aún estamos en una edad temprana en la temporada de lluvias.
1: Al respecto, Leiva Álvarez destacó que en coordinación con el gobierno del estado se continuarán trabajando con preventivos de desasolve, limpieza de cauces, reforestación y mantenimientos de zonas de riesgo. Estas son las acciones que han estado ayudando a reducir la posibilidad de inundaciones. Además, pues recuerde que la recuperación de las presas también representa una muy buena noticia para el abastecimiento de agua y para las actividades agrícolas. Sin embargo, pues también es un recordatorio de que la temporada de lluvias apenas lleva unos meses, todavía le cuelgan otros más y pues entrarían en una etapa más intensa que hay que estar supervisando. Y vamos a cambiar un poquito la información, vámonos al tema cultural, porque mire, un verano lleno de arte y música aquí en Nayarit. El Consejo Estatal para la Cultura y las Artes de aquí de Nayarit lleva cursos vacacionales a sus cursos vacacionales, a los museos de Tepic y a las escuelas de música de Ruiz y Bellavista. Mire, una excelente opción para que niñas, niños y jóvenes aprendan y aprovechen su tiempo libre. Ricardo Gutiérrez, quien es director general de este cultural, de este organismo, nos detalla que el circuito por los museos se imparte por las mañanas, ponga atención, mientras que las clases de música se estarán desarrollando para las tardes y las actividades estarían concluyendo el 14 de agosto, recordando además que todos los martes están dedicados especialmente al arte. Si usted está interesado, escuche esta información.
6: Tenemos el Circuito Cultural de Verano 2026. Son bienvenidos a los distintos museos y espacios que tenemos dentro del Consejo Estatal para la Cultura y las Artes. Tenemos el circuito en los museos: Museo de los Cinco Pueblos, Centro de Arte Contemporáneo Emilio Ortiz, Casa Museo Juan Escutia, Casa Museo Amado Nervo y el Centro Cultural Bellavista. Y también el Museo Regional los recibe con los brazos abiertos. Tenemos también las escuelas: Escuela Superior de Música, Escuela de Artes Bellavista, Escuela de Música en Ruiz, la Siglo XXI, Escuela Estatal de Bellas Artes, tienen sus cursos de verano. Visitas para los museos dentro del circuito son por las mañanas de 10 a 2 y las escuelas están a partir de las 4 de la tarde. Terminamos el 14 de agosto con estas actividades. Tenemos otros programas como es Martes de Artes, que está funcionando todo el año, todos los martes.
1: Pues mire, una actividad más que usted puede realizar en esta temporada vacacional para usted y para sus hijos, o incluso mire, si tiene familia que viene de turismo, puede llevarlo a este tipo de actividades que sin duda representan una parte importante aquí en Nayarit, la cultura y el arte que tenemos. No lo tienen en otros lugares, así que aprovechar estos espacios que el SECAN está ofertando para todas y todos ustedes. Oiga, y vámonos de algo cultural a algo que es muy tradicional y conocido aquí en Nayarit, como es la tradicional Feria del Elote, pero de Jala. Pues mire, Jala ya se encuentra listo con su próxima Feria del Elote 2026, que se estaría llevando a cabo el 8 de agosto y culminaría el 15. Es una de las festividades más representativas de aquí de Nayarit y la cual estará reuniendo escuche bien, actividades culturales, deportivas, religiosas y artísticas, además del reconocido concurso del elote más grande del mundo. Al respecto, el alcalde Marco Antonio Cambero nos informa que esta celebración estará iniciando, que es el rompimiento de la feria, en el día que se estableció, que fue el 8 de agosto, y contará con las presentaciones musicales y un certamen para estar eligiendo a la señorita Jala 2026 y eventos también para toda la familia. Al respecto nos dejó declaraciones.
7: Invitados todos, las fiestas de Jala, prácticamente llamadas Feria del Elote en esta edición 2026, pues se tiene preparado iniciar el día 8 con el rompimiento a terminar el día 15. Serían 8 días, pero todos hay eventos culturales, deportivos y religiosos muy, muy fuertes durante los 8 días. Aparte, el próximo 31 viernes tenemos el certamen de la señorita Jala, donde se elegirá a la próxima reina, o la que será la reina 2026, que es el concurso del elote más grande del mundo. El anterior midió 39.5 de grano a grano y a pelón y completo.
1: El alcalde también nos destaca que su municipio se está preparando para recibir a cientos de visitantes como cada año, los cuales disfrutan de esta fiesta, su tradición y gastronomía, la cual genera un importante derrame económica para los comerciantes, productores y prestadores de servicio de Jala. Así que si usted tiene pensado asistir a la tradicional Feria del Elote 2026 de Jala, iniciará el 8 de agosto y culminará el 15. Para mayor información puede checarlo a través de las páginas oficiales que el Ayuntamiento de Jala tiene para todos ustedes. Y vamos a pasar de un lado a otro porque ya el clima lo tenemos aquí. La pregunta de todos, ¿va a llover? ¿No va a llover? Va a llover, pero mientras eso sucede, también tenemos un clima importante que es la seguridad y la certidumbre jurídica en la entidad, la cual está favoreciendo al óptimo desarrollo de la actividad comercial. Esto nos lo afirma Nicolás Gutiérrez, quien es dirigente del mercado de abastos aquí en Tepic. Y mire, el líder de los locatarios asevera que gracias a estas estrategias implementadas por el gobierno del estado, las extorsiones contra los comerciantes han estado disminuyendo de forma considerable. Asimismo, nos agrega que las carreteras nayaritas se mantienen bastante seguras para recibir a los turistas y están marcando una clara diferencia con otras regiones del país. Ya no registran robos a los camiones de carga y esto permite un desempeño comercial estable y confiable, no solo para los nayaritas, sino también para los foráneos. Escuchemos.
8: Sí, no, ya quedó atrás. Hoy por hoy estamos gozando pues de una tranquilidad al interior. El gobierno del estado atingentemente ha estado atendiendo los protocolos de seguridad como deben de ser, los rondines de seguridad, y en esa cuestión, bueno, pues estamos nosotros bien y conformes. Las carreteras cercanas a Nayarit, las que vienen siendo de Jalisco, las que vienen siendo por acá de Sinaloa, se observa sin problema. No tenemos nosotros reporte en cuanto a nuestros destinos de aquí de Tepic, de la capital, que vienen de esas procedencias. Afortunadamente no tenemos nosotros índices de asaltos, siempre nuestros vehículos que vienen con mercancías llegan sin ninguna novedad, y en esa cuestión, bueno, estamos conformes y estamos tranquilos.
1: Ahora es momento de invitarlo a escuchar la información nacional.
9: Vamos a conocer las noticias del país. México busca retomar relaciones diplomáticas con Perú. La presidenta Claudia Sheinbaum Pardo reveló que su administración está dialogando con la presidenta de Perú, Keiko Fujimori, con el objetivo de retomar las relaciones diplomáticas con el gobierno del país andino, luego de que en noviembre de 2025 el gobierno peruano rompiera todo tipo de relaciones con México por conceder asilo político a la ex primera ministra peruana Betsy Chávez, procesada por su participación en el intento de golpe de Estado atribuido al exmandatario Pedro Castillo. Vinculan a proceso a Dana Yanina por muerte de Dafne Zapata. Una jueza de control resolvió que existen datos de prueba suficiente para presumir la probable participación de la joven Dana Yanina en la muerte de Dafne Zapata. La investigación continuará contra Dana Yanina mientras permanece en el Centro de Ejecución de Sanciones de Altamira, Tamaulipas. Dafne Zapata, de 13 años de edad, murió durante un campamento de verano en la Academia Militarizada de Marina Duenitz, en Ciudad Madero, Tamaulipas. Su muerte es investigada como feminicidio y hasta el momento, además de Dana Yanina, hay dos personas más detenidas. Fiscalía General de la República valorará si investiga a Ernesto Rufo por presunta protección a los Arellano Félix. La presidenta Claudia Sheinbaum afirmó que será la Fiscalía General de la República la instancia encargada de determinar si existen elementos suficientes para abrir o ampliar una investigación por la presunta protección que el exgobernador de Baja California, Ernesto Rufo Apple, habría brindado al cártel de los Arellano Félix durante su administración. Las declaraciones de la presidenta ocurren en medio del proceso judicial que enfrenta a Ernesto Rufo por presuntos delitos de delincuencia organizada, contrabando y operaciones vinculadas con hidrocarburos. Para Aztlán Radio, informó Daniel Ruiz, la voz de nuestro origen.

0: Y regresando con la información, mire, la presidenta del sistema DIF Nayarit, la doctora Beatriz Estrada Martínez, encabezó la reunión de bienvenida para las y los estudiantes de diversas ramas del área de la salud, quienes estarán desempeñando como pasantes durante su periodo de servicio social en las instalaciones del DIF. Durante la ceremonia, la titular de la asistencia social en la entidad nos asegura que esta acción estará fortaleciendo las capacidades operativas del sistema DIF Nayarit mediante el apoyo de las actividades que se estarían desarrollando en las diferentes áreas de atención. Asimismo, subrayó la importancia de estar brindando mayores oportunidades para las y los jóvenes, para que los jóvenes pongan en práctica todos los conocimientos adquiridos durante su formación académica. Escuchemos.
1: El servicio social aquí en la institución es para que vayan al territorio en donde se encuentran los problemas de salud. La población del DIF es una población especial. Generalmente es la población que tiene mayor vulnerabilidad. Eso es lo que yo más les pido. La sensibilidad que deben de tener para escuchar y para atender a las personas. Todas estas áreas de la salud, el DIF estatal va a ser su casa. El éxito no se produce por sí solo. El éxito viene con todo ese deseo de tenerlo, de obtenerlo, pero a base de trabajo y dedicación.
0: Mire, serán 235 estudiantes que estarán distribuidos en los municipios del estado, los cuales estarían realizando su pasantía en las áreas de enfermería, fisioterapia, laboratorio, medicina, nutrición, odontología y psicología. Durante este periodo, su desempeño estará supervisado y evaluado de manera constante. Esto estará contribuyendo para la garantización y la calidad en la atención que estará brindando el corazón de Nayarit al tiempo de impulsar su formación y desarrollo profesional. Recuerde que el sistema DIF Nayarit reafirma su compromiso con la formación académica y profesional de la juventud para generar espacios que le permitan reforzar sus conocimientos y adquirir experiencia para su futuro profesional. Con esta información, acompáñame a conocer qué pasó un día como hoy.
2: ¿Qué pasó un día como hoy, 29 de julio? 1890, falleció el pintor post-impresionista holandés Vincent van Gogh, destacado por ser el autor de más de 900 pinturas y 1100 dibujos, donde los más famosos fueron La Noche Estrellada, Los Girasoles y Dormitorio en Arles.
3: Vincent van Gogh, a lo largo de su vida, pintó 800 cuadros y muchísimos más dibujos, y es considerado hoy en día como uno de los mejores pintores de todos los tiempos.
2: 1949, se inauguró el Museo Regional de Nayarit por el entonces gobernador Gilberto Flores Muñoz. El museo se localiza en la esquina de la Avenida México y Calle Zapata, en el centro histórico de Tepic. En 1958 fue fundada la Administración Nacional de Aeronáutica y el Espacio, por sus siglas en inglés la NASA, agencia del gobierno estadounidense responsable del programa espacial civil, así como de la investigación aeronáutica y aeroespacial.
4: Que la NASA tiene cámaras girando en el espacio.
2: 1955, nace Dulce, reconocida cantante y actriz mexicana, que formó parte de Las Grandiosas, falleció en el 2024. En 1983, muere el cineasta español Luis Buñuel, considerado uno de los directores más importantes y originales en la historia del llamado séptimo arte. Y en cuanto a las celebraciones, hoy es el Día Internacional del Tigre. El Día Internacional de la Alita de Pollo. El Día Mundial de la Lasaña.
5: ¿Te comiste las 4 cajas de lasaña?
6: No fue mi culpa, fueron ellas.
2: Y el Día Internacional del Mal de Amores.
7: Palmar de Amores.
2: con edición de Alejandro Mesa para SLAN Radio, Gabriel Carrillo.
7: Deportes.
0: Ahora es tiempo de escuchar los deportes. Hoy me abandonó en cabina Diego Estrada, ya está en la línea. Bienvenido, buenas tardes.
8: ¿Qué tal, Blanca? Muy buenas tardes. ¿Cómo estás? Un saludo para ti, todos los radioescuchas, los que nos siguen a través de redes sociales. Bonita tarde de miércoles para todos.
0: Diego, ¿cómo estás? ¿Qué nos tienes de noticias el día de hoy? Cuéntanos.
8: Pues mira, hemos comentado un poco de los Juegos Centroamericanos del Caribe, este evento deportivo que se está realizando en Santo Domingo, República Dominicana, un evento que marca el inicio del proceso rumbo a los Juegos Olímpicos de Los Ángeles 2028, y bueno, la delegación mexicana está en el primer lugar. Dentro de esta delegación mexicana hay atletas de nuestro estado. Los primeros en entrar en acción fueron los surfistas, tanto Jonathan Melendres como Heriberto Torres. Mencionar que ellos dos ya son medallistas por México en la modalidad de longboard varonil. En el caso de Jonathan Melendres, se proclamó el campeón de los Juegos Centroamericanos y del Caribe al conquistar la medalla de oro tras vencer al panameño Agustín Cedeño. Melendres es originario de Punta de Mita y con una puntuación de 13.60 superó los 12.27 del panameño, que se quedó con la medalla de plata. Y en esa misma modalidad, Heriberto Torres gana la medalla de bronce al derrotar al costarricense Anthony Mesén, y eso con una puntuación de 15.50, superando por gran ventaja al tico, que hizo 9.83. Son las dos primeras medallas para atletas de nuestro estado. Ellos son, bueno, originarios del municipio de Bahía de Banderas, entrenan en las playas de Sayulita y regresarán con una medalla centroamericana. También ayer, bueno, en voleibol de sala, Alejandro Burgueño forma parte de la selección mexicana de voleibol, él de aquí de la capital. Lograron una importante victoria ante la selección venezolana para avanzar a las semifinales. Esto en el partido de los cuartos de final. Con esta victoria, ahora los mexicanos están a un triunfo de asegurar medalla. En caso de que el día de hoy ganen su semifinal, aseguran ya sea plata u oro en la gran final, por lo menos plata. En caso de perder, pues tendrían la oportunidad de ganar la medalla de bronce por el tercer lugar. Ojalá gane el voleibol de sala mexicano en la rama varonil para poder subir al podio. Hasta el momento esos son los resultados que tenemos de estos Juegos Centroamericanos y del Caribe, este evento que lleva apenas 5 días, inició el pasado viernes, no cumple todavía ni siquiera su primera semana, pero bueno, nuestro país, México, demostrando que en esta región, en esta confederación, es de las potencias deportivas más importantes, y entre ellos, bueno, hay atletas que son aquí de Nayarit y que pues por supuesto le estamos dando ese seguimiento.
0: Y que son 9 nayaritas, ¿verdad, Diego? Los que están ahorita compitiendo en diferentes ramas.
8: Es correcto, estarán por entrar en acción en voleibol de sala, en fútbol, también hay representantes en karate, hay también entrenadores por allá representando a México, entonces sí hay una delegación de algunos atletas, entrenadores que están con la selección mexicana.
0: Excelente, Diego, pues esperar más resultados, porque mejores ya nos traen todos nuestros representantes deportivos nayaritas.
8: Así es, hoy es el partido de semifinales en el voleibol de sala, esperemos que el nene burgueño, como le dicen, pueda avanzar junto al selectivo nacional. Para ellos es un importante partido, su meta es por supuesto subir al podio, y hoy pudieran asegurarlo. El partido será un poco más tarde, estaremos al pendiente y informando en próximos días los resultados.
0: Excelente, Diego, estaremos pendientes de la información deportiva que nos traigas para el día viernes. Por lo tanto, que tengas un excelente día, muchísimas gracias.
8: Gracias a ti, un saludo y excelente tarde, buen provecho.
0: Gracias, Diego. Oiga, pues ya escuchó la información deportiva y ahorita nos estaban mandando un mensajito que están preocupados, qué va a pasar hoy. Hace rato nada más los emocioné con la información climatológica. Yo creí que no pasaba, pero en realidad hay gente que no sale. Si no sabe qué va a pasar el día de hoy, le tengo un aviso muy especial. Pues mire, en las próximas horas estarán pronosticando lluvias fuertes a muy fuertes entre Jalisco, Colima y Michoacán. Para esta tarde, además, se pronostica el desarrollo de núcleos de tormenta sobre el occidente del país. Esto es derivado a la onda tropical número 21, ubicada al suroeste de Jalisco y Colima. Estas lluvias también se presentarán de manera dispersa en el centro y sur de Jalisco, Colima y Michoacán. En cuanto a Nayarit, las precipitaciones serán dispersas y a partir de la tarde, noche, de manera intermitente, no vamos a tener un tormentón, no nos vamos a sorprender con nada. De cualquier manera, en nuestros diferentes medios aquí en Aztlán Radio estaremos brindándole la información reciente en lo que acontece el pronóstico del tiempo. Estamos prácticamente a nada de finalizar este espacio informativo y mire, todavía tengo algo que comentarle, pues el gobierno de Nayarit impulsa la vinculación comercial de las micro, pequeñas y medianas empresas con mercados nacionales, el cual continúa promoviendo la participación de productores y proveedores locales en nuevos espacios de comercialización. Esto con el único objetivo de ampliar la presencia de los productos nayaritas en cadenas de distribución nacional como Superiste, fortaleciendo las oportunidades de crecimiento y competitividad y desarrollo de las micro y pequeñas y medianas empresas. Esto es una estrategia que nos comparte el secretario de Desarrollo Económico y Social, César Octavio Lara Fonseca, el cual participó de manera virtual en la segunda feria de proveedores Conecta de MIPYMES, organizada por el Superiste, y es un encuentro que está diseñado para estar generando vínculos comerciales entre estas empresas productoras y canales de venta con presencia en todo el país. Con eso están posicionando también a todo Nayarit y todas sus marcas locales. Y precisamente hablando de Nayarit, están invitados a la próxima Feria de Nayarit en California, que se llevará a cabo el 1 y 2 de agosto, donde cientos de nayaritas que ya no tienen la oportunidad de visitar su estado estarán disfrutando de nuestra gastronomía, cultura, arte y música, que estarán presente este fin de semana en el Pico Rivera Sport Arena, que es donde regularmente se realiza esta feria, y pues ahí van a poder disfrutar de pescado zarandeado, ceviche, tacos de birria, antojitos, postres y muchas delicias más, que este fin de semana se estará llevando el corazón de Nayarit hasta California, donde se estará celebrando como tradicionalmente se hace esta feria, y cientos de nayaritas tendrán la oportunidad de revivir este sabor que muchos por años no prueban. Y además en esta feria estarán presentes tres empresas que precisamente ayer le comentaba en una nota que le brindé en apoyo de la Secretaría de Desarrollo Económico Social, donde fueron tres empresas las seleccionadas y tendrán su stand donde las marcas estarán ofreciendo sus productos y llevando un cachito de Nayarit hasta California. Y pues ahora sí, ya, oiga, con 28 grados en la capital nayarita, yo me despido de todos ustedes deseándole que tenga un excelente día. Disfrute su miércoles ya a mitad de semana. Vaya planeando qué realizar este fin de semana. Recordarle que tenemos una cita usted y yo el día de mañana en punto de las 2 de la tarde aquí en el origen del en el origen de la noticia, la información clara, sin rodeos y sin adornos. Adiós.
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11: Son las 2:32.
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1: Las 2:37.

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1: 2:40. 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
1: Las 2:43.

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1: Las 2:45.

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1: Las 2:53.

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1: Las 2:56.

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0: Las 3 en punto.
1: Hoy, Revista del Consumidor. Radio. Los pantalones de mezclilla son un clásico, pero no todos te ofrecen la misma calidad. Hoy te revelamos cuáles de los 30 modelos que analizamos son realmente los más duraderos.
2: Además, si ya estás planeando una escapada, en nuestra sección de finanzas personales te decimos cómo evitar que los gastos sorpresa arruinen tu presupuesto.
1: Toma el control de tu dinero y haz las mejores compras.
2: Quédate en Revista del Consumidor Radio.
1: Revista del Consumidor.
2: ¿Sabes cómo surgió la mezclilla? Este tejido, conocido mundialmente como denim, toma su nombre de una ciudad al sur de Francia llamada Nimes, donde comenzó a fabricarse en el siglo XVI. Tradicionalmente, la mezclilla se fabrica con algodón tejido de sarga, que le da esas clásicas líneas diagonales y gran durabilidad.
1: Por eso, durante el siglo XIX, estos pantalones se popularizaron entre mineros y obreros que realizaban trabajos pesados. Con el tiempo, dejaron atrás las minas para conquistar la cultura popular.
2: Y aunque hoy forma parte de la moda cotidiana, en años recientes, la industria textil ha buscado producir la mezclilla de manera más sostenible mediante tecnologías que reducen el consumo de agua, utilizan fibras recicladas y emplean procesos menos contaminantes. Gracias a ello, continúa siendo una prenda básica que ha acompañado a distintas generaciones durante más de un siglo.
1: Por eso el Laboratorio Nacional de Protección al Consumidor analizó su calidad, resistencia y durabilidad.
3: Hola, ¿qué tal? Soy el ingeniero Luis Armando Juárez Mendoza, del área textil del Laboratorio Nacional de Protección al Consumidor, donde realizamos un estudio de calidad de pantalones de mezclilla para caballero. En esta ocasión analizamos 12 marcas con 30 modelos, de los cuales 13 son en 100% algodón y los 17 restantes fueron en mezcla de algodón con poliéster y elastano. Se realizaron los siguientes ensayos: información al consumidor, acabados, determinación de la masa por unidad de área, resistencia a la tracción, resistencia al rasgado, cambio dimensional, la determinación del torque y elasticidad o deformación del pantalón. Pero, ¿qué les parece si vamos a ver los resultados de este estudio de calidad de pantalones de mezclilla?
2: Todos los modelos analizados cumplen con su información comercial, con su declaración de fibras y con su prueba de acabados. En el caso de los pantalones de tela 100% algodón,
1: en la prueba de durabilidad, un modelo de la marca Silver Plate calificó con excelencia.
2: Los 5 modelos que se encogieron ligeramente después de 3 ciclos de lavado son Cimarrón Jeans, Furor, Oji y 2 de Silver Plate. Ahora continuamos con los resultados para los 17 modelos fabricados con tela a base de mezcla de fibras. Al igual que en la categoría anterior, todos los modelos cumplen con su información comercial, con su declaración de fibras y obtuvieron una calificación de excelencia en la prueba de acabados.
1: En las pruebas de resistencia, 3 modelos destacaron como los más duraderos del análisis, 1 de la marca Levi's y 2 de Oggi.
2: Un modelo de la marca Lee y otro de Oggi se encogieron ligeramente.
1: Respecto a la talla, estos modelos resultaron ser un poco más grandes de lo que indican en la etiqueta. 3 de la marca Oggi, 1 de Member's Mark, 1 de Furor, 1 de Big John y 1 de Silver Plate. Antes de comprar un pantalón de mezclilla, toma en cuenta las siguientes recomendaciones.
3: Es muy importante que al comprar un pantalón, tú lo laves, ya que todas las prendas, inclusive los pantalones de mezclilla, son lavados con colorantes. Estos colorantes llevan químicos que aún así, si la empresa no hace un lavado correcto, se van a quedar impregnados y cuando te lo pongas o coloques, ya que este producto va directamente a la piel, puede llegar a irritar. La diferencia en tallas que pueden presentar los diferentes tipos o cortes de los pantalones es precisamente debido a eso, al corte que cada diseñador de la marca presenta. Pero algo muy importante que debe de respetar es la cintura. En la etiqueta te informa esa talla. Y el largo, hay algunos pantalones que tú vas a encontrar 34x32. El primer número te indica la talla, que es el contorno de la cintura, y el segundo número te indica la longitud del costado de la pierna. Si la mezclilla de tu pantalón es más gruesa o delgada, no es un indicativo que va a resistir más o menos. Eso va a depender del gusto de la persona, pero el pantalón de mezclilla te va a ofrecer más resistencia si viene acompañado con poliéster, pero va a ser cuestión de gusto. Si quieren tener mayor información sobre el estudio de calidad de pantalones de mezclilla para caballero, consulten la Revista del Consumidor, ya sea impresa o digital.
1: Revista del Consumidor.
0: consumidor.
2: Las vacaciones de verano son una oportunidad para descansar y convivir, pero también pueden convertirse en un gasto importante si no se planean con anticipación. Para que puedas disfrutar con tranquilidad, un paso importante es gestionar tus finanzas. Por eso, antes de armar las maletas, el primer paso es sentarte con lápiz y papel. Presta atención.
1: Lo primero que debes hacer es elaborar una lista de verificación que te ayude a definir las características de tu viaje. Esto te ayuda a organizarte y anticipar algunas necesidades, además de asegurar que la experiencia sea satisfactoria para todas y todos.
2: Una vez que tengas la lista, es recomendable elaborar un presupuesto. Contar con una estimación de gastos detallada para cada rubro de tus vacaciones, de acuerdo a tu capacidad económica, te ayudará a mantener el control y a tomar decisiones responsables.
1: Para que no se te escape nada, toma nota de los gastos claves que debes considerar para tu viaje. El transporte. Los costos varían dependiendo del medio de transporte que elijas para desplazarte. Si viajas en autobús o en avión, considera los boletos viaje redondo y los traslados al aeropuerto o terminal de autobuses.
2: Si viajas en auto, la plataforma MAPIR, traza tu ruta o rutas punto a punto de la Secretaría de Infraestructura, Comunicaciones y Transportes puede ser muy útil, ya que te permite calcular con precisión el costo de las casetas, el consumo estimado de combustible y los tiempos reales de traslado en carretera. No te olvides de considerar los gastos de comida y bebida durante el traslado. Las paradas técnicas en la carretera o los antojos en el aeropuerto también suman.
1: También agrega el costo total de los días que te vas a hospedar en el destino.
2: Considera los desayunos, comidas y cenas durante el viaje.
1: Dependiendo del tipo de viaje que quieras hacer, pueden surgir otros gastos. Por ejemplo, si decides contratar algún tour, pagar alguna entrada a espectáculos y, por supuesto, las compras de regalos y recuerditos para la familia.
2: También es recomendable para cualquier trayecto contar con un seguro de viaje. Sin embargo, se vuelve indispensable si realizas viajes internacionales.
1: Es muy importante que tengas un fondo que puedas destinar para imprevistos. Más vale prevenir.
2: Está claro que para que las vacaciones sean un descanso y no un dolor de cabeza, la clave de todo está en planear. Por ejemplo, un tip buenísimo de seguridad es que si vas a usar tus tarjetas de débito o crédito, digitalizarlas en tu celular es más seguro para viajar.
1: Y es que dependiendo del plan que elijas, hay detalles que hacen toda la diferencia. Si tu destino es la playa, antes de reservar, no olvides comparar precios. No te vayas con la primera opción. Además de los paquetes todo incluido, busca alternativas más económicas. Y si puedes, aprovecha las temporadas de menor demanda turística. Tu bolsillo te lo va a agradecer. Y recuerda que es muy importante respetar las zonas protegidas.
2: Ahora, si lo tuyo es el turismo cultural y vas a visitar un pueblo mágico, puedes consultar el catálogo de los 177 pueblos mágicos que te permitirá investigar la gastronomía y sus lugares más representativos para que no te pierdas de nada. Compara las líneas de transporte y reserva tu hospedaje y los recorridos con anticipación.
1: Ahora hablemos de cómo nos vamos a mover. Si viajas en automóvil, es indispensable hacer una revisión básica al vehículo antes de salir. Ya en camino, todas y todos deben viajar con el cinturón de seguridad y respetar los límites de velocidad y las señalizaciones. La seguridad es primero.
2: Si vas a viajar en autobús, tómate el tiempo de comparar las categorías y costos de las distintas líneas de autobuses para elegir la que más te convenga. Al subirte, conserva muy bien tu comprobante de equipaje y lleva un botiquín con medicamentos básicos.
1: Y finalmente, si viajas en avión, el secreto para ahorrar es comprar los boletos con anticipación. Al igual que en el autobús, guarda bien tus comprobantes de equipaje y mantén siempre a la mano tu identificación oficial y tu pase de abordar.
2: Ahora ya lo sabes, planear tus vacaciones es la forma más inteligente de divertirte. Prepara tu presupuesto y viaja seguro.
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1: Son las 3 con 14 minutos.
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1: Son las 3:16.

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1: Las 3 con 20.
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1: Las 3:23 minutos.

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1: Son las 3:25 minutos.

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1: Las 3:28 minutos.

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1: Las 3:32 minutos.
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1: Las 3:38 minutos.

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1: Son las 3:41 minutos.
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1: Las 3:45 minutos.

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1: Las 3:48 minutos.

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1: Las 3:51 minutos.
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0: Son las 3:55.
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2: Comerciantes del pasaje México esperan que el próximo regreso a clases impulse sus ventas luego de registrar una disminución en la actividad comercial durante las últimas semanas. El vicepresidente del pasaje México, Octavio Rodríguez González, señaló que aunque durante el periodo vacacional hay afluencia de personas, las compras han sido moderadas. Sin embargo, confían en que a finales de este mes y durante la primera quincena de agosto aumente la demanda de artículos escolares, ropa, calzado y otros productos. El municipio de Jala alista la tradicional Feria del Elote 2026, que se llevará a cabo del 8 al 15 de agosto. Una de las festividades más representativas de Nayarit, que reunirá actividades culturales, deportivas, religiosas y artísticas, además del reconocido concurso del elote más grande del mundo. El alcalde Marco Antonio Cambero informó que la celebración iniciará con el rompimiento de la feria y contará con eventos para toda la familia. Para Aztlán Radio, Alejandra García, la voz de nuestro origen.

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2: ¿Qué tal, mis amigos? Buenas tardes. Bienvenidos una vez más a esta cita con el recuerdo, con la música bonita para ustedes aquí, a través del 550 de Aztlán Radio. Nos da mucho gusto poderles saludar, una tarde calurosa, nublada, posiblemente tengamos lluvia un poquito más tarde, ¿verdad? Aquí en esta capital, Tepic. Hoy es miércoles 29 de julio, para felicitar, como siempre, a toda aquella persona que hoy cumple años, festeja su onomástico, su santoral, alguna fecha, algún aniversario, qué sé yo, que sea motivo de celebración. Bueno, nuestro deseo que se lo pase muy bien, a nombre de todo el personal que trabajamos aquí en este medio de Aztlán Radio, mis amigos. Así que nos da mucho gusto poderles saludar. Gracias donde quiera que nos escuche. Y le recuerdo los números telefónicos para que usted tenga la gentileza de comunicarse con nosotros al 311-210-5889. O también para algún mensaje por WhatsApp 311-110-6467. ¿Verdad? Nos daría mucho gusto de veras recibir su llamada telefónica o también pues su mensaje aquí al estudio, aquí en nuestra donde estamos operando. Allá mi compañero Daniel está tras consola de audio, bien comidito, bien, bien bebidito, dijo mi abuela. ¿Verdad? Mejor dicho, bien comidos, bien servidos. Así es, ¿verdad? Acabo de comer hace unos momentos también. Bueno, pues hoy tenemos un bonito programa con los Muecas. Un programa que nos pidió nuestra amiga Desiré, allá en Jalisco, a la cual le quiero mandar un saludo. Bonita tarde, Desiré. Si me escuchas, te mando un saludo, un abrazo. Igualmente a nuestra amiga Mar de la Luz, allá en Jalisco. Y a toda la gente de Jalisco que nos escucha, que ya el sábado arranca la tradicional feria del elote allá en Jalisco. Daniel, sí, hay que irnos a comer un elotito, una feria muy popular que data ya de bastante tiempo, que se festeja en estas fechas, tanto también en Jala, ¿verdad? Sí, es la misma feria, pero allá ellos, acá nosotros, dijera juntos pero no revueltos. No, también una feria que también es data de muchos años allá en Jala, en la parte sur del estado, ¿verdad? Y aquí en Jalisco, bueno, pues también se celebra, se lleva a cabo esta fiesta religiosa de la popular Feria del Elote, donde la gente, bueno, pues se divierte, hay castillos, hay peregrinaciones, bailes, por supuesto, las mejores bandas, Vaqueros Musical, pues de ahí de Jalisco, le pone el ambiente, el sabor, también ha estado presente en esas festividades allá en Jalisco. Así que un saludo a toda la gente de Jalisco. Así que sean bienvenidos. Vamos a iniciar con la primera canción que nos va a cantar Los Muecas. La canción se llama Sabor Amargo.

0: Sabor amargo, mis amigos, los mecas nos acaban de cantar esta bonita canción aquí a través del 550 Tardes de Romance. Nos da mucho placer poderles saludar, como siempre, con todo el gusto de siempre, de compartir con usted todos los programas a través de esta frecuencia de Aztlán Radio. Saludos a mi buen amigo Nicolás, que nos está escuchando ahí en casita. Me acaba de mandar un mensaje. Aquí dice, disfrutando del programa Tardes de Romance con el grupazo de los mecas. Buenas tardes, José Ramón. Igualmente, Nicolás, me da mucho gusto, amigo mío. Te mando un abrazote y ahí viene el agua, ¿eh? Está pronosticado lluvia, bastante lluvia, este fin de semana. Hay que irnos preparando, mis amigos. Por eso se está sintiendo el calor, un calor bastante fuerte, la verdad, desde la mañana. Y ahorita también, en estos momentos se siente como sofocado, ¿verdad? Pero bueno. Después no vamos a querer, como dicen, queso, sino salir de la ratonera, mi querida Katia. Queremos ahorita lluvia, al rato que se venga el diluvio. No, ya estuvo. Pero bueno, pues así es la madre naturaleza. Aquí estamos, mis amigos, en esta tarde, la voz de Artemio, de ese grupazo de allá de Mexicali, Los Muecas, escuchando todos estos éxitos para todos ustedes. Ahí en casita, ahí en el automóvil, ahí en la tienda, donde quiera que nos escuche, en cualquier comunidad, en cualquier lugar, ya sabe que llegamos con mucho placer para ustedes, como siempre, con estos bonitos programas que nos pide usted, ¿eh? Usted sugiere la programación, nosotros no. Usted es el que pone la pauta a la programación, ¿verdad? Por eso yo siempre le digo, si quiere escuchar algún grupo, algún cantante, qué sé yo, un trío, un mariachi, lo que usted quiera, háganoslo saber al 311-210-5889. Oiga, yo quiero que me ponga Agustín Lara, se lo pongo. Oiga, yo quiero que me ponga a los Saxons, se los pongo. Que me ponga José X, a quien usted quiera, a quien usted decida, ¿verdad? O también lo puede hacer por WhatsApp, mándeme un mensaje al 311-110-6467. Gracias, Katia. Y con todo gusto, ahí me pone qué programa le gustaría escuchar y también se lo agendamos. Tenemos una llamadita telefónica. Bueno, sí, buenas tardes.
1: Buenas tardes.
0: Vicky, buenas tardes, ¿cómo estamos?
1: Aquí reportándome.
0: Qué bueno, me da mucho gusto. ¿Ya comimos?
1: Bien, gracias a Dios.
0: Ah, qué bueno. ¿Ya comimos o todavía no?
1: No, apenas ando preparando.
0: Ah, no, está bien. Yo hace unos momentos acabo de hoy me enguacé con algunas cosas y apenas hace rato terminé de comer, pero a gusto. Muy a gusto.
1: Oiga, ¿de ahora de quién es?
0: De los muecas.
1: Ah, sí.
0: Los muecas.
1: Le digo.
0: ¿Verdad?
1: ¿De quién es el programa?
0: De una muchacha que se llama Desiree de Jalisco.
1: Ah.
0: De allá de Jalisco.
1: De más.
0: Sí. Y me pidió ese programa, ¿verdad? Y pues también hay que, ¿cómo se llama? Hay que complacer al público, por luego.
1: Sí.
0: Oye, tengo una pregunta. Vicky me pidió Miramar, Los Hermanos Ortiz. Los tres haces cantan Caminos Diferentes. ¿Tú pediste este programa?
1: Sí, le dije a...
0: Ajá.
1: Que le dijera cómo se llamaba el grupo.
0: Mira, está con banda y luego está con mariachi, ¿no? Y está con varios cantantes, pero se me hizo más bonito con los tres haces. No sé si te gusta.
1: Está bonita, con banda no.
0: Yo pienso que con trío se va a escuchar muy bien. ¿Verdad? Para ponértelo también.
1: Déjalo, pero con banda no.
0: No, con banda no, eso pensé. ¿Verdad?
1: Con el grupo que sea, pero que no sea banda.
0: Pero que no sea banda, ok, está bien.
1: Sí.
0: ¿Verdad? Entonces, a ver. Pues mañana te pondría un programa con el grupo Miramar. ¿Qué te parece? Mañana. ¿Sí?
1: Ajá.
0: Ok, en eso quedamos, Vicky. Sí. Mañana empezaríamos con el grupo Miramar.
1: Sí, saludos para todos, ¿eh?
0: Claro que sí.
1: Saludos para todos los radioescuchas.
0: Ajá.
1: Y para la Costa Norte y Costa Sur.
0: Sí.
1: Y para todos los que le rodean.
0: Así es, un saludo a toda la gente familia. Maravillosa. Saludos a Doña Cata Mateo, a Julia López.
1: A Julia.
0: Así.
1: A Patricia.
0: A Patricia, la patita, que casi no habla, no ha hablado, ojalá que me hablara para pedir algunos programas. ¿Mande?
1: No está aquí.
0: Ah, no, no, no está aquí ahorita.
1: No.
0: Ah, con razón, con razón.
1: Paseo se la llevó su hermano para Lagos de Jalisco.
0: Con ah, qué bueno. Parientes. No, no, no, qué bueno que se divierta, sí. ¿Verdad? Ya sí. Vendrá, ya vendrá. Sí. Saludos a Mar de la Luz ahí en Jalisco. Sí. Y también a su hija, ¿cómo se llama? Mireya. Allá, Miriam, allá en Vallarta.
1: Sí.
0: ¿Verdad? Un saludo.
1: Sí, para todos.
0: Sí, Lupita García, sí. Lupita Zapata, sí. Pili, sí. Que ayer nos sí. habló la Pili.
1: ¿Oí?
0: Sí, le mandamos un saludo con todo gusto, ¿verdad? Sí. Ok, pues está Indita Mía, Empate de Amor, con cartitas, Chatita, Alicia, Silvia, puras canciones de los Muecas. ¿Cuál te pongo?
1: Cristia Dios, ¿no estás?
0: ¿Cuál?
1: Cristia Dios.
0: No, pero la incluimos, ¿cómo no? Triste, sí. Adiós.
1: Ajá.
0: Ok, te la pongo, claro que sí.
1: Sí, ándale pues, gracias.
0: No, gracias a ti, sí. Vicky. Provecho sí. A la hora que comas,
1: Sí.
0: Y ahí,
1: vamos a comer albóndigas hoy.
0: Ah, qué chulada. Oye, ahí cuando hagas un molcajetazo de chile, háblame.
1: Luego lo invito.
0: Para hacerme como aquel, ¿verdad?
1: Pero lo voy a hacer como el que le hicieron al compadre.
0: Ándale, ¿no? con atole caliente. Bien caliente.
1: Con fresco.
0: Y chile picante, pues aquí me tienen más constante. Pues cuando lo encanijaron más.
1: Ándale, pues, para la familia también Toscano García.
0: Claro que sí, un saludo a Mari García allá en el Tecolote, le mandamos un saludote. Para que luego no diga, pues a mí no me mandan saludos.
1: Ya no, pues me cómo quiere, no.
0: Ey, luego se siente la mujer.
1: Sí.
0: Si sabe que la chiquean.
1: Ya sabe que la adoramos. Ya
0: sabe que la chiqueamos.
1: Sí.
0: ¿Para qué corretea a la gallina si ya sabe que es suya?
1: Ya sabe que es suya.
0: ¿Para qué correteas a la gallina, chamaco? Me decía mi abuelita. Háblale, chanita, venga. Y solita venía la gallina. No, yo la andaba correteando, pues se espantaba y corría.
1: Pues sí. No.
0: ¿Verdad?
1: Con calma.
0: Con calma. Y mi abuela no. Chanita, venga para acá, ándele, mija, le voy a dar su maicito. Y la gallina corría y se le acercaba a mi abuela.
1: Su maicito.
0: Pues sí, ya le sabía, ¿no? Yo la quería agarrar a lo pelón, así.
1: Ay, no, a lo bruto.
0: A lo bruto, pues no, ¿verdad?
1: No, con amor, con cariño.
0: Con cariño, pues luego, así. Ok, Vicky, gracias, Entonces.
1: Un abrazo para usted.
0: Claro que
1: para
0: sí.
1: Katia y para todos
0: los. Ahí está la Katia, muy contenta.
1: Y para todos los radioescuchas.
0: Claro que sí. Entonces, mañana quedamos en eso, Vamos con Miramar.
1: Sí.
0: Ándale, pues. Gracias, bonita tarde. Gracias. Cuídate mucho.
1: Hasta luego, lo voy a oír también hasta las 6.
0: Ah, con todo gusto, será un placer. Claro que sí.
1: A las 6.
0: Sí, música mexicana.
1: Ah, ok.
0: Ándale, pues.
1: Hasta luego.
0: Continuamos, mis amigos, 4:16. Bueno, pues, les tenemos otra bonita canción que se llama Indita Mía. La interpretan los Muecas. Échamela.

0: Indita mía, mis amigos los mecas, nos acaban de interpretar aquí en este su programa Tardes de Romance, 4:19. Avanzamos. Gracias por su grata compañía y también por sus mensajes. Saludos a nuestra amiga Chapis allá en la Culebra, que me acaba de mandar su mensaje. Nos está escuchando, ¿verdad? Y ya llovió, me dice, anoche llovió. Ojalá que vuelva a llover para mojarnos todos, ¿sí? Aquí está haciendo mucho calor, en Tepista, ha estado sofocado. Ayer, a más o menos como estas horas, dio una pasada así nomás, que serían unos 10 minutos, pero hasta ahí. Y no llovió en toda la noche y se sintió algo de calor y por supuesto ahorita en el día, ¿verdad? Entonces, pues se está sintiendo algo, el calor aquí en Tepic, ahora sí. Rogamos a Dios que pronto también nos llueva. No, pues qué envidia, Chapis, que les llovió anoche allá. No, pues durmieron a pierna suelta. Chulada, qué bueno. Ojalá que siga lloviendo para mojarnos todos, como dice ella. Sí, es cierto. Para bañarnos todos, como cuando estamos chavitos, ¿verdad? Que salíamos, empezaba a llover y todo el mundo corríamos, la chamacada a bañarnos, y andábamos cantando, que llueva, la virgen de la cueva, que llueva, y andábamos toda la palomilla, gustosos, ¿verdad? Pues, mojándonos un agua refrescante, bien a gusto, sí. Así, bueno, pues ojalá que pronto tengamos lluvia. El pronóstico está así, que va a haber parte de este fin de semana, vamos a tener lluvia, ¿verdad? Ojalá que así sea, mis amigos. Vamos a continuar, qué bueno que se reportan al 311-210-5889. Bonita tarde para todos, aunque haga calor, hay que verla con optimismo. No hay que ver el día negro, oscuro, gris, opaco, no. Hay que verlo como el arco iris de colores, el día. Vámonos con esta canción, Empate de Amor, para continuar aquí a través del 550 de Aztlán Radio. Mi querida Katia, ya está en el control operativo de audio. Te mandan saludos de la Culebra, te mandan saludos Vicky, sí, la Vicona, que ahorita va a comer unas albóndigas. Hoy nomás, como rica come esta mujer. Empate de Amor, mis amigos. Para continuar, tenemos, parece ser, que otra llamada telefónica. Nos da mucho gusto. Quiero saludar a mi buen amigo Arturo. Sí, gracias. Aquí en Jalisco. Arturo, buenas tardes. Saludos, amigo mío. Y tenemos a la siguiente persona aquí en nuestra línea. Bueno, sí, buenas tardes.
1: Hola, hola.
0: Hola, hola, preciosa. ¿Cómo estás?
1: Muy bien.
0: Julia López de San José de Mojarras.
1: Nada más por una vez.
0: Nada más. Villalbazo.
1: Villalbazo. Oye, Ramón, quería ver si me podías la canción Silvia de mi querer.
0: Claro que sí, cómo no, cuenta con ella. Silvia de mi querer. No, con todo cariño, pues si no, ¿cómo? ¿Verdad? Oye, Julia, ¿ha llovido ahí?
1: Anoche nos llegó una lluvia como a las 2:30 de la mañana.
0: Ah, qué, mira, qué bien. Sí, no.
1: Pero como ya sabes tú y salió el solecito, nos castigó un ratito.
0: Sí, sí, sí. Aquí también
1: a
0: estamos.
1: Se me descontroló la presión, sí. Se me descontroló el azúcar. Tuve Ajá. que darle al doctor para decirle cómo me sentía.
0: Sí, sí, sí. No, pues. Ojalá
1: no,
0: que.
1: Báñese y su medicamento.
0: Sí.
1: Todo.
0: Sí, yo no tolero tampoco la calor, desde niño nunca toleré la calor, me salía mucho sarpoído,
1: Oye,
0: y soy de la costa,
1: que nos refregaban hojas de ciruelo y
0: sí.
1: Estaban el juguito.
0: Sí, luego también el jugo de sauz, era bueno para eso, allá en Santiago, en la orilla del río hay mucho sauz. Entonces mi mamá cortaba y lo machacaba y con eso nos bañaba. No, se me quitaba a mis hermanos y a mí el sarpullido, porque nos salía todo en el pecho, en los brazos, y andaba uno, parecía chango de cilindro, rascándose uno, ¿verdad? Y yo fui muy malo para el calor desde niño.
1: Ahorita viviendo el clima de Milpas.
0: Así es. No, yo prefiero que haga frío, que el frío, yo parece que soy pescado, como ando en el agua con el frío, me siento, pues es que viví muchos años en Estados Unidos y me acostumbré pues a los climas fríos allá, y No, pues a gusto.
1: Pues también en Tijuana el clima es bonito.
0: No, sí, claro. Ya de Tijuana, Ensenada, Tecate, Rosarito.
1: Yo trabajaba en playa.
0: Sí, es muy frío, es muy helado para allá y no, pues a mí me gustan esos climas fríos.
1: Vivíamos fantásticos, sí. El clima no nos afectaba.
0: Sí, pero el calor no, calor.
1: Pues ni modo, mijo, nos tocó regresarnos con nuestra tierrita.
0: Pues sí. Pero ya no regresé yo.
1: Estamos.
0: Ya no regresé a Santiago. Mejor aquí me quedé en Tepic.
1: No, le sacaste al parque.
0: Me dice, mira qué sangrón este. Pues si eres de la costa. Pues sí, soy de la costa y no lo niego.
1: A Milton no voy. Les digo, cuídense mucho. No quiero venir.
0: Me preguntan, ¿de dónde eres? De Santiago Ixcuintla. Ah, mira, ahí pensaba que. No. Yo soy de Santiago. De ahí. Aquí soy avecindado nada más. Pero yo mi ombligo lo tengo en Santiago. Pero lo que no tolero es el calor. Ni aunque me paguen 3 salarios allá, me voy a Santiago. No. Por el calor.
1: Allá es cosa especial.
0: No. Mis respetos, la verdad.
1: Están la gente cocinando,
0: ¿no?
1: Y en 10 minutos
0: está la comida. No. Pues ya me imagino cómo. Imagínate cómo están. ¿Verdad? Pero bueno.
1: Yo le digo a mi hermano, ándale comer, no, hijo, yo, vete a tu casa, Julia, aquí te nos vas a morir.
0: Sí, así es. Bueno, pues
1: no
0: ni modo.
1: La calor.
0: Sí, pues así es, pero bueno, pues
1: ándale,
0: aquí estamos.
1: Ándale, Ramón, ahí ponme esa canción.
0: Claro que sí.
1: Cuídense mucho.
0: Igual tú, Julia.
1: Los frescos, hacen la calefacción.
0: Sí, no, ahorita se antoja una jarra con agua así, de limón, pero con hielo, así bien. ¡Ah, qué chulada!
1: Yo hice de Jamaica.
0: Sí, ¡ah, mira, qué chulada! De lo que sea, pero que tenga hielito.
1: Quiero mandarle saludos a Mar, a la de Jalisco.
0: Ah, ¿cómo no? Saludos para ella, a Mar de la Luz.
1: Tachita, la señora de Buckingham.
0: Sí, a la señora María Luisa.
1: María Luisa y sí. Luego a esta.
0: Cata Mateo.
1: A Catita Mateo, muchos saludos. Quiero ir a conocerla y no se
0: pues,
1: me ha dicho.
0: Pues nomás dices, pero pues no, quedamos de ir a desayunar tú y yo, pues luego.
1: Y tampoco no hemos hecho nada.
0: Mira, cuando veas un viejo gordo, prieto, cucaracho, porque tengo la cara como cara de petate. Panzón como tambora de Sinaloa, ese soy yo. Me dice una muchacha, oiga, usted es el que habla en la radio. Señorita, sí, a sus órdenes. Ay, no, está horrible. Yo pensaba que usted se parecía a ¿cómo se llama? Fernando Colunga. o mínimo, pues no quiere nada, ¿verdad? ¿Cómo se llama el actor? No, dice.
1: Oye, Ramón, ajá. ¿No sabes tú que la suerte del feo, el bonito lo desea?
0: ¿Verdad? Míralo.
1: Fíjate que yo, el físico de las personas es lo de menos.
0: Es que, para bueno, pues hay muchas maneras de pensar, pero la belleza de la persona no está en la apariencia por fuera, en lo de adentro. En lo bonito está adentro, no afuera. Claro, aprecia uno una mujer bonita. Yo como hombre digo, ah, qué muchacha tan bonita. Pero también cuando la tratas, ah, qué modo tan horrible. No, pues ahí pierde todo. Sin embargo, hay personas que no son guapas, pero que tienen bonito modo, bonito carácter.
1: Mi esposo no era guapo, pero era muy buena persona con nosotros.
0: No, pues te sacaste la lotería.
1: Yo le decía a mi mamá. Mamá, le decía, yo no me fijo en su físico ni en su edad, porque mi esposo me ganaba con 16 años, Ramón.
0: Ajá.
1: Pero sí. Yo nunca me fijé en su edad.
0: Sí, no, pero lo bonito, como te digo, está en el interior, la forma de ser la persona.
1: Sí, porque pobrecito, él se desvelaba por nosotros.
0: Sí, porque las personas, pues sí, el hombre guapo, la mujer bonita, hermosa, pues se hacen soberbios. Perdemos el piso, o el que tiene mucho dinero, pues se siente el dueño del mundo, pero no es así, la verdad. El dinero ni la belleza te hacen la persona, te hace tu forma de ser, como seas con todo mundo. Como decía mi abuelita, hay que ser gente con la gente, ¿verdad? Y así es. Entonces.
1: Dice, perdón, que yo aquí a veces vienen señores ofreciendo muebles en pagos y yo luego les ofrezco. Disculpe, ¿no usa un vasito de agua?
0: Sí, claro.
1: Estoy comiendo, venga, un taquito de frijoles, lo que
0: sí,
1: haya.
0: Sí, ¿verdad? Sí. No, es
1: y
0: una...
1: Y mucha gente me confunde.
0: Ni un vaso de agua te ofrecen.
1: No, luego mucha gente dice, ay, qué colada, pero los costeños así somos.
0: Así somos. El costeño somos dicharacheros, somos abiertos de carácter, sociables, muy amigueros. Yo eso es lo que tengo, lo que saqué de mi padre, muy amiguero. Soy muy amiguero con todo mundo, con niños, jóvenes, niñas, X. Tengo unas amiguitas jovencitas de 15, 18, 20. Hola, amiga. Hola, amigo. Nos abrazamos, pero con respeto. Me abrazan sí. ellas, pero yo no llevo un interés de... No. Yo mis respetos. Yo la amistad simplemente. Hola, ¿cómo estás? Esto y lo otro. Y hasta ahí. ¿Verdad?
1: Pues yo desde que te conocí, Ramón, desde que te conocí, ajá, yo te he estimado mucho.
0: No, pues gracias, igualmente.
1: Yo te he estimado mucho y luego dijiste que eras de la costa, dije, no, este de los míos.
0: Este de los míos, pues si no, ¿cómo? No, pues ojalá que se haga irnos a un desayuno y echarnos un sí, café, Ramón, y platicar, ¿verdad?
1: Aunque sea, nos comemos una tostadita.
0: Lo que sea, mira, un dulce, lo que sea.
1: Ándale, sí, Ramón, entonces cuídate mucho.
0: Igual tú.
1: Y te encargo la canción.
0: Claro que sí.
1: De mi querer.
0: Con todo gusto, ¿eh?
1: Me la dedicas, ¿eh? Para que la gente de Mojada sepa que me atiende.
0: Pues oye, pues si no, ¿cómo? Nomás que no vayan a decir otra cosa.
1: Ah, que digan, acabo
0: de decir. No, yo nomás lo digo de broma.
1: Me saludas a Mar de la Luz. Dile,
0: claro que sí.
1: La quiero mucho, no la conozco, pero ya siento querer. No,
0: es una dama encantadora, muy linda. La verdad, yo tengo el placer de conocerla.
1: Ella es alta.
0: Sí, no, es chaparrita. Pero,
1: mira.
0: Pues no tanto, ¿no? Pero muy agradable, más que nada. Su forma de ser, muy dulce, buena persona.
1: Sí.
0: ¿Verdad? Lástima, que pues,
1: yo,
0: ¿qué?
1: Yo sin saber, Ramón, tuve un primo hermano en Jalisco, Nayarit, fue presidente dos ocasiones.
0: Ah, mira.
1: Se llamaba Maximiliano Villalbazo.
0: Maximiliano Villalbazo.
1: Al último lo mató su propia camioneta. Mal, debe saber la historia de mi primo.
0: A lo mejor, quizá. Ahí en Santiago había una familia Villalbazo también. Ahí en Santiago. Yo esos conocí, los Villalbazo.
1: ¿Verdad? Sí, porque fíjate que no es muy popular ese apelativo de nosotros.
0: No, es muy raro. No es muy común. Sí. Es raro, Villalbazo es muy,
1: mi primo
0: muy raro.
1: Lo eligieron dos veces presidente de Jalisco.
0: Ah, mira. No, sí. Pues fue buena persona, buen presidente.
1: Era muy bueno, muy humano con las personas, mi primo.
0: Ah, qué bueno.
1: Y yo tanto que pasé por ahí, Ramón, porque yo trabajaba en Compostela.
0: Sí.
1: Y nunca me imaginé que ahí vivía el Emiliano.
0: Fíjate.
1: Lo que son las cosas.
0: Lo que son las cosas, sí. Digo, no por el interés, ¿no? De que te hubiera... voy a pedirle algo.
1: Para darle un abrazo.
0: No, sí, ándale, eso te iba a decir. Para visitarlo. Hola, ¿cómo estás? Como parte de
1: yo
0: tu familia.
1: Que el Emiliano medía casi metro y medio más.
0: No, pues estaba alto.
1: Estaba altote,
0: sí.
1: Sí,
0: sí.
1: Ándale, pues, Ramón.
0: Hecho.
1: Mucho tiempo, adiós.
0: No, para nada. Bueno, cuídate mucho, un abrazo, un beso.
1: ¡A los anuncios!
0: Cuídate mucho, corazón, hasta
1: adiós,
0: luego.
1: Adiós.
0: Esta Julia López, de San José de Mojarra. Vámonos rápidamente a un corte, mi querida Katia, y enseguida nos vamos a ir como dicen, como chorro de agua, con canciones aquí en este programa.
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0: Son las 4:32.
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13: Gracias, gracias, gentiles amigos, por...

0: Un recuerdo, mis amigos, triste adiós con los Mecas aquí en Tardes de Romance, las 4:41. 4:41, avanzamos. Qué bueno que se comunican con nosotros. Gracias al 311-210-5889. Y también, bueno, pues gracias por sus mensajes al 311-110-6467. Gracias, Katia. Nos llega otra llamada telefónica. Bueno, sí, buenas tardes.
1: Buenas tardes, jovencito.
0: ¿Y usted cómo está, mi reina?
1: Bien, bien.
0: Cata Mateo, allá en Santa María del Oro.
1: A ver cuándo van a venir tú y Julia a comer.
0: Sí, a echarnos un pescadito.
1: Pues luego estaban diciendo.
0: ¿Verdad? Oye, ¿no llovió anoche para allá?
1: Sí, toda la noche.
0: Sí, dice Julia que les llovió. Le digo, no, pues qué envidia. Durmieron a pierna suelta. Bien a gusto. Yo estaba con dos abanicos. Que estaba bien.
1: ¿No llovió allá?
0: No, para nada. Nada más como esta hora fue que llovió, pero nada más así una pasadita, como dicen por ahí, y fue todo. Pero no llovió. Ojalá que llueva.
1: Ojalá.
0: Sí, primero Dios.
1: Pues sí.

0: Ahorita está el sol.
1: No, sí, aquí también, ¿verdad? Se siente sofocado, pero bueno.
0: Bueno,
1: Ojalá que
0: así lo
1: pronto,
0: quiere Dios.
1: sí, ojalá que pronto nos llueva.
0: A ver, ojalá
1: Primero Dios, así
0: vean. Sí.
1: es. ¿Salud para quién?
0: Para Luz,
1: Ajá.
0: Miriam,
1: Miriam, sí, salud para ellas.
0: Pati,
1: Patricia, sí.
0: y Julia, que me acaba de saludar.
1: Sí, doña Julia.
0: Doña Julia, que dice que va a venir a comer, ¿no es
1: Bueno,
0: cierto?
1: pues ahí está cerquita ella.
0: Viene a cobrar y no me dice cuándo le toca, para ir esperarlo ahí en la plaza.
1: ¿Verdad?
0: Ya, doña Luisa de Buckingham, vamos a almorzar.
1: Ah, qué bueno.
0: Ya nos
1: Que por cierto,
0: conocemos.
1: ya no ha hablado María Luisa.
0: ¿Sabe?
1: A ver, ¿en qué momento habla?
0: Ajá.
1: Así es.
0: Y luego, Mari García de Tecolote.
1: Sí, un saludo para ella.
0: Luego doña Josefina.
1: Doña Josefina, saludos.
0: Y luego doña Vicky.
1: Doña Vicky, a Vicky, le mandamos un saludo, ¿cómo no?
0: Saludes, y luego las dos,
1: Las dos Lupitas,
0: Lupita
1: Zapata.
0: García, Lupita Zapata.
1: Ándele, para ellas un saludo igual.
0: Y para...
1: Bueno, parece que se le cortó, ¿verdad? Parece que sí, parece que se le cortó la llamada a Catita, sí. Bueno, gracias Cata por haberte comunicado. Saludos allá en la bella Santa María del Oro. Esta canción se llama Mar de Penas. Nos la pidió nuestra amiga Chapis allá en La Culebra. Saludos a todos en la margen izquierda. Gracias Chapis por comunicarte y que siga lloviendo. Anoche les llovió, ¿no? Pues qué envidia, ¿verdad? Durmieron a gusto, frescos, qué bueno. Y que siga lloviendo. Vamos a escuchar esta canción para nuestra amiga Chapis, Mar de Penas con los Muecas.

Los muecas nos acaban de cantar Mar de Penas aquí en este bonito programa que tenemos hoy, Tardes de Romance. Gracias por su grata compañía. Es un placer, como siempre lo comento, de llegar a ustedes con esta programación que tenemos en todas las tardes aquí a través del 550 de 4 a 5 en Tardes de Romance. Bueno, pues esta canción se llama Silvia. Y va con mucho gusto para Julia López allá en San José de Mojarras. Silvia, mi querida Julia, te mando un abrazote, un besito y lo mejor, ¿verdad? A toda la gente ahí en San José de Mojarras, saludos con mucho cariño. Y también a nuestra amiga Cata Mateo, que se le cortó la comunicación. Bueno, no fue intencional, fue ocasional, simplemente una ocasión que se dio. Pero saludos, Cata, y que tengas bonita tarde. Así que aquí va tu canción, Julia. Se llama Silvia, Los Muecas.

0: Esto se llamó Silvia con los muecas, gracias, con los muecas, mis amigos, aquí en Tardes de Romance. Hola, ¿qué tal? Buenas tardes, bienvenida. ¿Con quién tenemos el gusto?
1: Mira, de aquí de Compostela.
0: Ah, ¿qué tal? ¿Cómo estás, amigo mío? Bien, qué gusto. Sí, qué gusto escucharte.
1: Le llamé ya al último para felicitarlo por su hermoso programa.
0: No, pues nosotros contentos, la verdad, de escucharte, amigo, allá en Compostela, Compo City, la ciudad más bella. Sí, saludos a toda la gente de Compostela, con mucho cariño. Silvestre, allá, Silvestre, pero no Vargas. Sí. No, Silvestre no Vargas, pero sí Contreras.
1: Contreras, mi amigo.
0: Así contrario. Es. ¿Verdad? Saludos a toda la gente bonita de ese bello pueblo. Oye, qué bonito está Compostela, la verdad, lo vi por el Face. Está precioso. Sí, cómo no.
1: Muy bonito ahora la semana por lo de Santo Santiago.
0: Sí, pero qué bonita iglesia, la verdad.
1: Está muy bonito.
0: Muy bonito, muy bonito. Y cuánta gente, la verdad.
1: Mucho visitante.
0: Sí.
1: Nos visitó.
0: Sí, muchísima gente, la verdad, qué bueno. Me da mucho gusto, Silvestre, y te mando un abrazo.
1: Igualmente, mi amigazo José Ramón.
0: Claro que sí. Saludos a toda la gente.
1: A la orden, mi amigo.
0: Cuídense mucho y que llueva, que siga lloviendo, pues luego.
1: Ha llovido bastante, gracias a Dios.
0: Sí, no, pues qué bueno, me da mucho gusto. Un abrazo, Silvestre. Hasta luego. Bueno. Gracias, tengo en la línea telefónica Lupita Zapata. Bueno, sí, buenas tardes, Lupita. Lupita, hello. Parece. Sí, Lupita, aquí estamos. Adelante.
2: Estaba esperando a que despidiera al
0: sí, que tenía sí, el que tenía en la línea, pero ya, ahora sí. ¿En qué te puedo servir, Lupita? Dime.
2: Sí, pues aquí está escuchando el programa.
0: Ajá.
2: No recuerdo si también cantan los muecas Alicia.
0: Sí, cómo no, te la pongo. Alicia.
2: Con seis letras tu nombre escribiré.
0: Exactamente. Bonito tema, Alicia. Alicia. Sí. Así es. No, claro que sí, te la pongo, cómo no, con todo gusto.
2: Para Cata Mateos, para María García del Tecolote, para los que se acuerdan de mí.
0: Claro que sí.
2: A todos los que estén escuchando el programa.
0: Sí.
2: Pili. Todos.
0: Sí, claro, con todo gusto. Gracias, Lupita, por comunicarte. Saludos, saludos también para ti, con mucho gusto,
2: Sí.
0: Ándale, pues, que tenga bonita tarde. Hasta luego. Gracias. Bueno, ya nos vamos. Gracias por habernos acompañado, gentiles amigos, aquí en el programa. Mañana por aquí nos escuchamos de 4 a 5. A nombre de mi compañera Kate Montoya, quien estuvo allá en el control operativo de audio, y su amigo en este micrófono, deseándoles una tarde placentera. A las 6 tenemos el programa México en la radio. Un abrazo y con esto nos vamos a despedir. La canción se llama Alicia con los muecas. Saludos a Desiree allá en Jalisco, que ella fue la que pidió el programa. Igualmente le mandamos un saludo, un abrazo y a toda la gente de Jalisco. Aquí está Alicia.

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1: Son las 4 con 59 minutos.
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